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Hola, hola, ¿qué tal? Muy buenas tardes. Gracias por acompañarnos. A Katia Montoya por asistirnos allá en los controles técnicos. Le damos la bienvenida en nombre de su amigo, quien les habla, Leonel Rodríguez Castillo, en este programa que se llama Aquiles Cerdán, que se transmite de 5 a 6 de la tarde a través de Aztlán Radio 550 AM, la voz de nuestro origen. Le invito para que nos llame aquí a cabina para poder complacerle con alguna canción que quiera usted escuchar. O si quiere felicitar a alguien especial, pues con mucho gusto estaremos recibiendo su llamada al 210-5889. 210-5889 para que nos llame. Y saludos allá para mi amigo Dani, que se la pase bonita tarde. Para Carlos Mendoza, también para Gilberto Vázquez, que él conduce un taxi de Jalisco. Le deseamos un recorrido bonito en compañía nuestra. Y esperamos a usted que esté en casita, que se deje acompañar de la música que tenemos programada para esta bonita tarde. En este fin de semana, 8 de mayo, ya casi 2 días para celebrar y festejar el Día de las Madres. Así es que vamos a iniciar con una canción que tenemos preparados para que usted la disfrute en casita. Recuerde, márquenos al 210-5889, línea telefónica directa, aquí en cabina. Y nos vamos con Mentirosa, es la música de Ráfaga. Es un grupo musical que se llama Ráfaga. Cuando son las 5 de la tarde con 6 minutos, iniciamos.

Ya estamos al aire otra vez. Buenas tardes, amigos. A usted que está acaba de sintonizar la radio, le deseamos una tarde bonita y le damos la bienvenida a este programa para que conjuntamente con nosotros disfrute de la música que tenemos preparada. A los amigos de Aquiles Cerdán, allá para Pedro García, Pedro Núñez García y para Pedro, el comisariado Pedro Tejeda, les saludamos. Sabemos que andan haciendo cosas muy importantes allá en Aquiles Cerdán. Esperemos y muy pronto los tengamos aquí para poder platicar con ellos y que nos hagan a conocer todo el trabajo que andan haciendo, todo para el bienestar y el beneficio de los habitantes de Aquiles Cerdán. A mi amigo Toño de las Carnitas ahí en el Testerazo, saludos, que se la pase bonito mi amigo Toño. A ustedes, su familia, para su papá y para toda la familia, les deseamos una tarde bonita. Márquenos al 210-5889, márquenos para que usted pueda pedir alguna canción o saludar a alguien especial o a alguien que esté festejando una fecha importante, lo puede hacer y con mucho gusto estaremos recibiendo su llamada. A los amigos que están escuchando la radio allá en La Curva, dice que están escuchando el programa, muchas gracias. Para Víctor Manuel Arriola Rodríguez, también ahí en Aquiles Cerdán, un ladito de el restaurante La Pasadita, ahí está escuchando la radio. A todos y cada uno de los que sintonizan la radio hasta ahora, les deseamos que la estén pasando súper bien y que este tiempo que estemos acá, que hemos decidido poner música bonita, música alegre, se la pasen súper bien, ¿verdad? Para José Antonio, que está escuchando también, dice, en su carro. Para José Manuel, para Víctor Alejandro, para Héctor Flores, también dice que escucha la radio ahí en Las Banderas, escuchan la radio, gracias. Y también a los amigos allá en San Cayetano, ahí en El Verde, para la familia Páez, para el Tigre y su hermano Páez, para todos ellos, saludos. En esta tarde tan bonita, una tarde bonita de 8 de mayo.

FM y de Aztlán Radio, por supuesto, es la radio donde estamos transmitiendo en vivo a esta hora. Vamos a escuchar una canción, pero antes quiero felicitar a todas aquellas personas que el día de hoy están de manteles largos. Les saludamos, que se la pasen súper bien. Da con la música que tenemos programado, tenemos música alegre, música bonita para que se la pase súper bonito. A mi amigo Gilberto Velázquez, de ahí de los taxis de Jalisco, ¿verdad? Les saludamos. Y también para Antonio Reyes, dice por acá, para Carlos Mendoza, les saludamos. Vamos a escuchar a Vagón Chicano con una canción que se llama. ¿Es la Vagón Chicano tenemos? Explícame entonces, de Ráfaga. Vámonos con la canción que se llama Explícame, de Ráfaga, cuando son las 5 de la tarde, ya exactamente con 12 minutos en los estudios de, con 13 minutos ya en Astral Radio 550 AM, la voz de nuestro origen.

Ok, estamos con música bonita, música alegre, música para que usted se la pase bonito. Las 5 de la tarde, 16 minutos, 17 horas, 16 minutos en los estudios de Aztlán Radio, 550 AM, la voz de nuestro origen. Es la única estación de radio que se escucha en los 22 municipios del estado de Nayarit, ¿verdad? Por ser de sistema de AM, y pues orgullosamente llegando a muchos lugares.

lugares, ¿verdad? Con mucha claridad, con mucha potencia. Y allá para los amigos de Aquiles Serdán, bueno, mi amigo Pedro Tejera anda trabajando muy fuerte, anda trabajando en los caminos rurales donde entran los camiones para recoger la caña, donde entran pues para abonar, para fertilizar, para regar. Ese es más práctico, ¿verdad? Así como va quedando ahorita los caminos rurales para poder acceder, entrar y salir a esos lugares. Así es que felicidades a Pedro, el comisariado de Aquiles Serdán. perdón, a los niños de el equipo de béisbol de Ate Esterazo y de Aquiles Serdán, saludos para los encargados de darle vida al equipo, ¿verdad? A los entrenadores, saludos para mi amigo Félix, Norberto Félix, es el encargado de entrenar a los muchachos, les saludamos, felicidades porque todo lo que está haciendo lo está haciendo muy bien, ¿verdad? Así es que saludos para todos y cada uno de los que forman parte del cuerpo técnico de los Cañeritos allá en Aquiles Serdán. Vamos a continuar con música y ahora es un tema de. El tema es de Vagón Chicano. Dice: Mi amuleto eres tú. Es el tema que vamos a escuchar ahorita a continuación a través de Aztlán Radio 550M. Recuerda, este programa se llama Aquiles Serdán. Se transmite de 5 a 6 de la tarde todos los viernes a través de Aztlán Radio 550 AM. Las 5 de la tarde con 19 minutos exactos en los estudios de Aztlán Radio. Escuchamos a Vagón Chicano y este tema que se llama Mi amuleto eres tú.

Escuchamos a Vagón Chicano y este tema que se llama Mi Amuleto Eres Tú. Las 5 de la tarde ya exactamente con 22 minutos en los estudios de Aztlán Radio 550M. La voz de nuestro origen, le saludamos a usted que está ahí en su trabajo, en su oficina, donde quiera que usted se encuentre. Le deseamos una tarde bonita y un fin de semana bien espectacular. Recuerde que si usted va a salir en su automóvil, hágale los servicios correspondientes. Revise bien sus llantas, revise que sus llantas estén bien, porque en ocasiones las llantas aparecen que están bien, pero a veces se gastan de ladito y pues es un riesgo en carretera. Le recomiendo que las revise, que revise sus niveles de aceite, motor, transmisión, líquido de freno, agua, que no mantenga el carro prendido con el cofre abierto para detectar alguna fuga de agua, de algo que pueda ocasionarle problemas en carretera. Y pues siempre abróchese su cinturón, ¿verdad? Y maneje a una velocidad moderada. Al cabo, recio o despacio, como dicen, ¿verdad? Va a llegar. Así que esas son las recomendaciones que le damos a usted si va a salir o si anda en carretera. Pues hágalo de esa manera para que vaya con más confianza y más seguridad. Por su seguridad y la de su familia. Y le avisamos que habrán cosas bien importantes allá en Aquiles Cerdán, porque hay eventos que se estarán realizando en estos días. Así es que la semana que viene, si yo le permito, vamos a tener información muy, muy buena para usted, para que esté bien informado de las cosas que están sucediendo allá en Aquiles Cerdán. Y le invitamos a la gente para que nos apoyen, porque hay un proyecto muy importante, el de una estación de radio, una radio comunitaria, pues allá en Aquiles Cerdán. Y tenemos el apoyo del gobernador, nos ha prometido echarnos la mano, ¿verdad? Y así es que también tenemos ahí, vamos a echar una platicadita con una de las senadoras de allá en el Congreso del Estado, para a ver si también nos puede apoyar. Y tenemos pláticas con la presidenta municipal de Jalisco, que todavía no nos ha podido recibir. Esperemos también que nos reciba, al igual forma con la presidenta municipal de Tepic, ¿verdad? Con Geraldine Ponce. Así es que vamos a ver qué pasa en estos días. De todo esto le estaremos informando a través de este programa y en esta hora y a través de esta radio. Y vamos a escuchar otra canción bonita, la 525, en este programa que se llama Aquiles Cerdán. La canción se llama, es una canción de Vicente Fernández, Sin que lo sepas tú. Ese es el tema de la canción de Vicente Fernández que escuchamos. Es un bolerito bonito y espero que le guste. Las 5 de la tarde, 25 minutos.

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1: Cinco con 29 minutos.
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12: Ya estamos de regreso aquí en su programa Aquí les Cerdán al aire, ¿verdad? Márquenos al 210-5889 en línea directa. Ahí Katia Montoya estará recibiendo su llamada y luego pues ahí me la va a pasar aquí para que usted y yo podemos platicar, podemos ¿podría usted al aire decir lo que usted quiera, ¿verdad? Pues esta radio es suya. Puede felicitar a alguien si usted se siente con las ganas de expresar lo que quiera, hágalo. Aquí estaremos recibiendo su llamadita, ¿verdad? Estamos en familia, con confianza. Las 5 de la tarde ya con 33 minutos en los estudios de Estelan Radio. A usted que siempre es fiel oyente de este programa, le saludamos, le deseamos, mandamos un abrazo muy fuerte. Y si va a salir, recuerde que no se exponga ahí a... Si alguien va queriéndole rebasar, déjelo que se vaya, oiga. Hay que ser prudente, hay que manejar con cuidado, hay que pensar en la familia, pensar en nuestro bienestar. ¿Para qué meterse en problemas, verdad? Así es que le recomiendo también que si sale de casita, apague las luces, apague, no deje conectado nada, porque en ocasiones el dejar conectado algún aparato, algo falla, el aparato se quema. Por ejemplo, un ventilador, si lo deja prendido, ese ventilador puede quemarse, y al quemarse el ventilador puede hacer que se queme su casa, oiga, se queme algo, pase algo bien lamentable. Así es que tome las precauciones necesarias para que no pasen estas cosas. Allá mi amigo Pedro que está seguramente escuchando la radio ahorita, también para saludos, también para mi amigo Toño de las carnitas ahí, las hace unas carnitas de puerco, ay, qué chuladas, y unas tortitas ahogadas, sí, mire, con salsita, ah, qué chulada. Y pues no deja de faltar la coquita, ¿verdad? Pues para acompañarlo, si no, pues no sabe bien. Mi amigo Toño, si puede, écheme una llamadita al 210-5889. Si usted quiere que platiquemos un ratito, aquí lo hacemos, hombre. Pues está en su casa, hay confianza. Vamos a continuar, entonces vamos a escuchar un tema de Vicente Fernández. Es un tema de los Dandies, se llama Como un Duende, pero en esta ocasión Vicente Fernández, vamos a escuchar su interpretación. Es un bolerito bonito, espero y usted le guste, lo disfrute. Las 5:35 en Aztlán Radio, su programa, Aquiles Cerdán al aire.

Escuchamos como un duende a Vicente Fernández, un bolerito muy bonito. Las 5 de la tarde ya con 39 minutos, 5:39. Les invito para que escuchen la radio y búsquenos ahí en las redes sociales como el programa Aquiles Cerdán y con su conductor, Leonel Rodríguez Castillo, ¿verdad? Y pueda usted escribirnos, comentar acerca del programa. Si tiene alguna información, algo que quiera que la gente lo sepa, hágalo, escríbanos ahí en la página de Facebook y con muchísimo gusto estaremos dándole lectura, estaremos respondiéndole a su mensaje. Y pues la finalidad de esto es para que la gente pues esté informada, de conozca más del rancho Aquiles Cerdán, bueno, yo le digo el rancho, conocido como colonias también, para que se informen de lo bonito que es Aquiles Cerdán, de su gente, de su cultura, de a lo que se dedican las personas allá, gente muy trabajadora, gente que le gusta trabajar en el campo, ¿verdad? Así es que búsquenos ahí como el programa Aquiles Cerdán, o si no, simplemente busque sistema de radio y televisión de Nayarit, y ahí usted encontrará información, encontrará todo lo que usted quiera saber acerca de la radio, acerca del programa, ¿verdad? Para eso son los medios informativos, las redes sociales. Saludamos a Jorge, que está escuchando la radio, nos ha mandado un mensajito por acá. Pueden mandar los mensajes al 311-234-1782, 311-234-1782, mensajito de WhatsApp, y con gusto le estaremos aquí dándole lectura para que pues tengamos más comunicación, ¿verdad? Tengamos más de la manera como poder comunicarnos a través de WhatsApp o a través de llamada telefónica. Y vamos a escuchar otra canción. Yo sé que mucha gente les gusta esta canción que vamos a escuchar a continuación. Es una de cuando él grabó esta canción, era todavía un adolescente, un chiquillo. Me refiero a Pedro Fernández. Antes era Pedrito Fernández. Y vamos a escuchar esta canción que se llama Juntamente cuando él grabó la canción o la película de La Mochila Azul. También en ese tiempo grabó esta canción, porque grabaron un álbum, y de ese álbum se desprende esta canción que se llama Mi Salón Está de Fiesta. Es Pedro Fernández a través del programa Aquiles Cerdán. Buenas tardes a usted que esté en casita. Si va en su automóvil, déjese acompañar por la frecuencia amistosa, la frecuencia de la música bonita y alegre, 550 AM, la voz de nuestro origen. 5:42, y escuchamos a Pedro Fernández con este tema que se llama Mi Salón Está de Fiesta.

Escuchamos esa canción de Pedro Fernández. Bueno, antes era Pedrito Fernández. Cuando cantó esa canción estaba chico, era un jovencillo. Mi salón está de fiesta. Canciones bonitas, ¿verdad? Que nunca pasan de moda y que están presentes en el programa de Aquiles Cerdán, para que usted se la pase bonito, para que usted las disfrute y las escuche y las disfrute en familia o donde quiera que usted se encuentre, ¿verdad? A todo aquel amigo o joven que tenga alguna motivación de algún instrumento musical o le llame atención lo que es la radio, lo que es la electrónica y todo eso, pues les invito yo a que se tomen el tiempo, ¿verdad? Y me busquen. Podemos hacer cosas buenas, podemos hacer cosas muy bonitas y para que pues sean el futuro, hombre, el futuro del mañana, que sean personas buenas, que sean personas con talento, que lo sepan desarrollar. Buscaremos la forma de cómo ayudarles a que puedan ellos desarrollar su talento, ¿verdad? Si es la intención de tocar algún instrumento musical, la guitarra, batería, teclado, arrímense conmigo, anoten el número para que puedan marcarme. Es el 311-234-1782. 311-234-1782. Y ahí estaremos respondiéndoles sus llamaditas para que podamos conseguirles ahí quien les pueda hacer que desarrollen su talento. O si les gusta el laminado, pintura, mecánica, todo lo que sea referente a los carros, camiones, también lo podemos hacer. Podemos ayudarles a que desarrollen sus cualidades, ¿verdad? Y recuerden que pues el programa este es para que informar a la gente, para llevarles música alegre, hablar acerca de Aquiles Cerdán, que es el lugar donde nosotros trabajamos y por el cual estamos nosotros queriendo hacer una estación de radio, una radio comunitaria. Y gracias al gobernador, el doctor Miguel Ángel Navarro Quintero, estamos aquí en la radio gracias a él, ¿verdad? Y al equipo que son encargados de cada área de aquí del Canal 10 y Radio. Así es que vamos a seguir adelante echándole ganas para que todo esto se pueda hacer realidad. Pero queremos contar con usted, que es el amable oyente, es el que nos motiva, es el que nos hace que nosotros sigamos adelante. Le invitamos para que pues nos llámenos, hombre, y echemos una platicadita. Si tiene alguna sugerencia, pues con gusto la podemos recibirla. Así es que podemos platicar, no hay ningún problema, ¿verdad? Para eso estamos. Los micrófonos están abiertos para la persona que quiera dialogar, quiera exponer alguna situación, quiera hacer alguna propuesta, pues estamos abiertos. No hay ningún problema, para eso estamos para platicar, para dialogar, para escuchar a las personas. Las 5:48 minutos y vamos a continuar con un tema de Los Ángeles Negros. Vamos recordando 1971, 70 y feria, ¿verdad? Por los 70s, fue donde grabaron esta canción. Es este grupo que causó y sigue causando muchas emociones, porque es música bonita, música hecha con el corazón, música romántica. El tema que tenemos ahí en listo para escucharlo se llama Serenatas en Luna. Katia, Serenatas en Luna. Es música de Los Ángeles Negros en la voz de Germaín de la Fuente. Y esto dice así: 5:49 minutos en Aztlán Radio.

0: Escuchamos a Los Ángeles Negros en la voz de Germaín de la Fuente, Serenata sin Luna, un bonito tema, una canción que ha sido grabada en de diferentes maneras, con diferentes grupos, es una canción muy bonita y esperamos que la haya pasado, se la haya disfrutado. Las 5 de la tarde con 53 minutos, ya solamente nos quedan 7 minutos para que culmine este programa. Quiero agradecerle a usted que nos ha hecho el favor de escucharnos, de sintonizarnos, y esperemos que para el próximo viernes pues tengamos acá, vamos a tener dos invitados el viernes próximo, si Dios lo permite, ¿verdad? Y este es Elías. El viernes pasado le pido una disculpa a usted, amable radioescucha, que no pudimos estar presentes aquí. Tuvimos una situacioncita ahí. Entonces, mi amigo Elías me estaba esperando, pero pues le avisé que no íbamos a poder venir. Pero está puesto él, está puesto para acompañarnos. Y a otra personita por ahí que queremos invitar para que hacemos un programa muy bonito, muy agradable, muy ameno, aquí en Aztlán Radio. Y pues vamos a despedirnos con esta canción. Es una canción que tenemos aquí seleccionada, es de Los Pasteles Verdes, y se llama Quiero Recordar Esta Noche. Muchísimas gracias, amigos oyentes, a usted que siempre nos manda WhatsApp, ¿verdad? Comunicándonos que está escuchando la radio, pues muchas gracias. A Katia Montoya en los controles técnicos, muchas gracias. Y a usted que se la pasa bonito en este fin de semana, que el Día de las Madres. Quisiera, antes de despedirme, platicar algo, una anécdota acerca de las madres, de mi madre especialmente. Hace unos años trabajaba yo en una radio, tenía programa yo de los domingos de 12 a 4 de la tarde, con música romántica, y los días especiales como este Día de las Madres, en esa ocasión me acuerdo que era un día sábado, cayó un día sábado, y me acosté yo pensando en mi mamá, porque tenía mucho tiempo de no verla. Entonces, cuando me levanto el siguiente día, temprano, el domingo, que iba a trabajar la radio, agarré una pluma y un papel y le escribí un poema. Y yo pensando en que dije, bueno, yo este poema lo voy a escribir y el día que vea a mi mamá la voy a abrazar y se lo voy a decir. Le voy a leer este poema. Y pues resulta que llegué al programa y empecé a hablar acerca de las mamás, ¿verdad? Porque era un día especial, el Día de las Madres, que se festeja en México con mucho orgullo, con mucha alegría. Entonces, yo comenté acerca de ese poema que había escrito a mi mamá. Tenía muchos años de no ver a mi mamá, y resulta que leo el poema y quisiera compartirlo con ustedes, con todas las mamás que me están escuchando, que es muy triste que cuando uno sale de su tierra, a veces si no sabes si vas a volver a ver a tu mamá, no sabes si, o sea, se va uno a ojos cerrados, porque debería uno pensar primero en la familia que en otras cosas, en la madre primero que en otras cosas. Resulta que pues yo leí el poema y quiero compartirlo con ustedes. Es un poema muy pequeño, muy cortito, pero para mí tiene mucho sentido. Y yo sé que si mi mamá lo hubiera escuchado ese poema, también le hubiera dado un lugar muy importante. El poema dice así. A ti, madre, que Dios te dio la dicha de vida poder dar, estas palabras te quiero expresar. Cuando emigré de mi tierra, muchos consejos me pudiste dar. Hoy, estando tan lejos, los puedo recordar. A ti, madre hermosa, espero y Dios me dé la dicha de tu rostro poder volver a acariciar. Atentamente, tu hijo el ausente, Leonel Rodríguez Castillo. Ese es el poema. Cortito, pero con mucho significado para mí. Y resulta que pues a mi madre ya no la pude ver. Ya cuando yo supe de ella, mi madre tenía muchos años que había muerto. Y es por eso que yo a cualquier persona, a mis hijos, les he dicho que antes de realizar cualquier movimiento en su vida, que piensen primero en su madre. Porque no se vale pasar la vida después lamentándose de poder haber hecho uno algo que pudo haber hecho. Y esto tiene muchos años ya y yo sigo con ese dolor. Sigo pensando en mi madre. Usted, si tiene a su mamá, cuídela, abrácela. Si su mamá un día lo ha regañado, es por alguna razón. Ella sabe, ella como madre sabe. Las mamás no se equivocan. Nosotros los hombres sí nos equivocamos. Pero ella no. Ella tiene un sexto sentido que les hace hacer saber cosas que uno no lo siente o no prevé uno. Y es muy triste lamentarse, es muy triste. Me hubiera gustado verla abrazado. Y haber pasado con ella. Los últimos días de su existencia. Pero también como ser humano sé que nos equivocamos. A veces por querer hacer cosas que uno considera que son buenas. Sí, a veces lo son, pero no hay nada más importante que el amor de la madre. Nada. Primeramente está Dios y creo que en segundo lugar está la mamá, pero ese segundo lugar es un lugar muy bueno, es un lugar grande, es un lugar que cualquiera quisiera tener. Y bueno, pero las cosas son así. Lo único que queda es que tenemos confianza en Dios, que sé que un día, si hacemos bien las cosas aquí en la tierra, nos portamos bien, hacemos cosas buenas con nuestros semejantes, y sobre todo tenemos ese amor y respeto a Dios y a nuestra madre, vamos a vernos. Nos vamos a encontrar un día. Esa es la promesa que nos hace Dios. Bueno, ahí les pido disculpas porque soy un ser humano. Tengo sentimientos y perdón, les agradezco porque escuchan la radio y espero en el próximo programa no llorar, se los prometo. Que se la pasen bonitos, amigos, que se la pasen súper bonito. Muchas gracias por su atención y hasta el próximo viernes.
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2: Son las 6:02.
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2: Son las 6:03.
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Hola, qué tal mis amigos, qué tal, ¿cómo están? Bueno, pues ya estamos aquí en este su programa de México en la radio, aquí a través del 550. Bienvenidos, nos da mucho gusto poderles saludar. Bonita tarde para todos, ya bajó el sol, ya está más tranquilo, que bueno, se pronostica, según estaba viendo, que por la noche va a descender un poquito la temperatura, va a estar algo fresco, que bueno, para poder dormir, porque en ocasiones, bueno, pues se siente algo caliente, ¿verdad? Hasta por la noche se sofoca, como que se sofoca un poco, pero al parecer, bueno, pues vamos a tener un descenso de temperatura aquí, al menos en la capital, ojalá que fuera en todo el estado, ¿verdad? Que se sintiera fresco. Así que, bueno, pues bienvenidos mis amigos, hoy viernes 8 de mayo. Quiero felicitar a todas las personas que hoy están de manteles largos, cumpliendo años, festejando su onomástico, celebrando alguna fecha en especial, para desearles, como siempre, bueno, pues que se la pasen bien, mis amigos, hoy este fin de semana, viernes 8 de mayo, ya estamos a 8. Así que, bueno, pues bienvenidos a nombre de todo el equipo que trabajamos aquí, en este sistema de radio y televisión de Nayarit, de mi compañera Katia Montoya, que allá está lista en el control operativo de audio, y su amigo en este micrófono para compartirles esta tarde de música mexicana para ustedes. Así que bienvenidos, gracias. El teléfono para que se comunique con nosotros, el 311-210-5889, nos puede hablar con confianza, o también si gusta mandarnos un mensaje por WhatsApp al 311-110-6467. 311-110-6467, también usted nos puede mandar un mensajito y con todo gusto, bueno, pues le atendemos como usted se merece. Así que bienvenidos, y vamos a iniciar el programa ya en este momento con la voz de Vicente Fernández. Esto se llama Ando que me lleva.

0: aquí en el estado o fuera del mismo, bueno, pues le recomendamos que lo haga con mucha precaución, ¿verdad? Seguramente que las carreteras van a estar saturadas de mucha gente que va a viajar a diferentes partes, no tan solo aquí en el estado, sino fuera del mismo. Y bueno, pues hay que conducir con muchísima precaución. Ojalá que se la pasen bien ese día, este domingo, ¿verdad? De 10 de mayo, en que todas las madrecitas estarán de plácemes, estarán de fiesta, rodeada del amor, del calor, del amor de sus hijos, ahí en casita. Es nuestro deseo, de veras, que se la pasen bien todas las reinas del hogar, que sea un día muy especial, que lo disfruten plenamente al lado de toda su familia. Es el deseo de todo el equipo que trabajamos aquí, ¿verdad? Y ese día lo disfruten ampliamente, rodeada del cariño de sus hijos principalmente. Así que bueno, pues un abrazo a todas las madrecitas anticipadamente, ¿verdad? Queremos que todo salga bien y que ese día lo disfruten plenamente todas nuestras madrecitas. Y también, bueno, pues las que ya no están con nosotros, aunque espiritualmente las tenemos aquí en nuestro corazón, seguramente que desde allá nos mandarán su cariño, nos mandarán sus bendiciones. Los que ya no tenemos mamá, que se nos adelantó por X motivo, ¿verdad? Pero seguramente que nuestro recuerdo definitivamente va a estar por ahí, nuestra señora madre. Así que bueno, pues felicidades a nombre de todo el equipo de aquí, de este sistema de radio y televisión de Nayarit, en esta fecha importante que es este domingo 10 de mayo. En todo el mundo, no nada más aquí en México, es en todo el mundo. Aunque en algunos países, bueno, pues cambia la fecha, a lo mejor se celebra más adelante o ya se celebró. Dicen que en Argentina se celebra en abril, no tengo la seguridad, pero bueno, igualmente felicidades a todas las madrecitas. Vamos a continuar, mis amigos, con más música. Le invito para que se comunique con nosotros al 311-210-5889 o también al 311-110-6467. Si gusta mandarnos un mensaje, pedir una canción, por WhatsApp 311-110-6467, o si lo quiere hacer directamente, pues al 311 210-5889. Para nosotros es un halago recibir su llamada telefónica que nos pida alguna canción que usted quiere escuchar, ¿verdad? Con X artista. Así que pues estamos a sus órdenes, por supuesto. Tengo llamada telefónica, bueno, sí, buenas tardes.
1: Buenas tardes.
0: Hola Vicky, ¿qué tal? ¿Cómo está? Esa Vicky.
1: Bien, le digo a Katia que la
0: Ajá.
1: maestra que nos da clase
0: Sí.
1: me regaló un radio de bolsillo.
0: Ah, mira.
1: Y un radiocito, pero ¿sabe cómo truenas?
0: Ajá.
1: Y luego se oye bien el pasito.
0: Sí.
1: Uy, es que es de bolsillo.
0: Sí,
1: De bolsillo, sí.
0: es un reloj chico, ¿verdad? Chiquito.
1: Hay un radio
0: Sí,
1: chico.
0: sí, sí. Sí, no, no.
1: Chiquito, no, no se le puede poner antena.
0: Sí, no, no, es que ya vienen así. Los radios normales pues son grandes y traen su antena, se saca la antena, se sintoniza bien y se escucha bien.
1: Don Ramón, estará grande, me cabe en la mano.
0: ¿Mande?
1: Estará grande el radio, me cabe en la mano.
0: No, pues imagínate.
1: Bien chiquito, antes diga que
0: Sí,
1: nada.
0: chiquito el radio. No, pues
1: Sí.
0: me da mucho gusto escucharte, Vicky. Dije, bueno, pues yo entiendo que ahorita no puede hablar porque.
1: No, no podía. Tengo poquito que me lo dio en esta
0: Ajá,
1: semana.
0: sí. No, no, no, no. Pues ojalá te la pases bien estos días, ¿eh?
1: Sí,
0: Sobre
1: bonito fin
0: todo
1: de semana.
0: recordando a tu santa madre,
1: Ándele.
0: ¿verdad?
1: Oiga, y no se le olviden los programas ya, el que le pedí para uno para Doña Mari y otro para Pati.
0: Ajá, sí, ahí los tengo anotados. Los
1: ¿Sí
0: tengo
1: los tiene?
0: anotados. ¿Ah?
1: Ah, acuérdese que le dije de los buques viejos,
0: Sí, de los buques viejos, sí. Sí, sí.
1: Y a Cheyenne de para Pati.
0: Buques viejos, de las viejitas de con los buques y luego de Chayán.
1: Ajá.
0: Para Patty.
1: Sí. ¿Dónde viene? Te tuve y te perdí, se me hace que
0: Ajá.
1: se llama ese disco.
0: Sí. Ah, correcto.
1: Pues

0: Salúdenme a todos,
1: Sí, claro que
0: como me
1: sí.
0: escucha, y luego que les mando muchos saludos
1: Ajá.
0: y mil abrazos a toda la costa norte
1: Sí.
0: y a toda la costa sur y pues a toda la gente hermosa de todo el mundo.
1: Sí. Que se la pasen muy bonito este fin de
0: Y luego
1: semana.
0: a las mamás, felicidades.
1: Felicidades, sí, a
0: Y
1: todas las
0: que se las
1: madrecitas.
0: pasen, espero que en Dios, que Dios me las bendiga y Dios las cuide y que
1: Sí.
0: pasen su día feliz y contenta.
1: Sí, que se lo pasen con mucha salud, con mucha felicidad.
0: Sí, sobre todo salud y fortaleza.
1: Así es.
0: Y a todos los hijos que se porten bien ese día.
1: Sí.
0: Que
1: Y
0: hagan que su madrecita esté feliz,
1: sí,
0: contenta.
1: que ese
0: Que no
1: día,
0: se peleen, que se pongan bien.
1: sí, que ese día
0: Sí.
1: lo disfruten al lado de su mamá,
0: Sí,
1: ¿verdad? Porque
0: en vida.
1: en vida, sí, porque ya pues
0: Sí.
1: después de que sucede otra cosa, pues ya nada es
0: ¿O
1: igual.
0: ya para
1: ¿Ya
0: qué?
1: para qué? Dijo el perico, ¿ahora para qué?
0: ¿Ya
1: Entonces,
0: para qué se arrepienten?
1: sí, después pues, ¿para qué sirve ir a llorarle al panteón? O
0: No.
1: no, no, no. En vida, hazle sentir que la amas, que la quieres, que es
0: Sí.
1: una persona importante, ¿verdad?
0: Oiga, les podría poner para todas las madrecitas cariñito, mi cariñito con Pedro Infante.
1: Mi cariñito, ah, sí, cómo no,
0: Ajá.
1: con Pedro
0: Para
1: Infante.
0: todas las madres de todo el mundo y de Nayarit.
1: Claro que sí, con todo
0: ¿Verdad?
1: gusto.
0: Sí,
1: Mi
0: y mil
1: cariñito.
0: abrazos para ellas.
1: Para todas las madrecitas.
0: Sí, para todas las
1: En una
0: madrecitas.
1: casita chiquita y muy blanca, camino del puerto de Santa María. ¿Verdad? Qué bonitas canciones. Ha visto una vieja
0: Sí.
1: muy buena y muy santa. Muy buena y muy santa, que la madre mía. Y maldigo hasta la hora en que yo la abandoné. A pesar de sus consejos, no la supe comprender.
0: Ajá.
1: Así que pues, felicidades. Ah,
0: Sí.
1: decía mi abuelita, madre solo hay una, aunque sea
0: Oiga,
1: buchona.
0: díganles un poema bonito.
1: Aunque sea buchona.
0: Sí.
1: ¿Verdad?
0: ¿Oyó?
1: Sí, cómo
0: Díganles
1: no.
0: un poema muy bonito que se sabe
1: Sí.
0: usted para las mamás.
1: Para las madrecitas.
0: Antes de que se vaya, léalo ahí. Dígalo.
1: Ok.
0: Usted se sabe uno bien bonito para ellas.
1: Ajá. Muy bien.
0: Sí.
1: Me dio mucho
0: Ándale,
1: gusto,
0: pues.
1: escucharte,
0: Sí.
1: Vicky.
0: Gracias.
1: Te mando un
0: Bonito fin
1: abrazo.
0: de semana.
1: Igual tú, que tengas bonito fin de
0: Sí.
1: semana, que Dios te colme de bendiciones
0: Gracias,
1: y que te
0: igual.
1: la pases muy
0: Feliz
1: feliz,
0: y
1: ¿eh?
0: contenta.
1: Te queremos
0: Sí.
1: mucho, Vicky.
0: Sí. Gracias, don Ramón. Me dio gusto escucharlo.
1: Claro que
0: Les
1: sí,
0: mando mil
1: igualmente.
0: abrazos para usted, para Katia,
1: Claro que sí,
0: para todos, ¿eh?
1: con todo cariño.
0: Sí,
1: Cuídate
0: gracias.
1: mucho,
0: Hasta
1: hasta
0: luego.
1: luego.
0: Sí, bye.
1: Gracias. Bueno, continuamos en esta bonita tarde, 6:22. Vamos a escuchar enseguida la siguiente canción con el dueto Frontera. Se llama Cuidadito, Cuidadito.

0: Así escuchamos, mis amigos, al Dueto Frontera, cuidadito, cuidadito, aquí, mis amigos, en esta bonita tarde que estamos compartiéndola con ustedes, con la música mexicana. Podrá nublarse el sol eternamente, podrá secarse en un instante el mar, podrá romperse el eje de la tierra como un débil cristal, todo sucederá, podrá la muerte cubrirme con su fúnebre crespón, pero jamás en mí podrá apagarse la llama de mi madre. La llama de su amor. Bueno, felicidades a todas las madrecitas este próximo domingo. Desde aquí un abrazo con todo nuestro cariño, con todo nuestro afecto. Yo quiero de una forma personal, bueno, pues agradecer a todas aquellas amigas que son mamás, que a diario nos hablan, que a diario se comunican con nosotros, que nos escuchan. Yo desearles de corazón que sea un día muy especial en ustedes, en su corazón, en su alma, en su sentimiento, ¿verdad? Entonces, bendiciones para todas y cada una de ustedes este domingo, que seguramente lo van a vivir plenamente, rodeada del cariño, del amor de todos sus hijos, de sus hijas, de sus hijos, nietos, bisnietos, qué sé yo, pero llenos de felicidad. Ese día no hay que dejar a mamá que haga nada, ¿eh? Las nueras, que hagan de comer, que hagan la comida. La mamá debe estar al centro de la mesa. Es la invitada especial, ¿verdad? Entonces, hay que mimarla, llenarla de amor. Sí, de regalos pues puede ser también, ¿no? El afecto, pero más que nada que sienta el cariño de los que verdaderamente la quieren. Tenemos otra llamada telefónica. Bueno, sí, buenas tardes.
1: Don Ramón.
0: ¿Qué tal? ¿Cómo estamos?
1: Llamo desde la ciudad más bella del mundo.
0: Ah, Bellavista.
1: Bellavista.
0: Bellavista. Sí. ¿Cómo está, maestro?
1: Ya estamos. Aquí, diario lo oigo, diario.
0: Pues sí, pero yo digo, ¿dónde estará el maestro Manuel Huerta Reynoso?
1: Mire, es que aquí en mi casa.
0: Ajá.
1: En la que es de usted también.
0: Gracias.
1: Tengo radio, pero no me agarran la radio Aztlán.
0: Sí, oiga, se chiquea, ¿verdad? Se chiquean los radios.
1: Entonces, tengo una casita más para abajo en mi casa, en otra que me dejó mi papá.
0: Sí.
1: Tengo una grabadora vieja de esas dientes y taxi de esas dientes.
0: Ajá.
1: Es la única que me agarra la
0: Fíjese. Radio. No, pues es que, ¿cómo se llama ya? Los radios viejos buenos se acabaron, ¿verdad?
1: Sí, por eso me voy para allá, para abajo, para oírlo.
0: Ajá. Híjole. ¿Cómo ha cambiado todo?
1: Pero diario, lo oigo diario.
0: No, pues me da mucho gusto. Yo también seguido le mando saludos.
1: Sí.
0: Maestro, saludos a la ciudad más bella del mundo, Bellavista.
1: Abuelita.
0: Ajá. Al maestro Manuel Huerta Reynoso, a su esposa. Oiga, el domingo espero que se la pase muy bien al lado de ahí de sus hijos, de su esposa.
1: Así está bien.
0: ¿Verdad? Hay que darle un abrazo.
1: Es el Día Mundial.
0: Sí. Dígale cuánto la ama, cuánto la quiere.
1: Ah, no, sí.
0: Y que sienta el calor, el cariño de toda la familia.
1: Oiga, le voy a hacer una cosa, pero que no se oiga, nomás que no hable usted, le voy a hacer una cosa.
0: Ajá.
1: Esta lluvia la llama a mi hijo.
0: Ajá.
1: Fermín Guardi, él es mi hijo, pero ahora no llamó ella.
0: Lluvia. Al ingeniero Martín, ¿verdad? ¿O cómo se llama el ingeniero?
1: Fermín,
0: es cierto.
1: Fermín Huerta.
0: Yo tenía tiempo que no sabía de esa muchacha, Lluvia.
1: Ya le digo, ayer la oí también.
0: Sí. Se comunicó esta Lluvia, le mandamos un saludo a Lluvia,
1: sí.
0: ¿Verdad? Y dice, salud para el ingeniero Fermín.
1: Sí.
0: Así que bueno, pues un saludo, cómo no, con todo cariño, con todo gusto.
1: Él está en Puerto Vallarta trabajando.
0: Ah, allá trabaja en Puerto Vallarta.
1: Sí.
0: Oh, eso sí. No, pues.
1: En Cemex.
0: Mira qué suerte tiene el ingeniero.
1: Ya le digo, pero diario lo oigo, diario.
0: Oh, qué bueno.
1: Por eso me voy de aquí de la casa,
0: sí.
1: Para irlo allá abajo.
0: Me dio mucho gusto escucharlo, maestro. Y pues ya le digo, que se la pase muy bien este fin de semana, cuídese mucho.
1: Pero diario lo oigo, diario.
0: Correcto. Gracias. Muy bien.
1: Gracias.
0: Ándale pues, me dio mucho gusto, le mando un abrazo y que haya mucho, mucho calor para este fin de semana, que todo sea bonito, ¿eh?
1: Sí, está bien, ándale pues.
0: Más que nada salud, es lo principal.
1: Sí, que se la pase muy bien.
0: Igualmente, un abrazo.
1: Adiós.
0: Adiós. Vamos a continuar, gentiles amigos, aquí a través del 550. Gracias por su grata compañía. 6:30, 6:30 p.m. No sé si vamos a corte o vamos a... Sí, ¿verdad? Vamos a un corte rápidamente y enseguida volvemos. Adelante.
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3: Son las 6:29.
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0: Muy bien, gracias Katia, ya estamos de regreso rápidamente para continuar con este bonito programa. Gracias a ustedes por siempre comunicarse al 210-5889, mamá, cuando sea grande voy a hacer una escalera tan alta que llegue al cielo para ir a coger estrellas. Me llenaré los bolsillos de ellas y de cometas y bajaré a repartirlos a los chicos de la escuela. Para ti voy a traerte, mamita, la luna llena, para que alumbre la casa sin gastar en luz eléctrica. Te quiero mucho, mamá, y siempre estarás siempre en mi corazón. Bueno, pues felicidades a todas las reinas del hogar. Un beso, que Dios las bendiga. Esta canción para nuestra amiga la señora Marta Salinas, allá en la cantera que nos escucha. ¿Cómo está mi reina? Desde aquí también, ya sabe, le queremos mucho y ojalá que el domingo sea especial para usted, ¿verdad? Que lo viva plenamente al lado de toda su familia. Gerardo Reyes, con la canción Mi Ranchito, ¿verdad? Vamos a escucharla aquí.
16: ¡Eso!

Sí, señor. Escuchamos a Gerardo Reyes con Mi Ranchito, mis amigos aquí en México en la radio. Bonita tarde para todos. Es un placer llegar a ustedes. Es 6:37, 6:37. Estamos aquí transmitiendo en el mero corazón de esta ciudad de Tepic. Y agradecemos en todo lo que va el que usted se comunique y nos pida las canciones. Claro que sí, con todo cariño, ¿verdad? Al 210-5889, o bien que nos pueda mandar un mensaje por WhatsApp 311-110-467. Salud para Arturo, para el buen amigo Arturo allá en Jalisco. Saludos Arturo, un abrazo, bonito fin de semana, y para ti, para toda tu familia. Saludos a Mar de la Luz, igualmente allá en Jalisco, a todos nuestros amigos de Jalisco, saludos. Saludos para mis amigos de Santa María del Oro, saludos a Julia López, Julia. Que te la pases bonito este próximo domingo por en casita, rodeada de cariño, de amor, de paz y felicidad allá en San José de Mojarras, a todo nuestro auditorio. A la señora María Luisa Hernández quiero mandarle un abrazo, un beso y también desearle un día especial este 10 de mayo allá en Buckingham con toda su familia. Felicidades a todos ustedes, de veras, por ser tan lindos, por acompañarnos siempre en este bonito programa. Bueno, pues la siguiente canción la canta Pedro Infante, se llama Me Cariñito, va dedicada con todo gusto, con todo placer a nuestra amiga Vicky, que nos está escuchando por en casita. Vicky, aquí está Pedro Infante, Mi Cariñito.

0: Mi cariñito, con la voz del ídolo de México, Pedro Infante, aquí en México, en la radio. Esto es 550, 6 con 42 minutos, 6 de la tarde, 42 minutos. Llegamos a usted con todo el placer, con todo el cariño. Gracias por abrirnos las puertas ahí donde nos escuche. Un saludo, un abrazo en todo el estado, a todas las madrecitas de todo el equipo que trabajamos aquí en este medio del sistema de radio y televisión de Nayarit. Seguramente que este domingo va a ser muy especial, aunque déjame decirle que ya la tradición pues ha ido un poco bajando, porque me acuerdo que a las 12, a las 10, 11 de la noche se reunían los grupos de jóvenes, más bien nos reuníamos, ¿verdad?, con las guitarras y preparando para ir a dar la serenata a las 12 de la noche, que llegaba uno al pie de la ventana o de la puerta de la casa a darle la serenata a mamá. Todo mundo cantando, ¿no? Se amanecía uno llevando las tradicionales serenatas a las madrecitas. Era una fecha especial, la verdad. En la escuela también se hacían eventos culturales dedicados a las madres. Me acuerdo yo, intercambiaba uno los regalos, en fin, era algo bonito. Y bueno, pues lamentablemente pues ya esa tradición poco a poco ha ido bajando, ¿verdad? No sé por qué razón hemos dejado caer nuestras más hermosas tradiciones y andamos agarrando otras que no son de nosotros, otras tradiciones y culturas que no pertenecen, como el Halloween, que pues no tiene nada que ver, ¿verdad?, con las tradiciones mexicanas. Entonces, pues ojalá que retomemos todo eso bonito que vivimos cuando éramos unos chamacos. Así que bueno, pues continuamos, 6 con 44 minutos aquí en el 550. Quiero enviarle saludos a nuestra amiga Elba Soria en la cantera. Un saludo, señora Elba, le mando un abrazo. Saludos a Lupita Zapata, igualmente. Lupita, buenas tardes, un abrazo para ti, muchas bendiciones, que te la pases bonito este domingo. Saludos a su hermano Rodrigo Zapata. Saludos a María Leida, allá en Rancho Cuatro Vientos. A la señora Martita Salinas, le envío todo mi cariño allá en la cantera. Y también para su hija Elizabeth, que se pasen de lo mejor este domingo, rodeadas de amor, de cariño. Saludos para Vito Maravillas de Compostela. A la señora María Félix, igualmente en Compostela, le mando un saludo. Un saludo a la señora Josefina Munguía Vázquez y a su hija María Elena Bernal, aquí en Jalisco, sí. Con mucho cariño, saludos a Lupita Munguía, aquí cerquita, que nos escucha. Bueno, sí, buenas tardes.
1: Puyita de acá del Ojo de Agua, doña Chuy.
0: Ajá.
1: Que si me puede poner una canción muy bonita, oiga.
0: ¿Cuál será?
1: Albur de Amor.
0: ¿Con Antonio Aguilar?
1: Ándele.
0: Albur de Amor.
1: Sí.
0: Ok, deja anotarle, ¿eh? Albur sí. De Amor con Antonio. Claro que sí, ¿cómo no? Con
1: para
0: todo
1: doña
0: gusto.
1: Chullita del Ojo de Agua, dígale.
0: Para doña Chullita del Ojo de Agua.
1: Sí, que ya viene el Día de las Madres.
0: Sí.
1: Llego en junio y ya cumplió mis 77 años, ¿cómo ve? Con el favor de Dios.
0: No, pues está chavalona.
1: Sí,
0: está chamaca.
1: El 24 de junio.
0: Ajá.
1: Eso, o sea,
0: el Día de San Juan.
1: Ándale, ese día. Nací el día de San Juan y el Sagrado Corazón de Jesús, entonces
0: sí.
1: Mi mamá no me puso Juana, me puso Chuy.
0: Chuy. No, pues qué bueno. Me da mucho gusto.
1: Buenas tardes.
0: Me da mucho gusto. ¿Usted cómo se llama?
1: Chuy, Chuyita.
0: La señora Chuyita.
1: María de Jesús Hernández me llamo.
0: Ah, la señora María de Jesús Hernández Chuyita.
1: Y que les mando un saludo a todos mis primos.
0: Claro que
1: de
0: sí.
1: La presa de Santiago.
0: Ajá.
1: Los Huerta Jiménez,
0: ¿sí? Los Huerta Jiménez, donde sí. No hace calor.
1: Ándele, ahí en la presa de Santiago.
0: Ahí en la presa, saludos a toda la gente de la costa, ahí en la presa.
1: Sí,
0: cómo no, de parte de María Chuyita Hernández.
1: Sí,
0: oiga, señora Chuyita, pues el domingo también que se la pase usted muy feliz, ¿eh?
1: Ah, muchas gracias. Muchas
0: rodeada gracias. Del cariño de todos los suyos.
1: Y sí, de mis hijos, ¿verdad?
0: Sí.
1: Está bien.
0: No hay mejor regalo por una madre que ver a sus hijos.
1: Así es.
0: Nada de, de que le lleven.
1: Con ellos,
0: sí, con ellos. Los regalos pasan a segundo plano.
1: No. Lo que queda es compañía de ellos.
0: La compañía, el calor, el cariño de los hijos que estén a un lado ahí.
1: Así es.
0: Ese es el mejor regalo para una mamá.
1: El regalo, sí, es cierto.
0: ¿Verdad?
1: Que no nomás cuando estaban chiquitos, no.
0: Sí, no nomás cuando...
1: Ya que estamos viejitos, ya no nos quieren.
0: Sí, ¿no? Pues es cuando más debemos de demostrarle amor a mamá.
1: Sí.
0: Porque pues gracias a ella somos lo que somos.
1: Yo fíjese nomás, yo ya no tengo mamá. Ya estoy triste, estoy.
0: Sí.
1: Pues algo... Pues triste y...
0: Sí, no, pues...
1: Porque ya estoy solita. Ya
0: estamos iguales, también yo.
1: Mamá.
0: Ya mi madre también, pues allá está con Dios, encumbrada.
1: Ya, ¿verdad? Con
0: pero
1: Dios,
0: pues sí. Aquí la tengo espiritualmente.
1: Sí, aquí la tenemos presente.
0: Sí, así es.
1: Sí.
0: No, pues, qué bueno, Chuyita. Así. Un abrazo, besos y que Dios me la cuide y me la bendiga y que se la pase
1: gracias,
0: feliz, ¿eh?
1: Muchas gracias.
0: Y le pongo su canción, cómo no, con todo gusto, sí, Albur de Amor.
1: Adiós.
0: Ándale, pues, cuídese mucho, mi reina.
1: Sí.
0: Bueno, vamos adelante, nos pidieron esta canción, se llama La Voz de Mi Madre, con el dueto América. Cómo no, con todo gusto para nuestra amiga Vicky, ¿verdad?, que la pidió con todo cariño. Vicky, aquí está tu canción.

0: Dueto, el Dueto América, mis amigos, la voz de mi madre, escuchamos esta canción aquí en su programa de México en la radio. Oiga, pues gracias por habernos acompañado en esta bonita tarde, en este fin de semana de este día, 8 de mayo. El próximo lunes, primero Dios, por aquí nos volveremos a escuchar de 6 a 7. Pero antes de irnos, queremos desearle que Dios las cuide, que Dios las bendiga, que Dios las llene de luz, de amor, de felicidad y más que nada de salud a todas las madrecitas, ¿verdad? Es nuestro deseo de todos los que trabajamos aquí en este sistema de radio y televisión de Nayarit. Así que pues gracias por haberse comunicado. El saludo a la señora María Chullita Hernández, que nos escucha por en casita con mucho cariño. Ahorita le vamos a poner su canción a la parte final. Y por favor, cuídense mucho, ¿verdad? Y que tengan bonito fin de semana. Que Dios me las bendiga a todas las madrecitas del mundo. El lunes, primero Dios, por aquí, si Dios quiere, nos escucharemos, ¿verdad? Con otro programa más de México en la radio. Así que pues un abrazo a nombre de mi compañera Katia Montoya, allá en el control operativo de audio. A ver, tenemos otra llamada telefónica. Bueno, sí, buenas tardes.
1: Buenas tardes.
0: Mari García.
1: Sí, mire, traté de comunicarme para darle las gracias del programa y nomás no entró la llamada.
0: No entró, ¿verdad? Yo esperaba, dije, a lo mejor se me quedó dormida.
1: No.
0: Estuvo bonito el programa, ¿eh?
1: Sí, iba sí, a sí. Mi canción que me gusta, que no me la puso y...
0: ¿Cuál sería?
1: La de, ¿cómo se llama? Ya se me olvidó.
0: Con Javier Solís, pues todas están bonitas. Llorarás, llorarás mi partida. Sí.
1: Y luego dije, no, el que pone ahí, ahora no contesta los teléfonos.
0: No, sí, estaba libre el teléfono. Era Katia la que estaba.
1: No, a las 4 no.
0: Estaba Katia, mi compañera Katia Montoya.
1: Estaba un muchacho.
0: Ah, sí, pero un momento nada más, porque luego ya llegó ella y ya se fue el muchacho.
1: Pero dice que no timbraba, que no timbra.
0: Tal no, sí.
1: Ya rato marqué y nada.
0: Estaba timbrando, entraron muchas llamadas telefónicas.
1: Pues yo no tuve suerte ahora.
0: No tuvo suerte. No, ah, que la caramba.
1: Yo no a mi gusto.
0: Pero bueno, lo importante es que escuchó el programa.
1: Eso sí.
0: Eso es lo importante. Así es. Oiga, pues, que se le pase bonito el domingo, ¿eh? Que Dios la llene de salud.
1: Ojalá Dios quiera que esté bien.
0: Claro que sí.
1: Es importante.
0: Es lo más importante.
1: Sí.
0: Ya sabe que tiene muchas amigas que la quieren mucho. Vicky, sí, principalmente.
1: Sí, gracias.
0: Entonces, pues, siéntase feliz.
1: Ándele, pues.
0: Ándele, pues. Cuídese mucho. Un abrazo.
1: Hacen buena noche.
0: Igualmente usted, señora Mari García.
1: Gracias.
0: Bueno, ya nos vamos, gracias por habernos acompañado. Esta canción para la señora María Chullita Hernández, que se comunicó. Igualmente, pues un saludo, Chullita, gracias por la gentileza. Y a todos ustedes, cuídense mucho y sean felices. Albur de amor, Antonio Aguilar.

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1: Son las 6:59 minutos.
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0: Muy, pero muy buenas noches, amigos y amigas. Bienvenidos a este su programa de noticias aquí en Aztlán Radio, la voz de nuestro origen, 100.3 FM y 550 AM. Los saluda con gusto Gabriel Carrillo y los invito a que estén con nosotros los próximos minutos para que estén bien informados de las últimas noticias que se han generado en las últimas horas aquí en nuestro estado. Comentarles que bueno, el día de hoy por fin ya es viernes. Viernes 8 de mayo y que el cuerpo, pues bueno, se note, ¿no? Y lo disfrute, sobre todo que ya es viernes. Para algunos tal vez la semana se les hizo corta, para otros tal vez se les hizo que duró más, pero bueno, al final de cuentas ya es viernes y se trata de disfrutarlo. 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
0: Así de fácil, así de sencillo. 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Y bueno, entérese de estos programas que tenemos a través de Aztlán Radio, además que puede usted estar presente en las transmisiones en vivo. 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Aquí nosotros es un día sí y un día no, y el día de hoy toca. Así que bueno, pues invitados todos, invitadas todas. Y bueno, el día de hoy tenemos bastante contenido y una muestra de ello son los titulares.
3: Impulsa el gobernador Miguel Ángel Navarro, planta potabilizadora que dará agua purificada a habitantes de la comunidad de Potrero de La Palmita. La Secretaría de Salud reporta que alrededor de 7 muertes maternas se registran al año en Nayarit, ya se han presentado 3 en lo que va del 2026. La enfermedad del dengue se mantiene bajo control, en lo que va de este año se han registrado 57 casos, lo que representa un 15% menos que el año pasado. Se presentan casos de agotamiento en brigadistas tras las jornadas ininterrumpidas por combatir el incendio en el municipio de La Yesca.
0: Eso y más tendremos el día de hoy, así que quédese con nosotros. Y ahora vámonos con las efemérides, que pasa un día como hoy, 8 de mayo.
3: ¿Qué pasó un día como hoy, 8 de mayo? 1886. En los Estados Unidos, John Stitt Pemberton inventa la Coca-Cola.
4: 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Coca-Cola, la marca de temporada.
3: 1906. En México se funda el Club Deportivo Guadalajara, las Chivas, considerado uno de los 4 equipos grandes del fútbol mexicano.

0: 1975 nace Enrique Iglesias, reconocido cantante y compositor español, hijo del famoso cantante Julio Iglesias.
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0: 1979, en Londres, Reino Unido, se publica el primer álbum de The Cure, titulado Three Imaginary Boys, uno de los pioneros de la New Wave británica. Y en cuanto a las celebraciones, en México hoy es el natalicio de Miguel Hidalgo y Costilla.
2: Don Miguel Hidalgo y Costilla, bravo cura de dolores que nació.
0: A nivel mundial, es el día de la Cruz Roja.
3: La Cruz Roja se trata de la red humanitaria más grande del mundo. Cuenta con empleados y voluntarios que desde las comunidades ayudan a las personas más necesitadas.
0: Y también el Día Mundial contra el Cáncer del Ovario.
4: Aunque no es clara la causa del cáncer de ovario, existen factores que pueden aumentar el riesgo de desarrollarlo. Entre ellos, no haber tenido hijos, haber tenido la primera menstruación antes de los 12 años, que alguna mujer en la familia haya tenido este tipo de cáncer, tener obesidad o haber consumido tratamientos hormonales para disminuir los síntomas de la menopausia.
0: Con edición de Alejandro Mesa para Aztlán Radio, Gabriel Carrillo. Bien, pues ahí estuvieron las efemérides y efectivamente para los amigos chivistas, a quienes le vamos a las Chivas, pues efectivamente el día de hoy está cumpliendo 120 años el rebaño sagrado. A través de sus redes sociales las Chivas compartieron una imagen en donde, bueno, están celebrando estos 120 años y bueno, con la fotografía de algunos futbolistas emblemáticos, por ejemplo, luego ver ahí a Adolfo Bautista, a Carlos Salcido, a Osvaldo Sánchez, Ramoncito Morales, al Tiburón Sánchez, a Jorge Vergara, a La Hormiga y no debe de faltar, claro que sí, el nayarita Ramón Ramírez, porque efectivamente es una leyenda el nayarita Ramón Ramírez en las Chivas Rayadas del Guadalajara. Así que el día de hoy están cumpliendo 120 años. Y hablando de fútbol, por cierto, los invito a que más adelante, terminando este noticiero, se sintonicen con Línea de Fondo, porque hablarán de todo lo futbolístico y además ahí voy a estar presente. Así que bueno, voy a defender a mis Chivas, así que los invitamos a que todos ahí estén presentes. Y bueno, vámonos ya de lleno con toda la información que tenemos el día de hoy. El gobernador Miguel Ángel Navarro destacó que en Nayarit continúa consolidándose como uno de los destinos turísticos más importantes de México, luego de que la secretaria de Turismo Federal, Josefina Rodríguez Zamora, informara que la entidad ocupa el segundo lugar nacional en inversión turística programada, con 8.192 millones de dólares distribuidos en 28 proyectos estratégicos. El mandatario estatal señaló que este resultado refleja la confianza que existe actualmente en Nayarit y confirma que el trabajo realizado para atraer inversión, ordenar el desarrollo y fortalecer la oferta turística del estado está dando resultados positivos. Subrayó que cada uno de estos proyectos representa empleos, crecimiento económico y nuevas oportunidades para las familias nayaritas, además de impulsar de manera directa sectores como la hotelería, los servicios, el comercio y la infraestructura. Finalmente, el gobernador Miguel Ángel Navarro aseguró que su administración continuará trabajando con responsabilidad, compromiso para que el turismo siga siendo una verdadera palanca de bienestar, siempre privilegiando el cuidado del entorno y garantizando que el progreso llegue a todas y todos los nayaritas. Tan solo el día de ayer hablábamos sobre esta inversión que va a ser el Hotel Riu, que por cierto ya no se va a llamar Hotel Riu Jalisco, ya se va a llamar Hotel Riu Flamingos Nuevo Nayarit. Y bueno, como parte de esta reestructura y este cambio de nombre, también habrá trabajos de infraestructura que van a estar realizando para que quienes les gusta hospedarse en este hotel lo hagan con todas las amenidades. Y bueno, pues ahí es otra inversión importante que se va a estar realizando en nuestro estado. Siguiendo con las actividades del gobernador Miguel Ángel Navarro Quintero, comentarles que después de años de gestión y espera, familias de la comunidad indígena de Potrero de La Palmita ya cuentan con acceso a agua purificada gracias a la construcción de una planta potabilizadora impulsada por el gobernador Miguel Ángel Navarro como parte de las acciones para mejorar las condiciones de vida en las zonas más alejadas de la entidad. La obra, realizada con una inversión de 13 millones de pesos, permitirá abastecer de agua purificada a más de 600 habitantes mediante un sistema integral que incluye bombas sumergibles, planta de tratamiento, proceso potabilización y 10 tomas públicas distribuidas en distintos puntos de la localidad. Además, el sistema cuenta con 2 tanques con capacidad total de 80 mil litros, suficientes para garantizar el suministro del vital líquido en la comunidad. Para Rubén López de la Cruz, habitante de Potrero de La Palmita, esta obra representa una respuesta a una necesidad histórica y refleja la atención que hoy reciben los pueblos originarios de la Sierra Nayarita.
5: Pues es una prioridad de la comunidad. Yo creo que

0: comentarles que el sistema fue diseñado para operar de manera autónoma mediante energía solar y un generador de diésel, lo que permitirá mantener su funcionamiento incluso en zonas donde el suministro eléctrico es limitado. La tecnología instalada elimina virus y bacteria, representando una mejora directa en la salud, higiene y vida diaria de las familias. En su oportunidad, el gobernador tradicional de Potrero de la Palmita, Jesús López Minjares, destacó el impacto que tendrá este proyecto en las actividades cotidianas de las familias y agradeció al gobernador Miguel Ángel Navarro por cumplirles un compromiso realizado el año pasado.
1: Pues ahorita van a empezar más a alegrarse, más a hacer su trabajo, cada beneficiario.
2: Prácticamente se ocupa para todo, ¿no?
1: Es para todo, tanto, es, bueno, yo nomás le podría decir, ya hace un año que viniste, y sí, logramos que dijiste, pues aquí estamos.
0: Y bien, con esta obra, el gobierno de Nayarit fortalece el acceso al agua en comunidades de pueblos originarios y acerca servicios esenciales que impactan directamente en la salud, el bienestar y la calidad de vida de las familias serranas. Y efectivamente, este compromiso lo hizo hace un año, incluso a mí me tocó acompañar en esa gira al gobernador Miguel Ángel Navarro, y ahí les dijo, les vamos a dar agua purificada. Y bueno, tras un año de trabajo, porque bueno, pues efectivamente esta tecnología pues no se hace de un día para otro. Bueno, es que ya Potrero de la Palmita va a contar con este beneficio que sin duda les va a cambiar la vida y sobre todo pues que van a llevar una vida más saludable e higiénica. Vámonos ahora con lo siguiente, porque durante este fin de semana, para ser específicos, el domingo, pues se viene el Día de las Madres. Y los comerciantes iniciaron la feria del Día de las Madres, que estará del 8 al 10 de mayo en el Parque Juan Escutia, donde aproximadamente 200 vendedores están ofreciendo una variedad de artículos alusivos a esta fecha. Platicamos con el dirigente de los comerciantes en pequeño de la CNOP, Francisco Valle Miramontes, quien dijo que esperan buenas ventas durante estos días, pues este espacio es donde cada año la ciudadanía acude a buscar el regalo para sus mamás.
3: Precisamente hacemos la invitación para que la gente aquí nos procure. No manejamos ningún artículo fuera del Día de las Madres, pero es como una forma constante de ser ya operativa, por así decirlo, en que la gente está acostumbrada a que esta feria nada más es única aquí en Tepic, entre el CETEM y CNOP, y últimamente emprendedores que maneja el Ayuntamiento de Tepic. Aquí estamos trabajando la asistencia de compañeros, bueno, sigue entre 100 y 120 compañeros, apenas estamos instalando, y los días van a ser hoy viernes, sábado y domingo, para que la gente nos procure, horario abierto, ¿verdad? ¿Qué vamos a vender? Pues flor natural, flor artificial, dulce, regalo, chocolates, hay gente que maneja calzado, ropa también, artículos, lo que viene siendo cuestión de adornos personales también, y esperemos que la gente aquí nos procure estos tres días. Hoy arrancamos precisamente y esperemos en Dios que haya buena venta para todos nosotros.
0: Por cierto, cuando dice horario abierto, se refiere a que trabajan también por la noche, para todas aquellas personas, por ejemplo, que trabajan por la tarde y se les dificulta comentarles que en la noche también están ahí vendiendo. Se lo comento porque yo he pasado por ahí y son las 9:30, casi 10, y siguen ahí vendiendo. Entonces, no hay excusas. Algunos comerciantes, por ejemplo, invitan a visitarlos y aprovechar todo lo que ofrecen a buenos precios. Señala que esperan mejores ventas que otros años.
4: Los invitamos que vengan a pasar un bonito día y a hacernos consumo, ya que aquí estamos ofreciendo. Mira, yo estoy ofreciendo casi puras cosas hechas por mis manos, que son las bolsas, la Shakira, aquellos bomboncitos y así, las flores.
5: Sí, como cada año se ponen por
4: como
5: acá.
4: Yo cada año aquí estoy.
5: Y que la venta se espera que sea buena.
4: Esperemos que esté buena, porque hay veces que varía, pero esperemos que hoy estamos esperando buena venta.
6: Muy mamá. Pues detalles para mamá, así es.
5: ¿Expectativa alta, que haya buena venta?
6: Esperemos primeramente Dios que así se dé, pero estamos aquí para a ver qué pasa.
7: Les invitamos para que vengan a visitarnos y pues para poder complacernos todos.
5: ¿Buena expectativa se tiene?
7: Anda. Ojalá Dios quiera que sí. Producto artesanal hecho de pura cera natural, que es de soya y de coco, y son flores hechas a mano.
0: Bueno, prácticamente ahí en esa feria usted encuentra de todo y de todos los costos, ¿eh? Desde muy económico hasta ya también aquellos que les gusta invertir bastante, ahí puede ser el lugar para que usted compre pues este obsequio, presente, regalo para su

0: mamá o para su esposa, usted decide, ahí están disponibles. Y bueno, quienes también tienen una expectativa de altas ventas, además del Día de las Madres, es la Cámara Nacional de Comercio, es decir, la Canaco aquí en Tepic, porque acaban de anunciar una iniciativa integral que une el apoyo social con el impulso económico, esto ante la cercanía del Mundial de Fútbol. Recordemos que inicia en el mes de junio el Mundial. El presidente de la Canaco, Ramón Padilla Mota, informó sobre el inicio de una colecta de balones y pelotas entre sus agremiados, los cuales serán entregados a niños de zonas vulnerables. Además de esto, también destacó que se implementarán estrategias de difusión para atraer a turistas de las ciudades sede, promoviendo el consumo de productos locales y el posicionamiento de los comercios nayaritas.
1: Nos estamos preparando porque sí es cierto, no somos sede, pero estamos muy cerca. Entonces, estamos ya viendo cómo vamos a promocionarnos aquí en Tepic, porque, bueno, la cercanía también podemos atraer el turismo hacia nuestro municipio. Entonces, habría que estar muy al pendiente y hacer esas conexiones, que nuestro municipio se dé a conocer también con los turistas, ¿verdad? Entonces, sí es un tema interesante. También hoy me ven con la camisa de la selección porque precisamente hoy iniciamos un programa muy interesante que se llama Un Mundial Muy Mexicano, robándole una sonrisa a todos los niños del municipio. Entonces, ¿de qué se trata? Y pues qué bueno lanzar este mensaje. Los comerciantes y empresarios de Tepic los estamos invitando para que nos donen un balón o 10 balones o los que puedan, nosotros poderlos recopilar y podernos irnos a las colonias, a los lugares donde hay gente más vulnerable y que el Mundial se viva en todos los rincones del municipio de Tepic, y poder colaborar con esta dinámica para que también se incentive el deporte, para que también los jóvenes, los niños se motiven a vivir el Mundial, pero sobre todo transformado un mensaje de la salud del deporte y por este sentido.
0: Bien, recordemos que es en junio cuando inicia ya esta fiesta mundial. En realidad faltan prácticamente 34 días para que inicie la máxima fiesta del fútbol. ¿Cuáles son las ciudades sedes? Bueno, pues es la Ciudad de México, es la Ciudad de Monterrey y la Ciudad de Guadalajara, aquí cerquita. Entonces, para que usted pueda también disfrutar del mundial, pero en el caso de los empresarios y comerciantes, están buscando que ante el arribo de bastantes turistas que vienen a disfrutar del mundial, pues en sus días libres, pues vengan para acá, para Nayarit, y conozcan todas las bondades, no solamente el sol y playa, sino también pues el turismo religioso, de aventura, o que se vengan por un raspado, por unos tacos sudados, lo que ellos gusten. Aquí van a estar también los comerciantes listos pues para brindarles el mejor servicio. Así que todo se está preparando para que México una vez más viva la fiesta del Mundial de Fútbol. Y ya que estamos hablando de temas económicos y de empresarios, vámonos con el resumen financiero.
2: Este es el resumen financiero en Aztlán Radio. México, el peso modo zen regresa a los 17 pesos. Iniciamos con excelentes noticias para nuestra moneda. Este mediodía el peso mexicano amanece en modo zen y cotiza en los 17.25 por dólar. La moneda nacional recupera terreno tras semanas de presión, impulsada por un dólar que retrocede a nivel mundial y la expectativa de que el Banco de México tome decisiones clave en las próximas horas. Un alivio directo para quienes importan mercancías o tienen deudas en dólares. Inflación en México, una ligera tregua en abril. El INEGI ha dado a conocer este mediodía que la inflación general anual en México se ubicó en 4.45 durante abril. Esto representa un ligero respiro tras dos meses de alzas consecutivas, aunque productos como el jitomate y el chile serrano siguen presionando el bolsillo con aumentos. Otros servicios y mercancías han comenzado a estabilizarse. Nayarit, campeón en inversión turística nacional. Orgullo local. Tras el cierre del Tianguis Turístico 2026, Nayarit se consolida como el estado con el mayor volumen de inversión turística en todo el país. Se han firmado acuerdos estratégicos con cadenas globales como Riu Hotels and Resorts y la Concanaco, asegurando la apertura de más de 15 nuevos desarrollos para este año. Esto no es solo concreto, se traduce en empleos y derrama económica para nuestras familias desde la costa hasta la sierra. Mundo, Wall Street sonríe y las tasas se mantienen. A nivel internacional, los mercados de Nueva York operan en verde. Los inversionistas celebran las declaraciones de la Reserva Federal de Estados Unidos, que ha decidido mantener sin cambios sus tasas de interés. Esto indica que la economía del vecino del norte es resiliente y aleja los temores de una recesión, lo cual es vital para el turismo y las exportaciones que salen de Nayarit hacia el extranjero. El costo de la gasolina sin tregua por el petróleo. Finalmente, una nota de precaución para el transporte. A pesar de los rumores de paz en Medio Oriente, el petróleo sigue escaseando y los precios internacionales no dan tregua este día. En México, esto mantiene la presión sobre el precio de la gasolina, por lo que se recomienda a los automovilistas planificar sus rutas y consumos para cuidar el presupuesto familiar este fin de semana. Este ha sido el resumen financiero para Aztlán Radio Reporta, Marcos Trujillo, la voz de nuestro origen.
0: Gracias a Marcos Trujillo y pasamos con lo siguiente porque continúa el combate del incendio forestal en el municipio de La Yesca. El director general de Protección Ciudadana y Bomberos del Estado, Pedro Núñez, dijo que hay más de 120 combatientes de los estados de Nayarit, Michoacán, Durango y Jalisco que trabajan de manera ininterrumpida desde que inició el siniestro. Lamentó que debido al intenso trabajo, dos combatientes sufrieron de agotamiento, por lo que fueron atendidos en el centro de salud de la localidad.
3: Personal trabajando todavía en el incendio, tenemos en La Yesca. El incendio está bastante grande, se continúa todavía con los trabajos de la aeronave, del helicóptero, haciendo las descargas correspondientes. Hay mucho material combustible y es lo que de alguna manera dificulta, así como las condiciones donde se encuentra actualmente dicho incendio. Se tiene un 80% de control y se tiene un 70% aproximadamente de liquidación. Hay más de 120 combatientes forestales trabajando de diferentes lugares, inclusive tenemos combatientes forestales que vienen a apoyar a CONAFOR de Michoacán, de Durango y de la ciudad de Jalisco. Riesgo que de alguna manera hacen ellos precisamente al hacer ese tipo de trabajos, es donde sí pueden tener un agotamiento por la gran cantidad de horas que trabajan, así como también el humo denso y la temperatura que están haciendo ahí en su momento. Reportaron nada más dos personas de unas brigadas locales, fueron atendidos en el centro de salud de ahí de la comunidad y detectaron que era únicamente agotamiento por el cansancio y la temperatura que estaba en el lugar. Traemos tres paramédicos ahí que están haciendo lo propio para poder atender a cualquier combatiente que resulte lesionado. Ahí traemos el botiquín y traemos insumos básicos para poder atenderlos y sobre todo la hidratación que no falta.
0: Y ¿cuánto es las hectáreas afectadas en el cerro El Vigía, ahí en el municipio de La Yesca? 8,000 hectáreas. Es decir, muy lamentable que haya sucedido esto, un incendio forestal, por eso las recomendaciones son constantes, que no prendan fuego porque está todo muy seco por la temporada de estiaje. Y ahí están los combatientes, nuestro reconocimiento para todos ellos que están ahí, con el trabajo arduo, duro, y ya llevan el 70% de liquidación, el 80% controlado. Y nuestro reconocimiento por esos trabajos que están realizando. Por último, comentarles que también están trabajando en apagar el incendio que está en el relleno sanitario de la comunidad de Guadalupe Victoria, o también conocida como La Virocha, allá en el municipio de San Blas. El fuego afecta 4 hectáreas del terreno y sin riesgo ya de que se extienda porque ya hicieron los trabajos correspondientes los elementos de Protección Ciudadana y bomberos de Nayarit. Así que así es como se vive la situación en cuanto a los incendios en nuestra entidad. Vámonos a una pausa, pero regresamos con más. No se despeguen.
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5: Son las 7:28.
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0: Ya estamos de regreso.
1: Y continuamos aquí en su programa de Noticias Aztlán Radio. Gracias por seguir con nosotros. Recordarles que nos puedes también ver porque estamos en vivo a través de nuestra red social de Facebook. Estamos como Aztlán Radio. Así también nos puedes escuchar también a través del dispositivo de Alexa. Y bueno, ha llegado el momento de hablar de deportes.
0: Deportes.

0: Y como arte de magia, está aquí con nosotros en cabina el Águila Mayor, Alejandro Mesa, que nos viene a hablar de todo lo deportivo y sobre todo de lo que hablarán el día de hoy en Línea de Fondo, que como usted bien sabe, hoy es viernes, hoy toca, acabando este noticiero. ¿Cómo te va y de qué van a hablar el día de hoy?
1: ¿Qué tal? Buenas noches, Gabriel. Radio Escuchas. Pues bueno, para empezar, felicidades a los chivermanos, ¿no? Hoy cumplen 120
0: años. 120 años.
1: 120 años de historia.
0: Siendo bien mexicanos.
1: Exactamente. Lástima que pues mañana pues van a llorar un poco, ¿no?
0: O sea, ¿tú crees que vamos a quedar eliminados?
1: Claro, desde luego. Tigres va a avanzar a semifinales. No hay duda de eso, ¿no?
0: Yo creo que vamos a empatar y con el empate pasamos.
1: Ah, o sea, pero tienen que ganar el partido.
0: ¿Sabes? Sí, pero vamos a empatar.
1: ¿Mm? Bueno, pues el corazón te gana, ¿no? Un poco ahí, pero yo lo veo un poco complicado. Aunque bueno, pues al final de cuentas, pues es fútbol, no todo puede pasar. Pero vamos a estar analizando propiamente las vueltas de los cuartos de final de la liguilla de la Liga MX, donde mañana Chivas en el Akron recibe a los Tigres, ocupa ganar por 2 goles. Dos goles. El equipo de Guadalajara, 3-1 el global a favor de Tigres, con 2 le basta y no recibir ninguno, cosa que se ve ahí un poco complicada, y Tigres aparte que trae el envión de haber logrado su pase a la final de la Liga de la CONCACAF, que también vamos a estar hablando de ese tema, donde se tendrán revancha contra el Toluca en el Nemesio 10 el sábado 30 de mayo allá a las 5 de la tarde hora allá de Toluca.
0: Partidazo,
1: ahí fue la final de vuelta del torneo pasado, de la apertura. Y ahora pues voy a hacer la final. Recordemos que es a un solo juego la final de la CONCACAF. Entonces pues vamos a ver si Tigres cobra revancha. Va a ser muy, muy buen
0: partido. Como la Champions.
1: Así es. Y aparte con de cobrar revancha, pues qué más tener el título, bueno, el boleto, perdón, para el Mundial de Clubes. Exactamente, que se añadirían o se agregarían al Cruz Azul, que ya está también en ese certamen.
0: ¿Cuál otro partido se viene también? El América Pumas.
1: Mañana es Chivas Tigres y en la noche Cruz Azul contra Atlas. Un partido que también se ve complicado para el cuadro tapatío. O sea que los dos cuadros de Guadalajara pueden quedar fuera de la liguilla. El Atlas ocupa ganar por 2 goles, pero pues es complicado, ¿no? Ya que no, le cuesta mucho meter gol. Pero pues bueno, volvemos a lo mismo, es fútbol, vamos a ver qué sucede, la moneda está en el aire ahí. Y el domingo, el América, un partido pues de bastante adrenalina, bastantes emociones.
0: La pregunta no es si va a ganar el América, la pregunta es cuántos penales le van a dar al América.
1: Pues que nos marquen bien, o sea, simplemente, ¿para qué le dan? O sea, aquí no hay penalitos.
0: En el pasado juego les dieron 2, ahora no. En este a ver cuánto les dan.
1: Pero la pregunta es, ¿por qué nos dieron 2? O sea, ¿qué tiene que pasar? ¿Volar la pierna? ¿Que haya sangre? ¿O que aquí no hay penalitos ni penalotes? Hay penales, un contacto, claro, es penal, adelante. Bueno, entonces, y se habla mucho de eso, pero se habla poco del segundo gol de Pumas, que debió haber sido pues anulado, ¿no? Más bien la jugada no debió haber prosperado, puesto que al haber un jugador lesionado, que aunque no era falta, obviamente, fue un accidente ahí, tenía que haber parado el juego, ¿no?
0: Y llega lastimado el América.
1: Sí, muy parchado, ¿no? Antes del partido de ida ya tenía la baja de la Pantera Zúñiga, el alérgico del gol.
0: Israel, que está en la selección.
1: Israel Reyes, que está en selección.
0: Cázares.
1: Víctor Dávila ya bastantes jornadas, ¿no? Que ya tiene sin jugar, está lesionado. Cáceres se jugó en la ida, pero está en duda para la vuelta. Parece que sí va a jugar, ¿no? Con una máscara. Exactamente. Entonces vamos a ver qué sucede ahí. Vamos a ver también si Brian Rodríguez, ¿no? Que hizo mucha falta en el partido de ida, puede estar. Todo parece indicar que Henry Martín iría de titular. Pues vamos a ver. Vamos a ver qué sucede. Buen partido de fútbol.
0: Y el último sería Pachuca, ¿no?
1: Pachuca contra Toluca. Yo digo que si Pachuca elimina al bicampeón del fútbol mexicano, confirma su buen momento y su pues el ser campeón, ¿no? el ser candidato al título del fútbol mexicano. Vamos a ver si Toluca puede conseguir lo que el América hace poco lo hizo, ¿no? El tricampeonato, aunque recordamos que Mohamed lo ha dicho desde un principio, el objetivo es el Mundial de Clubes, el objetivo es ganar la Liga de Campeones de la CONCACAF. Ya están en la final. Vamos a ver si les alcanza. También recordamos ahí que ellos tienen la baja de Jesús Gallardo y de Alexis Vega.
0: Sí. Que por cierto, sonaba bastante que supuestamente Mohamed va a ser su último torneo en el Toluca y que emigraría hacia el Monterrey. Pero de acuerdo a medios nacionales, todo parece ser que en cuestión de horas van a dar ya el pitazo oficial que el nuevo director técnico del Monterrey es Matías Almeida.
1: Así es.
0: Y no solamente sería el nuevo técnico, sino que sería el mejor pagado del torneo.
1: Pues dinero hay allá en la Sultana del Norte, ¿no? Llega, bueno, esto se da porque llega Dennis de Clos, ¿no? A la dirección deportiva del Monterrey. Recordemos que Dennis de Clos tiene una muy buena relación con Matías Almeida. Él fue el que llevó a Almeida a la Chivas Rayadas de Guadalajara, donde fue campeón ahí de fútbol mexicano.
0: Sí.
1: Fue campeón también de la Copa MX y, si mal no recuerdo, de la CONCACAF. No, creo que no de esa. La CONCACAF siempre no logró, pero bueno, fue
0: campeón
1: de liga. Exactamente. Entonces, bueno, ahí está. Tiene otras novias por ahí Matías Almeida, pero pues, sin duda yo digo que el billete terminará convenciendo al pelado para que pueda llegar al banquillo de regiomontano, y vamos a ver cómo queda la reestructura de jugadores. Obviamente cartera hay,
0: y hay nombres que suenan, ¿eh?
1: Lo que ha ocurrido con Monterrey es, pues sí, mucho billete, grandes bombas, grandes nombres, pero no hay un sistema, ¿no? No hay una conjunción en el equipo y pues no logran los objetivos trazados, ¿no? En este caso ni siquiera la liguilla se alcanzó.
0: Ya hay nombres y sobre todo hay uno que está llamando la atención, que sí podría regresarse a México tras la llegada de Matías Almeida al Monterrey, Orbelín Pineda.
1: El maguito Orbelín Pineda, sin duda. Recordemos que Orbelín tuvo un buen desempeño con el Guadalajara bajo el mando de Matías Almeida. Él lo lleva a la EK de Grecia.
0: Allá fueron campeones. Allá
1: fueron campeones. Ahora pues quiere emular lo que hizo y lo quiere traer a Monterrey. Vamos a ver qué pasa. También se habla también de João Pedro como delantero. A João Pedro obviamente pues también se lo van a andar pidiendo muchos equipos, pero pues recordemos que Monterrey siempre tiene el billete
0: la
1: ahí,
0: cartera.
1: La cartera lista, exactamente.
0: Y por último, parece ser que ya terminó la novela de la selección mexicana de fútbol. Esto sí, de que primero sí les doy permiso, luego que siempre no, y luego el ultimátum del que no se presenta a las 8 ya no se vaya al mundial, y al final todos contentos, todos juntitos cenando, todos llegaron a tiempo.
1: Sí.
0: Al límite, algunos llegaron como
1: rayando, ¿no?
0: 7:57.
1: Metiendo así plato, aquí está mi plato.
0: Pero llegaron, ¿no? Sí, pero sí llegaron. Que por cierto, ¿quiénes fueron los que llegaron hasta el final a las 7:57? Los del Toluca. Los
1: del Toluca, ¿no? Gallardo y Vega.
0: Gallardo y Alex.
1: Ahí se ven bien, bien contentos en la foto cenando ahí con sus compañeros, ¿no? Pues se acabó la novela. Y yo siempre he dicho, ¿no? Creo que a la gente nunca se le da gusto, ¿no? Primero la gente dice, se deben de llevar a la hormiga González al mundial. Deben llevar a la hormiga. Vean, campeón de goleo. Está peleando por el bicampeonato de goleo. Se lo llevan. No, es que nos quitaron a 5 jugadores. Nos quitaron al goleador. Y si no lo hubieran llevado a la hormiga, no, Javier Aguirre. Sí. Aplicando la de Tata Martino. No lleva al mejor delantero que vive el mejor momento. Entonces, no se les da gusto a nadie. Entonces, pues dejemos trabajar. Sí se hizo una confusión que ya vamos a estar ahí profundizando en línea de fondo, pero pues bueno, ahí está la selección concentrada ya, y por ahí no sé cuánto tardará en llegar Memo Ochoa, que sería el primer jugador que juega en el extranjero en incorporarse al combinado tricolor.
0: No, el primero ya llegó del extranjero es
1: Julián Araujo.
0: Julián Araujo.
1: Recordamos que, bueno, él sí está lesionado, está en el CAR, y es donde se arma esta polémica, ¿no? Porque ayer le preguntaron a Mauro, había una entrevista con Mauro Vergara, y él dice, sí, mis 6 seleccionados todos, con el grillito, ¿no? Son 5, porque habrá dicho 6, una, o se equivocó, o 2, ya le habrán dicho, ¿sabes qué? Si Julián Araujo no se recupera, va a Richie Ledesma. No sabemos, ahí está la moneda en el aire. También está el tema de Marcel Ruiz.
0: Sí. No, yo creo que bueno, Marcel no va.
1: Vamos a ver, ¿no? Dicen que por ahí lo dejaron. No va
0: porque los últimos partidos que ha jugado sale con hielo en las rodillas. Pero se le ve ringueando.
1: Pero se aventó un partidazo.
0: Pero sale ringueando, o sea, ¿cuánto puede durar? Recordemos que los juegos del mundial son al límite.
1: Al límite, sí.
0: Al límite. Ahí es a ganar. Entonces, no sé si pueda Marcel Ruiz.
1: O sea, esta es la polémica.
0: Entonces, la invitación a que se quede para ver Línea de Fondo, sí, acabándose este noticiero. Además, se va a transmitir a través de Facebook, así para que también por ahí nos vean, porque me invitó.
1: Va a estar Gabriel Carrillo, nomás que me decía, pero ahí va a estar.
0: Defendiendo a las Chivas. Gracias, Alejandro.
1: Gracias, Gabriel.
0: Y nosotros vamos con la información policiaca.
2: Esta es la nota policíaca en Aztlán Radio. Santiago Ixcuintla, discusión termina en tragedia. Iniciamos con una noticia lamentable en la zona norte. Una discusión que subió de tono terminó en disparos de arma de fuego en el municipio de Santiago Ixcuintla. El saldo es de un hombre sin vida tras el altercado. Elementos de policía estatal y fiscalía acordonaron la zona para iniciar las investigaciones. Hasta el momento no se reportan detenidos, pero hay un fuerte operativo en los accesos del municipio. Tepic, camioneta rafagueada en el libramiento. En nuestra capital, el susto se apoderó de quienes circulaban por el libramiento norte. Este mediodía fue localizada una camioneta abandonada que presenta múltiples impactos de bala. Al llegar las autoridades, la unidad se encontraba vacía, por lo que se desconoce si hubo personas lesionadas o privadas de su libertad. La zona permanece bajo resguardo de la Guardia Nacional mientras se realizan los peritajes. Vinculación a proceso, golpe al huachicoleo. En el ámbito federal, la Fiscalía General de la República en Nayarit logró la vinculación a proceso de 3 personas detenidas en Tepic por posesión ilícita de hidrocarburo. Se les acusa de extraer combustible de forma ilegal, un delito que ha crecido en la periferia de la ciudad. Los implicados permanecerán en prisión preventiva mientras concluye la investigación complementaria. Destrucción de armas en la zona militar. En un acto oficial de seguridad, la fiscal general de Nayarit atestiguó la destrucción de armamento decomisado en la 13ª zona militar. Se trata de fusiles de asalto, armas cortas y miles de cartuchos que han sido retirados de las calles en los últimos operativos. El gobernador Navarro Quintero reiteró que estas acciones son parte del compromiso para reducir la violencia de alto impacto en la entidad. Accidente en La Yesca. Fuego fuera de control. Finalmente, el reporte de Protección Civil sobre el incendio forestal en La Yesca. El fuego ha cobrado una fuerza inusitada este día y las autoridades confirman que ya es considerado un desastre ambiental de gran escala. Brigadistas de la CONAFOR y combatientes voluntarios están solicitando apoyo aéreo urgente, ya que el terreno es de difícil acceso y las llamas amenazan zonas de pastoreo. Para Aztlán Radio reporta Marcos Trujillo, la voz de nuestro origen.
0: Bueno, pues ahí está la información policiaca. Y vámonos con el siguiente tema, porque tras el anuncio de la marcha programada para el 20 de junio, Javier Ruiz, enlace de la Alianza Nacional de Marchas, advirtió que el colectivo anticipa una nueva oleada de críticas y actos discriminatorios. Ruiz lamentó que los prejuicios y homofobia sigan arraigados en la sociedad, traduciéndose en insultos constantes hacia la comunidad LGBT+. Pese a ello, afirmó que continuarán impulsando actividades para promover el respeto y la inclusión.
3: Creo que a partir de aquí, en las redes sociales, vamos a empezar a ver un sinfín de comentarios donde tachan a la comunidad de muchas cosas, ¿no? Entonces, y a partir de ello, pues depende la situación en la que se encuentre. Yo creo que en lo que va del año han sido meses violentos para la comunidad transexual, donde ha habido múltiples asesinatos para las chicas, los chicos, que son parte de la sigla trans, ¿no? Entonces, yo creo que nos enfrentamos, pues México sigue siendo uno de los países más homofóbicos, seguido de Brasil. Entonces yo creo que a que necesitamos hacer conciencia de lo que está pasando.
0: Bueno, recordemos que la marcha de la comunidad LGBT+, o también llamada la Marcha del Orgullo Gay, va a ser el próximo 20 de junio. Va a iniciar ahí desde el Asta Bandera, la Universidad Autónoma de Nayarit, y concluirá en la Ciudad de las Artes Indígenas. Ahí comentan que se va a realizar un evento cultural y la invitación a todos para que asistan. Y bueno, cambiamos de tema porque la directora del Instituto de la Mujer Nayarita en Bahía de Banderas, Briana Guzmán, declaró que cada vez son más las mujeres violentadas que deciden no retirar denuncias ni perdonar a sus agresores cuando estos ya se encuentran detenidos. Señaló que esta situación ha cambiado gracias al acompañamiento psicológico y las pláticas que reciben muchas víctimas, ya que anteriormente era común que por codependencia emocional terminaran defendiendo al marido o solicitando que fuera liberado. Añadió que actualmente trabajan para erradicar esa mentalidad y fortalecer la autoestima y seguridad de las mujeres que sufren violencia.
4: Un poco nos ha tocado que lleguen ya estos últimos meses, ya estoy hablando de 2 meses aproximadamente, que lleguen solicitando retirar la denuncia, ¿no? Si lo hacen directamente al Ministerio Público y son casos que llevamos en el instituto, no lo hacen saber. ¿Por qué? Porque evidentemente hay una coacción, ¿no? Entonces tenemos que atenderla o tenemos que prender los poquitos rojos de que algo está pasando ahí.
0: Bien, pues así se está trabajando allá en el Ayuntamiento de Bahía de Banderas. Y bien, vámonos ahora con una denuncia, un reporte ciudadano, porque madres de familia del Jardín de Niños Manuel Uribe y vecinos de la colonia Venceremos, aquí en Tepic, reportan un enorme bache en el cruce de la calle Los Metates y Mártires del 26 de enero. Señalan que este hoyo causa afectación no solo a los cientos de vehículos que circulan todos los días por la zona, sino que también genera caída de niñas y niños. Temen que con las próximas lluvias este pozo se haga más profundo y por lo que piden a las autoridades correspondientes que atiendan esta situación. Ahí está este enorme bache para que vayan y lo atiendan. Repito, está este bache en el cruce de la calle Los Metates y Mártires del 26 de enero. Así que el reporte ahí está. Esperemos que pronto puedan darles respuesta. Y vámonos ahora con la información nacional.

0: Este jueves, la Comisión de Quejas y Denuncias del Instituto Nacional Electoral aprobó por unanimidad sancionar con 3.5 millones de pesos a distintos partidos políticos nacionales. El Consejo General del INE recibió un total de 19 proyectos de resolución, de los cuales 17 corresponden a procedimientos iniciados por afiliaciones y desafiliaciones indebidas en perjuicio de 42 ciudadanas y ciudadanos. El ex gobernador priista Ignacio Peralta Sánchez, así como su ex secretario de Finanzas Carlos Noriega García, fueron vinculados a proceso por los delitos de peculado y uso indebido de atribuciones. Un juez penal de Colima encontró evidencias suficientes para sujetar a proceso a los imputados. Ordenó que ambos sigan el proceso en libertad y les dio un plazo de hasta 5 meses para la investigación complementaria, periodo en el que podrán presentar pruebas en su defensa. Entre esas imputaciones, destaca el desvío de casi 100 millones de pesos para la construcción del edificio del Centro del Comando, Comunicación, Cómputo e Inteligencia del Estado y la remodelación de Palacio de Gobierno. La medida de la Secretaría de Educación Pública de modificar el calendario escolar 2025-2026 debido al Mundial 2026 y las ondas de calor generó rechazo en algunos sectores como la Coordinadora Nacional de Trabajadores de la Educación y de la Unión Nacional de Padres de Familia. La Unión Nacional de Padres de Familia calificó la medida como un grave error del gobierno federal debido a los altos índices de rezago educativo que existen en el país, los cuales se hacen evidentes en prácticamente todas las evaluaciones nacionales e internacionales.
1: Bueno, pues ahí está la información nacional y efectivamente vaya que ha dado mucho de qué hablar el tema de la modificación al calendario escolar. El día de ayer se dio esta información por parte de la Secretaría de Educación Pública con su titular Mario Delgado. Él informó que, bueno, de acuerdo a esto que se viene, que es la fiesta máxima del fútbol, el mundial que inicia en junio, además de las altas temperaturas, se tomó la decisión de modificar el calendario escolar y que el último día de clases va a ser el 5 de junio. En este mismo comunicado se informó que el regreso a clases sería el 17 de agosto, con 2 semanas para reforzamiento de aprendizaje, y el 31 estaría iniciando el próximo o el siguiente ciclo escolar. Sin embargo, hoy por la mañana, la presidenta de México, la doctora Claudia Sheinbaum, informó que esto todavía estaba como propuesta, es decir, no estaba confirmado. Y es ahí en donde empezaron ya a haber algunos comentarios sobre qué es lo que iba a pasar y qué es lo que se iba a modificar. Sin embargo, también hoy, horas más tarde de la conferencia matutina que dio la presidenta de México, Claudia Sheinbaum, volvieron a entrevistar al secretario de Educación Pública, Mario Delgado, quien comentó que lo que sí está confirmado ya como tal es que sí, el último día de clases va a ser el 5 de junio. ¿Qué es lo que se va a modificar o qué es lo que están revisando en esos momentos? ¿Cuándo se van a retomar las clases? Recordemos que, como les mencioné, en un inicio se hablaba que el 17 regresarían los estudiantes para 2 semanas de reforzamiento, pero parece ser que esto va a cambiar. Al parecer, están considerando que son bastantes días de vacaciones y es ahí donde podría venir la modificación. Así que esto, hasta el momento, así va. Entonces, a esperar ahora cuál va a ser la nueva fecha para el regreso a clases que vaya a dar la Secretaría de Educación Pública y que claramente aquí nosotros se lo vamos a dar a conocer. Vámonos ahora con otro tema porque la protección de la tortuga marina avanza con éxito en el corredor de Compostela Bahía de Banderas. Vicente Peña Aldrete, responsable técnico de los campamentos Carelleros y Los Naranjos, informó que gracias al esfuerzo conjunto se han liberado más de 500 mil crías por parte de autoridades oficiales y 100 mil a través de campamentos civiles. Peña destacó que si bien la especie golfina ha logrado estabilizarse, el resto de las variedades que arriban a la entidad permanecen bajo la categoría de peligro de extinción, por lo que urgió a mantener los esfuerzos de conservación.
2: 3 y 14 campamentos. Los dos más grandes son de la Comisión Nacional de Áreas Naturales Protegidas, Platanitos y Nuevo Nayarit. En los campamentos de ellos son muchos platanitos, más de 8,000 nidos y más de 500,000 de tortuguitas liberadas del año pasado. Los civiles que estamos en, desde el Naranjo a Punta de Mita, pues más o menos liberamos unas 100,000 tortuguitas. Ellos en un campamento liberan 5 veces más. Con respecto a la tortuga golfina, pero las otras especies siguen teniendo muchos problemas. La de carey, la laúd, la negra, que están en peligro crítico de extinción. No se puede decir que la tortuga marina como tal está salvada. Una de las 7 especies, la que se encuentra estable. Todas las demás siguen con problemas serios. Es muy importante que la población no consumir carne, no comprar huevo de tortuga, no comprar productos de tortuga marina.
1: Y bueno, pues ahí está las recomendaciones, sobre todo usted si sabe que alguien hace mal uso de estos huevos, bueno, pues hay que hacer la denuncia correspondiente, sobre todo si usted detecta que algún restaurante los esté vendiendo, esto está prohibido. Y bueno, ya para finalizar, les tengo aquí una invitación porque el sistema DIF Nayarit invita a beneficiarias y beneficiarios de los programas de atención alimentaria a personas en situación de vulnerabilidad y de primeros 1,000 días y primera infancia a acudir a la primera y segunda entrega de canastas alimentarias. La entrega se va a realizar del 12 al 25 de mayo en las instalaciones del DIF estatal ubicadas allá en el Boulevard Luis Donaldo Colosio, número 93, Ciudad Industrial, en un horario de 9 de la mañana a 2 de la tarde. Para recibir el apoyo, las y los beneficiarios deberán presentar en original la tarjeta de registro con QR de la CURP y también el INE vigente. La presidenta del sistema DIF Nayarit, la doctora Beatriz Estrada Martínez, continúa trabajando por el bienestar y la alimentación de las familias nayaritas, fortaleciendo acciones que contribuyan a mejorar la calidad de vida de quienes más lo necesitan. Le repito, la entrega se va a realizar del 12 al 25 de mayo del 2026. Y hasta aquí la información el día de hoy. Gracias por acompañarnos en este espacio informativo. Y bueno, nos despedimos no sin antes, a nombre de toda la producción de Aztlán Radio, felicitar a todas las mamás por el día que se viene durante este fin de semana. A la mamá de Eiri, a la mamá o la esposa de Román, a la mamá de su servidor, a la mamá de Alejandro Mesa y de todos los que somos parte de Aztlán Radio, un saludo para todos ustedes, también a mi esposa, a las tías Martínez, a todo, a mi abuelita Chepa, a mi mamá Elidia, a todo el mundo, gracias por tanto cariño, gracias por ese amor sin medida y por hacernos feliz y darnos una infancia de lo mejor. Y bueno, que se la pasen bien este domingo, disfrútenlo a lo grande, y si bueno, lamentablemente ya no está su mamá con ustedes, bueno, pues a recordarla con cariño, también para eso son estos días. Y bueno, hasta aquí la información, los dejo con Línea de Fondo porque se vienen los temas bastante buenos, sobre todo las novelas que hay en la selección mexicana de fútbol. Mi nombre es Gabriel Carrillo y que tenga buena noche.
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1: Son las 7:57.
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3: Las 8, un minuto.
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1: Ocho con siete.

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1: Las 8 con 11 minutos.
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1: Las 8:16.

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1: Ocho, 20 minutos.
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1: 8:26 minutos.

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1: Ocho treinta y cinco.

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1: Las 8 con 38 minutos.
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1: 8:41 minutos.

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1: Ocho cuarenta y cuatro.

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1: Las 8:50.
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1: Las 8:53.

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1: Las 8:56.

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0: Las 9:01. 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
1: 9-6.

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1: Nueve con nueve minutos.
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1: Nueve, doce.

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1: Nueve dieciséis.

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1: Nueve con 19 minutos.
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1: Nueve veintidós.

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1: 9:25 minutos.

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1: Nueve, veintiocho.

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1: Nueve con 39 minutos.
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1: Nueve cuarenta y tres.

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1: 9:46.

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1: Con 49 minutos.
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1: Nueve cincuenta y cuatro.

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1: Nueve cincuenta y siete.

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0: Son las 10 en punto.
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1: Son las 10:06.

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1: Las 10:12.

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1: 1019.
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1: 10:41

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1: Diez cuarenta y cuatro.

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1: ...10:56...

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1: 11:02.
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Once, ocho minutos. 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

0: 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Las 11:18 minutos.
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Once con 21.

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0: 11:31.
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Son las 11:39. 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
1: Once cuarenta y seis.

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Las 11 con 49 minutos. 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
0: 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Ya son las 11:53.
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1: La 1:05.

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1: Es la 1:09.
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1: La 1:14.

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1: La 1:18.

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1: La UNA con 22 minutos.
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1: La 1:26 minutos.

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0: 1:32.
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1: Una con 35 minutos.

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1: La 1:39.
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1: Es la 1:44.

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1: Una con 48 minutos.
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1: La 1:55.

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1: Es la 1:59.
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1: Las 2, 3.

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1: Son las 2:06.

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La 2-9. 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
1: Las 2:22.

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1: La 2 con 26.

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1: 231.
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1: Las 2:37.

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1: Son las 2:44.

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1: Las 2:47.

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Las 2:50. 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
1: Las 2:55.

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1: 257.

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1: Las 3 con un minuto.
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1: Las 3:04 minutos.

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1: Las 3, 9 minutos.
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1: Son las 3 con 13 minutos.

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1: Son las 3:16.

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1: Las 3:19 minutos.
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1: Son las

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0: 3:29 minutos.
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1: Las 3:33.

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1: Son las 3:35.

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1: Son las 3:39 minutos.
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1: Las 3:42.

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1: Las 3:45 minutos.

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1: Son las 3:49 minutos.
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1: Son las 3:52.

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1: Son las 3:55.

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1: Las 3:57.

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2: Son las 4:01.
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1: Cuatro con ocho minutos.
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1: 4:11.

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1: Son las 4 y 30 minutos.
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1: Son las 4:37.

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1: Son las 4 y 41 minutos.
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1: Son las 4

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1: Son las 4:49.
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1: 4:52 minutos.

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1: Son las 4:57.

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1: Las 5 con 10 minutos.
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1: Cinco con dieciséis.

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1: 519.
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1: Cinco veintitrés minutos.

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1: 5:26 minutos.

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1: 5:31.
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1: Las 5:37.

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1: Cinco con 40 minutos.
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1: Las 5:43.

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1: minutos.
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1: Las 5:53.

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1: 5:56 minutos.

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1: Son las 6:01.
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1: Son las 6:09.
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1: Son las 6:13.

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2: Son las 6:16.

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1: Son las 6:24.

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2: Son las 6:31.
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1: Son las 6:39.
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1: Son las 6:49.
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1: Son las 6:52.
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1: Son las 6:55.

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0: Son las 6:59.
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1: Son las 7:04.

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1: Son las 7:06.

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1: Son las 7:09.
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1: Las 7:13.

0: vieja. Arrímese, arrímese, vieja, a ver que no ve enojada.
1: ¡No!
0: Ándele, pues entonces, si no ve enojada, súbase la faldilla, se le van caindo.
1: ¡Es por el aire!
0: ¡Qué aire ni qué ojo de hacha! A lo mejor de veras yo creo que le está gustando, ¿eh?

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2: Las 7:16.

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1: Las 7:19.

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1: Las 7:23.

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1: Son las 7:26.

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0: las 7 con 30 minutos.
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1: Las 7 con 36 minutos.

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1: Las 7 con 40 minutos.
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1: Las 7:46.

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1: Las 7 con 49 minutos.
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1: Las 7:52.

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1: Las 7:55.

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2: Las 7:59.
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1: 8:02.

música, ¿sí?

0: ¡Buenos días, niños y niñas que nos escuchan en su programa A Todo Ritmo! Hoy estamos empezando una nueva etapa, porque como muchos de ustedes saben, nuestro programa se transmitía los viernes. Pero a partir de hoy estaremos con ustedes todos los sábados. Estamos muy contentos porque seguramente otros niños tendrán la oportunidad de escucharnos sin tantas prisas, sin tantas tareas y con más tiempo para compartir con nosotros la música, las historias y las adivinanzas que nuestra querida Doña Batuta les trae para jugar a través del sonido y el ritmo. Estamos transmitiendo desde la cabina José Vasconcelos de Radio Educación. Y esperamos que se comuniquen con nosotros a nuestro teléfono. Pongan atención. 41-55-10-60. Y el correo electrónico a todo ritmo @radioeducacion.edu.mx. Y si nos estás escuchando en algún estado de la República, marca el teléfono 01800-080-1060. Te estaremos esperando para saber tu opinión y que nos digas si es la primera vez que nos escuchas, así que no te pierdas este espacio musical preparado especialmente para ti. Hoy en nuestra sección Anécdotas y Compositores podrás escuchar una curiosa historia de un gran violinista. Doña Batuta está feliz porque sabe que otros niños que no conocían el programa podrán escuchar su adivinanza musical. El inspector musical está contento de compartir con todos los niños la palabra del día. En Viviendo la Música contamos con la participación de Astrid Jerusalén Garduño Castillo. Nuestra cartelera de fin de semana llega fresquecita con varias invitaciones para ti y tu familia. Ahora aprovecha que es sábado y llama a las personas que estén cerca de ti, tus familiares o amigos, porque ¿qué crees? ¡Vamos a comenzar!
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0: Hola, prima. ¿Qué estás leyendo tan entretenida?
1: Estoy viendo un libro que me dio tu papá antes de irse.
0: Sí, por eso vengo.
1: Lo que sucede es que le dije a mi mamá que me ayudara a buscar información para mi clase de música. Y me dijo que no tenía tiempo, pero que me traería con mi tío Carlos, porque él es músico y me podría ayudar.
0: Sí, Tania, no te preocupes. Mi papá se tuvo que ir al ensayo y antes de irse, me dijo que ya te había dejado un libro y me pidió que bajara a ayudarte.
1: ¡Qué bueno! Porque me gustaría terminar antes que regresen por mí.
0: ¡Claro! Además, nos podría dar tiempo para jugar un torneo de ajedrez. ¿Qué te parece?
1: ¡Muy bien! Pero la última vez que jugamos, acuérdate que te gané.
0: ¡Ay, prima! ¡No seas tan presumida!
1: Bueno, bueno, está bien. Vamos a apurarnos para que terminemos a tiempo.
0: A ver, primita, ¿qué necesitas investigar?
1: Bueno, la maestra nos comentó algo muy raro, porque nos habló de un violinista que tenía, según ella, pacto con el diablo.
0: A ver, ¿cómo está eso?
1: Sí, que era un músico tan virtuoso porque había hecho pacto con el diablo y nos pidió que mejor investigáramos sobre su vida.
0: Ah, sí, algo así ya había escuchado decir a mi papá, pero mejor vamos a leer el libro que tienes. Y yo traje otro que utilizo para mi clase de música.
1: Bueno, entre los dos es más rápido.
0: Mira, encontré una de las historias que se cuentan. A los 5 años de edad, la mamá de Niccolò Paganini tiene un sueño en donde aparece el demonio y le dice que su hijo será un famoso violinista. La madre se lo comunica al papá de Niccolò y el papá le exige estudiar el violín 10 horas diarias.
1: ¡Qué horror! ¡Pobre Niccolò!
0: Quizá por eso él hace una disciplina de estudio con su violín.
1: Bueno, a lo mejor en un principio al niño se le hizo difícil y luego le gustó el estudio del violín. ¡Mira lo que encontré, Luis! Niccolò Paganini fue un niño prodigio. Su padre lo envió con el maestro de violín de la época, Alessandro Rolla, para que le enseñara el arte musical. Pero tras escuchar un concierto del pequeño, le dijo: "No tengo nada que enseñarte".

Niccolò Paganini nació en Génova, Italia, en 1782. Se desarrolló como compositor e intérprete. En 1805 se hace cargo de la orquesta formada por la princesa Alicia Basiocchi. Su virtuosismo lo lleva por toda Europa, que le proporciona una de las mayores fortunas de la época.

qué curioso lo que dice el libro que me dio tu papá. A pesar de ser feo y descuidado, su fuerte personalidad atrajo a numerosas damas, entre ellas Paulina y Elisa, las hermanas de Napoleón Bonaparte. Niccolò Paganini contrae matrimonio con la bailarina Antonia Bianchi.

0: Aquí te encontré algo chusco, prima.
1: A ver.
0: Sobre Niccolò Paganini existen muchas leyendas que él mismo no desmentía.
1: ¿Por qué?
0: Porque estas historias que se contaban de él, además de divertirle, le servían de propaganda, consiguiendo siempre que el teatro se llenara.
1: ¡Qué chistoso!
0: Sí. Imagínate que en esa época se hablara de que un violinista había hecho pacto con el diablo.
1: ¡Claro! En mi grupo, cuando la maestra nos lo contó, todos nos quedamos muy sorprendidos.
0: Pues sí. Además, también decía que su violín atrapaba el alma de las mujeres de hermosa voz.
1: ¡Qué vida tan loca, ¿no?
0: Pues, no sé. Pero lo interesante es cómo el arte de la música se expresa en cada persona. Las obras de Niccolò Paganini son como él mismo, brillantes y virtuosas.
1: Oye, primo, ahora sí ya puedo ir sin preocupación a mi clase. ¿Qué te parece si nos damos un tiempecito para jugar ajedrez?
0: ¡Claro! Además espero que hoy yo sea el ganador.
1: ¡Esperemos que sí!
2: ¡Ay! Déjenme contarles que este magnífico músico italiano hizo de su música una herramienta mágica para atraer nuestros sentidos, y es que con dedicación, amor y paciencia transformó el sonido del violín en una hermosa expresión más allá de lo acostumbrado. Es maravilloso darse cuenta de las grandes creaciones que podemos hacer a través de nuestra imaginación. Todos tenemos la oportunidad de observar nuestro entorno y de inventar con ayuda de todo lo que vemos. Además, es importante tomar en cuenta el tiempo que se le dedica a todo aquello que nos gusta. Recuerden que muchas veces lo que hacemos no nos saldrá a la primera, pero con práctica y mucho empeño todo es posible. ¡Siempre intenten! Ya llegó Doña Batuta y está muy feliz de compartir con el nuevo público sus adivinanzas musicales. Así que, ¡vamos a escucharla!

amigos y amigas, los saluda su amiga Doña Batuta. Espero que se encuentren muy bien y estén listos para la adivinanza musical de este día. En esta ocasión el instrumento que les voy a presentar es uno muy conocido, que se parece a la guitarra, pero es más chico y sus tapas no son planas, sino bombachas. El instrumento invitado de este día pertenece a la familia de las cuerdas, ¿eh? Y es el más chiquito y más agudo de ellas. Su sonido se produce frotando un arco, o sea, una vara delgada, ligeramente curva que contiene una cinta de fibras de crines de caballo. Cuando se frota el arco y las cuerdas de este bello instrumento, se logra un hermoso sonido.

sagrado de este día no tiene trastes, es decir, que no tiene esas plaquitas delgadas de metal que dividen al mango o astil de una guitarra. El mango o astil es el brazo que tienen varios instrumentos de cuerda y que va de la caja de resonancia hasta el clavijero, que es un lugar donde se insertan las cuerdas y se tensan o aflojan para poderlas afinar.

a dar otra pista, Dentro de una orquesta, a la persona que mejor toca ese instrumento se le llama concertino. Y lo puedes ubicar fácilmente, porque es quien se sienta más cerca del director de orquesta, que es el señor que a mí, Doña Batuta, me sube y me baja, y que con su guía me hace soñar, reír y a veces hasta llorar al compás de su mano.

0: Para todos aquellos que nos escuchan por primera vez, les cuento que dentro de A Todo Ritmo tenemos a la guapísima y divertida Doña Batuta, que cada fin de semana nos trae una adivinanza musical. Tú, que estás en tu casita escuchando atentamente el programa, anímate a llamar y adivinar cuál fue el instrumento del día de hoy. No importa que se equivoquen. Poco a poco entrenaremos nuestro oído. Llamen, nos dará mucho gusto contar con su participación.
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0: Ahora sí, ¿listos? Tomen cuadernos y plumas, porque nuestro inspector musical está listo para escuchar la palabra del día de hoy.
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2: Palabra del día: rondó.

0: composición musical basada en la alternancia entre un estribillo y varios episodios.
1: En su forma más sencilla, el rondó tuvo un gran auge en la música para clavecín de los siglos XVII.

Pero cuántas cosas nuevas. Fíjense que desde el comienzo del programa hicimos un diccionario musical donde nos hemos encargado de anotar todos los términos que el inspector musical nos trae cada fin de semana. Si tú eres nuevo escuchando el programa, nos dará mucho gusto que comiences y que después nos escribas a nuestro correo.

0: 01-0922. Nosotros nos comunicaremos contigo. ¿Adivinen qué? Que Doña Batuta nos trajo 3 pases dobles para el concierto Por Lo Tanto Jazz. Si te interesa acudir, llámanos al 41-55-1060. La cita es hoy a las 6 en la sala Manuel M. Ponce del Palacio de Bellas Artes y podrán recoger los boletos aquí en la caseta de vigilancia de Radio Educación. Estamos ubicados en Ángel Urraza, número 622, Colonia del Valle. Recuerden, hoy antes de las 6, porque el concierto comienza esa hora. ¡Los esperamos! Hoy sábado contamos con la maravillosa participación de Astrid Jerusalén Garduño Castillo. ¡Vamos a escucharla!
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2: Mi nombre es Astrid Jerusalén Garduño Castillo, tengo 12 años, estudio en el Conservatorio Nacional de Música y estudio piano. El interés que yo tengo por la música es serio porque mientras yo me avance me doy cuenta la seriedad que tiene la música. He participado en varios eventos, entre concursos de la escuela del coro, en recitales de piano. He ido a cantar en Canadá y en Estados Unidos con un coro. Hemos ido a varias partes de la República, hemos cantado en Bellas Artes, en muchos lugares. La experiencia de ir a una escuela de canto para mí fue muy hermoso porque conocía piezas en diferentes idiomas, diferentes ritmos, eran muy interesantes y muy bonitas. Juego con mis amigos, videojuegos con mis hermanos, pero también me doy tiempo para estudiar piano. Yo le dedico al piano dentro de 1 hora y media y de solfeo 1 hora. La pieza que interpretaré es una sonatina de Kuhlau, opus 88, número 3, la primera parte.

Pero qué bonito, como nos dijo Astrid, la música y su estudio es algo serio. Pero no tan, tan serio. También es algo muy divertido, con lo que podemos jugar y sonreír. Astrid, muchísimas felicidades y gracias por compartir tu experiencia. Recuerden que todos nosotros nos podemos acercar al maravilloso mundo de los sonidos. Les queremos agradecer todas sus llamadas a Carmen Aranza, que

adivinó cuál es el instrumento del día de hoy y que dice que le gusta mucho el programa por sus cuentos. Espero que nos sigas todos los sábados, Aranza. Margarita Rodríguez Martínez nos adivinó también y dice que a su mamá y a sus hermanos les encanta el programa. Pues a nosotros nos encanta que nos acompañen. Donatiu Guerrero Godínez también adivinó. Diana Verónica Hernández dice que le gusta el programa y que ahora sí podrán escucharlo más personas. Eso me da muchísimo gusto. A todo el equipo realmente nos da mucho gusto. Ahora, para todos aquellos que no han adivinado el instrumento del día de hoy, pongan atención. Paren oreja. Vamos a escucharlo.

0: Muy bien, ahora sí lograron adivinarlo. Muchísimas felicidades para los dos ganadores de los boletos, Libertad Ruiz Ferraiz, que ya tiene sus boletos para Por lo Tanto Jazz, y Lourdes Cecilia de la O. Hernández. Todavía nos queda un pase doble. Recuerden llamarnos al teléfono 41-55-1060. Y las ganadoras que he nombrado, recuerden que deben de pasarlo a recoger el día de hoy aquí en la caseta de vigilancia de Radio Educación antes de las 6 de la tarde, porque el comienzo del concierto es justamente a esa hora, así que los esperamos. ¿Y qué creen? Que Doña Batuta, justo por ser sábado y justo por ser tan alegre como es, nos trajo dos pases dobles para un, sí son dos pases dobles, para un evento magnífico. Este evento es de danza y es de Carmina Burana. Se hará en el Auditorio Nacional el día 29 de abril en punto de las 8:30 de la noche. Para estos pases, si les interesa, pueden llamarnos y quien los gane podrá recogerlos a partir de lunes en el Departamento de Promoción y Convenios de Radio Educación de 10 a 2 o de 4 a 7. Recuerden, a partir de lunes. Así que corran, esperamos sus llamadas. Llegó el momento de presentar la cartelera que el Instituto Nacional de Bellas Artes nos brinda cada semana.
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0: Los solistas Rasma y el Mane y María Luisa Lizárraga, reconocidas por su trayectoria musical, darán vida al ciclo Geometría Sonora, Música en el Monal, al interpretar un programa que incluye piezas de Wolfgang Amadeus Mozart. Te espera el sábado 24 de abril a las 12 horas en el Salón de Recepciones, Museo Nacional de Arte, Tacuba 8, Centro Histórico. La música de Claude Bolling brillará con la interpretación del violonchelista Alain Durbecq, el guitarrista Roberto Limón, el baterista Salvador Mergant, el contrabajista Agustín Bernal y el pianista Josef Olechowski, quienes reunirán su talento en el ciclo Por lo Tanto Jazz. La cita es el sábado 24 de abril a las 18 horas en la Sala Manuel M. Ponce del Palacio de Bellas Artes. Con el programa La Flûte Enchantée, integrado por obras infantiles, ritmos étnicos y melodías juguetonas de compositores como Jurnik, Ravel e Ibert, entre otros, la soprano Luz Angélica Uribe, el flautista Rafael Urriusti y la pianista María Teresa Frenk serán participantes del ciclo Geometría Sonora, Música en el Monal, que se llevará a cabo el domingo 25 de abril a las 12 horas en el Salón de Recepciones del Museo Nacional de Arte. Tacuba 8, Centro Histórico. En el marco de la temporada 2010 de la Asociación Musical Manuel María Ponce, se presenta el coro de la Escola Cantorum de México, bajo la dirección de Alfredo Mendoza, con un seleccionado programa con el que pasarás un grato momento musical. Disfrútalo el domingo 25 de abril a las 17 horas en la Sala Manuel M. Ponce del Palacio de Bellas Artes.

Muy bien, muchísimas felicidades, muchísimas gracias por sus llamadas. Recuerden, Lourdes, Cecilia y Libertad de Ruiz pasar el día de hoy por sus boletos. El concierto comienza a las 6, así que tendrán que recogerlos en la caseta de vigilancia antes de esa hora. Gracias por la participación de Diana, Tonatiuh, Margarita, Carmen. Nos da mucho gusto contar con su participación. Y los boletos de Carmina Burana... ya se fueron, ya acabaron, y se los ganó Dolores Juárez Ibarra, que dice que qué bueno que seguimos escuchando el programa el sábado, nos da mucho gusto que seas nuestra seguidora, y Verónica Armenta Cortés, que ya también se ganó este pase. Ustedes, ganadoras de Carmina Burana, recuerden que deben de pasar por sus pases a partir de lunes, en punto de las, de 4, digamos de 10 a 2, de 4 a 7, es una hora buena, va a ser en el Departamento de Promoción y Convenios de Radio Educación, y bueno, pues por aquí los esperamos. Gracias por su participación. Doña Batuta baila de alegría. Uy, si ustedes la vieran. Por todos los niños y niñas que se comunicaron al programa para dar respuesta a la adivinanza musical. Nos despedimos mandándoles un fuerte abrazo y deseándoles que pasen un hermoso fin de semana. Nos volvemos a escuchar, ¿eh? El próximo sábado a las 10:30 de la mañana, aquí por Radio Educación. Participamos en este programa Anabela Solano, David Jiménez, Nailea Sotres, Brisa Barrera, Leticia Rangel, Ana Monroy, Sujei Granados, Frago González, Paquito Aguilar, Alejandro Ramírez y Gonzalo Arteaga. Rúbrica original, Marcial Romo. Conducción, Blanca Castro.

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0: 8:33.
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0: ¿De primates? ¿Primitos?
1: Y primores.
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0: Hoy me vine a presentar, pues en esta época me suelen preparar. ¡Ja, ja! No me ofendo, pues de las cadenas alimenticias también dependo. Además de que soy rico en proteínas y vitaminas, mi hígado contiene aceites que le daban antes a niños y a niñas.
1: ¿Quién será? ¡Hoy es mi turno! Porque me acordé que de chiquita me daban un aceite de hígado de... ¡Tatatatán! ¡Bacalao!
0: Acertaste, primate mayor, y me adivinaste sin ningún error. Soy bacalao, y en estas épocas no me quise hacer a un lao. Me queda claro que todos me ubican en una olla o en un rico plato de Navidad, pues ni modo que hago, así que permitidme hablar. Ya que satisfago el paladar de muchos y ofrezco propiedades alimenticias para que de la memoria se pongan bien duchos, pero quiero que también me ubiquen como un primito vivo. Muy bien, ¿me detengo o sigo?
1: Sí, claro que sigue. Solamente déjanos saludar a nuestros primates cuchas y ya empezamos.
2: Hola, yo soy tu primate menor.
3: Hola, yo soy tu primate mayor.
2: Ya, ya, sigamos.
3: Ay, primate menor, nuestro primao bacalao tiene razón. La mayoría de la gente, no sé, nos los imaginamos como un guiso y se nos olvida que es un pez muy veloz y difícil de atrapar para sus depredadores.
1: Sí, me parece muy bien que haya venido. Qué horror que solo te ubiquen en bolsas de rebanadas, blanquiscas, conservadas en sal o en un plato desmenuzado como comida y se olviden de tu participación en esa vida marítima tan hermosa.
0: ¡Qué profundo andas hoy, primate menor! Agradezco que por mí expreses respeto y amor.
3: Bueno, pero no lo creas tan santito. Él es uno de los mayores amantes del bacalao que yo conozco. Es que te voy a contar, primao bacalao. Tengo un hermano que lo prepara riquísimo. Y cuando lo he invitado al recalentado de Navidad con mi familia, el primate menor arrasa con el bacalao.
1: ¡Ay, no es cierto!
3: No, sí es cierto.
0: Me enorgullece que mi sabor a los humanos encante. Sé que a veces salgo caro y soy platillo elegante. Sin embargo, el día de hoy me interesa dejar claro que está bien consumir bacalao, pero también debo advertir que es bueno averiguar si soy pesca sostenible antes de consumir.
3: ¿Qué es eso de la pesca sostenible, primao bacalao?
1: Permíteme, primao bacalao, yo le explico. Resulta que es importante consumir solamente el bacalao que respeta los periodos de reproducción de estos peces, además de cuidar las condiciones de pesca para no llevarse de corbata a aves marinas y a otros animalitos.
3: Ah, como en el caso de la vaquita marina que veíamos el otro día, que se atoraba en las redes del camarón y se ahogaba por no poder salir a la superficie.
1: Más o menos. Es que resulta que cuando ponen carnadas para atraer al bacalao y pescarlo, las aves marinas se interesan por esa carnada y muchas quedan atrapadas y mueren sin sentido.
3: Ay, sí es cierto. Es que hay que recordar que todos los actos humanos tienen consecuencia y dejan huella en la naturaleza. Por eso hay que evitar el menor de los daños colaterales para todos los animalitos.
0: Yo no sé si porque ya están de vacaciones, pero en serio traen unas dispersaciones. Ya me comieron medio programa hablando de especies distintas a mí. Y les digo, casi casi, ya me ofendí.
1: Mil
3: perdone, sí. Nos aplicaremos en encontrar más info sobre ti y te dejaremos hablar más, primito bacalaito. Uy, huele a pescado.
0: Eso de primito bacalaito está medio absurdito. Yo soy un bacalao bastante grande, aunque no es la norma. Peso casi 90 kilos y estoy en forma.
1: Es cierto, y eres, digamos, muy alto porque mides más de metro y medio. Casi me pasas. Si te pones vertical o te pudieras parar en cola.
0: El común de mis parientes mide entre 50 y 80 centímetros de largo y pesan como 45 kilos, más que un pespargo. Soy robusto y alargado. Tengo 3 aletas dorsales, que quieren decir alado. También tengo 2 aletas anales, y la suma que da 5 nos hace nadar a raudales. Tengo una pequeña barba en mi mandíbula inferior. Me da personalidad, y afeitarme sería un error.
3: Oh. ¡Ay, sí, qué chistosita barbita! Parecía así como una piochita.
1: No te rías así, suena despectivo, primate mayor.
3: No lo hice en mal plan, de verdad. Yo estoy de acuerdo con que le da personalidad de pez. Personalidad, como él dijo.
1: Bueno, ya. Continúa, por favor, primado bacalao.
0: No me ofendo. Seguiré adelante. Soy buen conversador y además galante. Los bacalaos nos reunimos también durante el invierno, tal cual ustedes en Navidad. Pero nosotros lo hacemos para buscar pareja y procrear. Nuestras hembras ponen huevos entre 4 y 7 millones. Los huevos de algunas especies tienen gotas de aceite y flotan montones.
3: A ver, primo bacalao, barajéala más despacio para que todos comprendamos.
1: Pues sí se entiende, primate mayor. Lo que está diciendo es que en invierno se hace, digamos, un fiestonolón de bacalaos. Se reúnen y se aparean. Luego la hembra pone huevitos por millones. Pero si esos huevitos, según la especie, tienen aceite, se van a la superficie y flotan.
0: Perfecto explicaste, primate menor. Y aún me falta comentar un sinsabor. Esos huevitos que flotan están más expuestos a los depredadores y forman parte del plancton que se comen muchos peces abusadores. Claro, se quedan flotando durante 10 semanas y muchos mueren sin desarrollarse y haber tenido escamas. Los que sí sobreviven, al medir ya más de 2 centímetros de tamaño, se van al fondo para seguir creciendo y evitando daño. Ya para el segundo año de vida, los bacalaitos empiezan a emigrar y van de un lado a otro a pasear. No es sino hasta cumplir sus 5 añitos que ya están listos para ligarse los bacalaitos. 48 años ha sido la edad máxima registrada, pero yo tengo menos, ¿o qué? ¿Me ven la cara muy fregada?
1: No, para nada, primado bacalao. Claro, muchos no alcanzan más que 10 años de vida, pues los pescan y van a nuestras mesas de Navidad.
3: Sí, algunos tienen esa suerte, pero lo bueno es que los bacalaos, al estar dotados de tantas aletas, pueden sortear muy bien a otros depredadores marinos y seguir viviendo como lo has dicho tú, primor.
0: Efectivamente, primatita. Mi vida ha podido ser larguita. Por eso les digo que conozco muchos lugares, pues migramos y amamos las profundidades. Algo muy curioso que les puede interesar es que vivimos en aguas bajo cero sin tenernos que congelar. El bacalao antártico es digno de mención, pues produce glicoproteínas que impiden su congelación. Viven en aguas bajo cero del océano austral, aquel que rodea a la Antártida como tal.
3: Claro, nunca se me hubiera ocurrido pensar en eso. ¿Cómo es que no se congelan en vida, viviendo en temperaturas bajo cero?
1: Querido primo bacalao, ya casi nos vamos porque tenemos que ayudar a preparar a algún pariente tuyo para la cena de Navidad. Y lo digo con confianza, ya que tú así lo comentaste al principio de Primates.
0: Pues sí, asumido tenemos que los humanos nuestro sabor valoran y que nuestros cuerpos y aceites cosas sanas les proporcionan. Pero antes de desearles muy feliz Navidad, algo me gustaría acotar. El exceso de pesca y la poca precaución de las temporadas de pesca, para mi especie, se convierten en una especie de gresca. Así que, ojalá consuman bacalaos cuya pesca haya sido regulada. Pues si no, a mi especie se la cargará la fregada.
3: Ay, lo dijiste medio feo, pero es verdad. Bueno, preguntemos del bacalao. ¿Y qué conocen de él? Véanlo en el internet y llámenos.
1: ¿Y qué van a cenar en Navidad?
3: Ay, primate menor.
4: El bacalao suena como vaca. Es una especie de pez, ¿no? El bacalao, medio rojizo y solo eso, o sea, sabe exóticamente genial.
5: Un pez, ¿no? Se supone que pues es un pez como el atún. Sí, sí, lo he probado. Pues más o menos, porque de verdad como que no han encontrado el sabor.
4: Nada más en Navidad que comemos.
6: Se prepara, primero se cose, luego se le echa papa.
7: Un pescado muerto.
8: El bacalao romero.
9: Romeros y ponche. Y pozole.
10: Y bacalao y pastel.
4: Solo pescado. Más o menos grande o mediano. Feo más. Eso me lo imagino. Sí, sí, me gusta mucho. Porque aquí mi abuela pues, lo sabe hacer, ¿no?
5: Sí, lo he probado. Sí, es un pescado. Se hace en las fiestas de Navidad.
11: En Navidad nosotros comemos pavo con pastel de pavo y espagueti y pan, ¿no?
3: Puedes comunicarte con nosotros por internet a primates@radioeducacion.edu.mx. O bueno, si lo prefieres, el teléfono, pues llámanos a través del 4155-1060.
1: En esta jungla de asfalto estuvimos con ustedes los primores Antonio Fernández, Juan Ramírez y Sergio Bustos. 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
14: Las 8:52.
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1: Ocho cincuenta y cuatro.

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1: 8:57 minutos.

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2: Las 9 con un minuto.
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2: Recibimos la señal de Radio Educación para esta transmisión del Rally Interactivo en busca del alimento mágico. ¿Cómo estás? ¿Ya listo? ¿Lista? ¡Qué bien! Porque necesitamos mucho de ti. De hecho, tú eres la persona más importante de nuestro equipo, así que corre por tu lápiz, pluma y hoja para que anotes todas las pistas y nos ayudes a resolverlas. Ya todos están en la línea de salida, y es allí hasta donde llega en estos momentos la jueza Susana Por Siempre, quien dará el banderazo para que inicie el concurso. Ahora mismo nos vamos a enlazar con el podium para escuchar sus palabras.
3: ¡Hola! Bienvenidas y bienvenidos a esta nueva oportunidad para buscar el alimento mágico a través del Rally de la Salud. Ya sabes que la mecánica para llegar a la meta es muy sencilla. Solo tienen que responder las preguntas que les iré formulando durante el recorrido. Pero deben de decirme 10 respuestas correctas, ya saben, ¿eh? Muy bien, aquí está la primera pregunta. Con esta pequeña y ovalada fruta, podemos obtener el vino tinto que acompaña la comida. A ver, ¿a cuál nos referimos? Es una pregunta muy sencilla, ¿eh? Pero se las repito. ¿Qué pequeña fruta ovalada nos sirve para hacer el vino tinto? ¿Ya tienen la respuesta? ¡Pues corran con los demás integrantes del equipo para el siguiente punto! Ahí les espero para darles la próxima pista, ¿eh? ¡No pierdan tiempo y mucha suerte, equipos!
2: Muy bien. La pregunta está muy sencilla y, si es la que creo, también encontramos de esta fruta de color verde. Ups, ya me vieron feo por acá por andar diciendo más pistas, pero pues la cosa es que busquen información por todos lados.
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2: Intenso ha sido el inicio del rally el día de hoy, así que te pedimos que te apures a llamar o escribir para cubrir las respuestas correctas y poder avanzar al siguiente nivel. Y mientras esperamos tu participación, nos vamos a enlazar con nuestra reportera Elvitamina, quien se encuentra a unas cuadras de la Plaza Central reportando el inicio del rally. Elvita, ¿cómo estás? ¿Qué nos cuentas?
5: Hola, Lulu. Un saludo a todo nuestro auditorio. Y fíjate que, como ya lo decías, el inicio del concurso ha sido muy intenso y lleno de emociones.
2: Oye, ¿ya viste pasar a nuestro equipo?
5: Sí, no me he despegado del equipo de Radio Educación. Estoy muy cerca de nuestras niñas y niños que van entusiastas a conseguir sus primeras respuestas. Voy a correr un poco para saludarles. Aquí, chicos, por acá, chicas, ¿me ven? Ay, déjenme brinco, esperen.
6: Oye, ¿qué te pasa, niña? Ya me tiraste mis etiquetas. ¿Por qué no te fijas por dónde vas?
5: Perdón, no vi que estaba en el piso. En verdad, lo siento.
6: Mira lo que hiciste.
5: Lo siento, qué pena. Déjeme le ayudo.
6: No, ni se te ocurra tocar nada, ¿no? Mira cómo dejaste mis etiquetas. Esto es un desastre.
5: Por eso mismo, yo puedo ayudar a poner todo en orden. Mire, acá quedaron otras etiquetas. Tenga, se las paso.
6: No, ¿qué te dije? Deja allí.
5: Fea, gordo, enana, cuatro ojos. ¿Qué es esto? ¿De qué son sus etiquetas?
6: Niña, en tu casa no te dijeron qué significa ser metiche, ¿eh? Te dije que no agarraras nada.
5: Yo solo quería pasarle las etiquetas que quedaron de este lado.
6: Bueno.
5: Espere, se las paso.
6: No, deja allí. ¡Ya vete!
5: Mire, las tengo. Prieta, trompudo. No entiendo para qué quiere estas etiquetas. Tienen calificativos muy feos.
6: Bueno, ya. Las uso para clasificar.
5: ¿Clasificar qué?
6: A las niñas y los niños del rally. Mira, ¿ves ese gordo que está allá?
5: Sí. ¿Eh?
6: Etiqueta feo.
5: ¡Oiga!
6: Aquella que trae lentes, etiqueta nerd.
5: Oiga, no haga eso. Eso que usted hace de poner etiquetas es horrible.
6: Por supuesto que no. Es una contribución a la humanidad.
5: Lo único que voy a aceptar es que usted está discriminando a los niños y las niñas.
6: ¿Yo? Pero yo solo estoy diciendo la pura verdad. Hay niñas, son feos.
5: ¿Ah, sí? ¿Quién dice? ¿Dónde está la ley que determina eso?
6: Ah, ¿cómo se ve que tú no lees la revista Bola? ¿O el Jet Set del periódico De Forma? ¿O de Perdis, la revista Superficialidades? Ja, allí es donde se marca la tendencia.
5: Allí lo que se remarca es una serie de estereotipos que no tienen que ver con lo que somos. Como los vamos consumiendo desde pequeños, creemos que las cosas deben de ser así, pero está mal. Todos los niños y las niñas somos perfectos, solo por el hecho de vivir y ser.
6: ¡Ay, niñita, qué rollo! Además de tu etiqueta de fea, te voy a poner el de habladora.
5: Usted a mí no me pone ninguna etiqueta. Y tampoco a los demás niños y niñas. Tenemos derecho a que nos respete y que no nos discrimine. Así lo dice la ley y así se lo exigimos.
6: Ay, niñita, ya te pusiste flamenca. Mejor me voy con mis etiquetas a otro lado. Por tu culpa, ya me perdí del equipo de los raritos. Así que no me queda más remedio que corretearlos
5: para
6: alcanzarlos. Adiós,
5: no,
6: niña.
5: Espere, ya. No haga eso de poner etiquetas. No. Lulú, te dejo los micrófonos. Voy a ver cómo detengo a este señor Don Criticón.
2: Adelante, Elvita. Síguelo y no permitas que haga sentir mal a nadie. Por nuestra parte, aquí en cabina, vamos a ver cómo van las respuestas para pasar al siguiente nivel y deshacernos de estos maléficos personajes. ¿Tú qué nos escuchas? ¿Ya enviaste tu colaboración? ¿No? Pues apúrate y para darte tiempo, escucharemos un poco de música. Adelante.

0: Seguro que ya se te olvidó el número telefónico, así que te lo voy a dar de nuevo. 41-55-1060-01-800-080-1060. Recuerda la pregunta. Con esta pequeña y ovalada fruta, podemos obtener el vino tinto que acompaña la mesa de gala. ¿A cuál nos referimos?
1: Solo a ti.
0: Pues seguro que ya estás marcando, pero ya tenemos las respuestas correctas, así que se las dimos a la jueza Susana por siempre y ahorita nos va a dar su veredicto. En tanto, quiero agradecer a quienes nos marcaron. Claro que antes, te recuerdo la invitación para la próxima semana. ¡Uy, qué emoción! El miércoles 19 de agosto a las 3:30 ya está todo listo para este gran evento en que nos vamos a conocer, en que vamos a ver nuestras obras de arte, porque te acuerdas que estamos haciendo dibujos y que esos dibujos van muy coloridos y que los vamos a exponer en la galería que ya tenemos aquí puesta para que tú traigas también tu colaboración y lo peguemos. Recuerda que estamos dibujando a todos estos maléficos personajes, por ejemplo, este Don Criticón, que sí que es criticón, ¿eh? ¿Cómo te lo imaginas? A su dibujo, llénalo de colores y guárdalo, porque aquí vamos a tener nuestra gran exposición. La cita el próximo miércoles a las 3:30. Recuerda que puedes llegar, si vienes en metro, puedes llegar por el Metro División del Norte, en Metro Eugenia y caminar hacia Avenida Coyoacán, que es lo más cercano. Si vienes por Insurgentes, recuerda que puedes tomar el Metrobús y la parada se llama Ciudad de los Deportes. Eso sí, ya me acordé. Así que acá te vemos porque la cosa se está poniendo pero muy buena. Vamos a agradecer a Alfredo Sánchez Báez, de 12 años, a Miguel Ángel Santibáñez, de 8, Dafne Arismendi, de 10, Mildred Italia, de 10, que nos manda saludos, Alfredo Curiel Silva, de 7, Andric Benítez, que manda un saludo a su mamá y sus felicitaciones, él es estudiante, Renata Paola Sánchez, de 8, un saludo a su hermano Gustavo, Miguel Ángel Bernardino, de 9, saludos a todo el equipo de Radio Educación, Sofía Cristina, de 7, saludos a su tío Beto, que está enfermo, sana, sana, colita de rana, se va a curar pronto, Carlos Herrera Ramírez, de 10, que manda saludos a Alma. En Facebook tuvimos la participación de Isaac Sarcot y de Tonatiuh Galicia. Y yo quiero mandar un saludo muy especial, un abrazo, un apapacho. Te cantaría las mañanitas, pero no tengo muy buena voz. Así que Angie Sanabria Luna, que hoy es su cumpleaños, una asidua radio escucha, que además fan de este programa y nosotros fan de ella. Muchas felicidades, Angie. Y ahora sí, ¿qué dice la jueza?
2: ¡Felicidades al equipo de Chicas Pensadas y al de Apios Verdes! Llegaron unos segundos después. Sin embargo, hay otra oportunidad para alcanzar al equipo de Radio Educación, quien respondió correctamente a la pregunta. Aquí tenemos la segunda pregunta para que continúen avanzando y lleguen a la meta para conocer el alimento mágico. Pregunta número 2. Esta fruta es redonda y muy jugosa. También la encontramos seca y se utiliza para endulzar postres. ¿Cuál es? Repito, la fruta es redonda y muy jugosa y la podemos encontrar seca para endulzar postres. ¡Faltan menos equipos! ¡Sí se puede!
0: Chispas, ahora sí me quedé con el ojo cuadrado con esta pregunta, pues yo no identifico una fruta así. Aunque cuando la jueza dijo postre, en fin, queda poco tiempo para responder la pregunta. ¡Apúrate!
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0: Escribe o llama para dar tu respuesta. Así contribuirás a que nuestro equipo avance de nivel. Y mientras tú te comunicas, nos vamos a enlazar con nuestro reportero Vicente Proteín, quien se encuentra afuera de la escuela Héroes de la Nutrición, donde también han llegado niños y niñas del rally. Vicente, ¿qué hay por allá? Cuéntanos.
6: Hola, Lulú. Te saludo a ti y a todo nuestro auditorio. Fíjate que llegué hasta la escuela Héroes de la Nutrición, porque aquí tienen una biblioteca con una gran sección de libros sobre alimentación y cuidados de la salud que ya están consultando los niños y las niñas del rally y están leyendo ávidamente para dar con la respuesta de la pista.
0: ¿Podrías platicar con alguno de los participantes para ver qué han encontrado?
6: Con gusto. Voy a entrevistarlos. ¡Ey! ¡Esperen! ¡Ey! ¡Hola! ¡Esperen! ¿Puedo hacerles unas preguntas? ¡Con cuidado! ¡Qué pena, Lulu! Están saliendo con prisa y ya no me pueden atender.
0: Claro, lo entiendo. El concurso es contratiempo, no les podemos detener.
6: Pero si los alcanzo en el siguiente punto, seguro puedo platicar con ellos. Disculpe, ¿me permite pasar? Permiso, voy a salir.
7: No va a ser tan fácil, mi querido visitante. Si quieres salir primero, debes cooperar en la cajita.
6: ¿Perdón? No soy visitante. De hecho, vine con los equipos del rally.
7: Ay, bueno, ya. Tiene que ver con el rally. Solo coopera para que te puedas ir.
6: Entiendo que las cooperaciones son voluntarias.
7: Bueno, esta es voluntariamente a fuerza.
6: Vaya, qué forma de convencer tienes. ¿Y de qué se trata? ¿Para qué es la cooperación?
7: Pues mira, estamos en el concurso de la reina de belleza en la escuela. Y como ya te habrás dado cuenta, yo soy la más hermosa. Así que estoy solicitando cooperación para comprar los votos y ganar mi lugar, como ves.
6: ¿Cómo un concurso de la reina de belleza?
7: Sí, haz de cuenta como Miss Mundo, pero aquí en la escuela. Nos inscribimos las niñas más guapas, o sea, un poco como yo, aunque nadie me llega, ¿sabes? Pero bueno, luego hacemos un par de desfiles y ya deciden quién gana. ¡Claro! Ya sabemos que yo soy la más bonita, pero de todos modos hay que hacer todo eso, ¿ves?
6: No lo puedo creer. No doy crédito a que las expongan a ustedes para decidir quién es la más bonita. Eso es cruel e inhumano.
7: Mira, las otras tendrán que pasar su mal momento. Ni modo, ¿eh? Yo no tengo la culpa de ser la más bonita, pues así nací.
6: ¿A poco siempre has ganado?
7: ¡Ay, desde luego! Bueno, la verdad, este es mi primer concurso. Antes quise entrar a uno de mi colonia, pero no me dejaron participar porque medía menos de la estatura promedio o algo así.
6: ¿Y cómo te sentiste?
7: La verdad, mal. Imagínate, qué oso. Que te digan que soy fea por ser chaparra.
6: Claro que no, no eres fea. Por el contrario, eres muy linda y tu estatura nada tiene que ver.
7: ¿Entonces crees que puedo ganar este concurso?
6: No tienes por qué ganar ningún concurso. Tú eres bonita por ser tú misma.
7: ¡Ash, niño! O sea que me estás diciendo que los concursos de belleza no sirven, ¿verdad?
6: Desde luego que no.
7: Oye, pero es importante que haya división entre quienes somos guapas y quienes no.
6: Las divisiones son impuestas y con fines negativos. A ver, ¿dónde está la autoridad para decir quién es más bonita y quién no?
7: Por si no lo sabes, entre los jueces hay diseñadores de moda, fotógrafos de revistas importantes y hasta artistas de la televisión.
6: Todos ellos pertenecen a una industria comercial y que solo quiere ganar dinero.
7: Pero yo quiero ser popular.
6: Esa es otra idea que nos metieron los medios de comunicación.
7: ¿Sabes qué? Ya me cansé de escucharte. Así es que mejor vete y no me espantes a los equipos del rally. Es más, en cuanto venga, voy a convencer a las niñas de que dejen esa aburrida competencia y se preparen para ser reinas de la belleza. ¡Aquí voy, niñas! ¡Tú!
6: ¡Ey, no, tú, los equipos son importantes. No les digas eso a las niñas. Déjalas que sigan. Por favor. Lulu, ¿me escuchas?

Número telefónico 41-55-1060-01800-080-1060. Recuerda la pregunta de esta pista. Esta fruta es redonda y muy jugosa. También la encontramos seca y se utiliza para endulzar postres. ¿Cuál es? Llámanos.

0: Oh, sí. ¿Qué sabrá la perdiz? La verdad es que yo no la he comido, pero ha de saber muy rica y lo que también creo ha de ser muy nutritiva. Y pues te recuerdo, bueno, nada más te cuento que aquí todo el equipo ya está preparadísimo para recibirte, para darte sorpresas y para bailar, ¿eh? Porque vamos a bailar con ustedes a ritmo del grupo Vibra Mucha, que trae música. ¡Ah! De reggae y de toda la cosa, va a estar muy bueno aquí, se va a armar una verdadera fiesta, y pues al mismo tiempo vamos a buscar el alimento mágico, no crean que no, aquí nos vas a ayudar, así que vete muy preparada, muy preparado, tráete tus dibujos, acuérdate que va a ser una exposición, vamos a tomar muchas fotos y nos vamos a reír también, así que no olvides 3:30 de la tarde, dile a mamá, papá, a tus amigos, familia, amigas, a quien quieras traer, porque este es un espacio muy grande y vamos a estar muy cómodos y muy cómodas, así que pues a celebrar, porque yo no quiero anticipar, pero ya nuestra serie está llegando a sus últimos capítulos, no es que hayamos terminado de encontrar los alimentos mágicos, pero una primera fase sí. Así que queremos verte aquí y queremos disfrutar y celebrar contigo. Vamos a leer el nombre de las personas que nos llamaron y que nos dieron la oportunidad de pasar a otra pista. Muchas gracias a Renata Paola Sánchez de 8 años, Mildred de 10, que le manda saludos a su papá que está con ella oyendo el programa. Qué bueno, papá de Mildred. Ana Paola Hinojosa de 9 años, Andrea Ortega de 9, Miguel Ángel Santibáñez de 8, que manda saludos a la cabina. Antonio Arismendi de 8, Miguel Ángel Bernardino de 9, Sofía Cristina de 7, Rocío Mireya Martínez, Alfredo Sánchez Pérez de 12, Andric de nuevo, que manda saludos a su familia que está completa por lo que veo escuchando el programa. Qué bueno a toda la familia de Andric. Y bueno, por Facebook tenemos a Isaac Sarkot, que también nos mandó su respuesta, junto con Tonatiuh García. ¿Qué dice la jueza?
1: ¡Muy bien, apios verdes! Lograron encontrar la respuesta correcta y ahora esto se pone muy cerrado entre los equipos. Pero aún queda una pregunta antes de llegar a la meta. Pregunta 3. Menciona 3 nutrientes que nos aporta la berenjena. ¿Qué tal, eh? Si no conocen a la berenjena, no saben lo que se pierden. Recuerden que deben mencionar 3 nutrientes de la berenjena. Muy bien, les espero en la meta para dar a conocer al equipo ganador. Así que, ¡vamos!
0: Tenía mucho tiempo que no oía hablar de la berenjena, y la verdad es que mi abuela la preparaba en un comal, y la servía con carne y el pollo. Ay, ya me dio hambre. Mejor me apuro y ahorita voy.

0: Voy por una al tianguis.
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0: Allí tienes los datos de contacto. Ahora solo falta que hables o escribas para apoyar a nuestro equipo con la respuesta. Y mientras te comunicas, hacemos contacto con nuestro reportero Max Fortín, quien se encuentra en el Museo de la Ciencia, uno de los lugares más emblemáticos de Ciudad Sanísima. Max, ¿qué nos cuentas? ¿Cómo va todo por allá?
5: Hola, Lulu. Te saludo con cariño a ti y a todo el auditorio. Efectivamente, estoy en este maravilloso museo que fue inaugurado recientemente y que expone los grandes aportes que hace la ciencia a la humanidad.
0: Oye, entonces ese es un buen lugar para encontrar el alimento mágico, ¿no?
5: Sí, aquí hay muchos niños y niñas del concurso revisando la información. Todos quieren conocer los aportes de la ciencia.
6: ¿En verdad quieres conocer aportes de la ciencia?
5: Claro, a eso vine al museo.
6: No, yo no me refiero a esta ciencia sin sentido.
5: ¿A qué se refiere?
6: Te voy a enseñar lo mejor de la ciencia. Yo soy una gran inventora.
5: ¿En serio? ¡Qué emoción! Siempre quise conocer a una.
6: Pues estás frente a la mejor, la doctora.
5: Mucho gusto, doctora. ¿Y qué cosas ha inventado?
6: Solo una, pero es la más grandiosa del mundo.
5: ¿Sí? Dígame de qué se trata.
6: ¿Sabes que hay aparatos para medir la temperatura?
5: Sí, el termómetro.
6: ¿Y otro para medir las distancias?
5: Sí, el metro.
6: Pues bien, yo he inventado el aparato más genial y maravilloso que mide la belleza de las personas. Saluda ante ti al bellotrómetro.
5: ¿Bello qué?
6: Bellotrómetro, el aparato más efectivo para medir la belleza de una persona. Le pones aquí las características y en la pantalla dice qué tan bella o fea es. ¿Ves aquel chaparrito de allá? Le ponemos al aparato las características. Estatura baja. Color de piel, morena. Ojos, chiquitos. Cabello, oscuro y lacio. Le ponemos procesar y... ¡Voilà! Calificación 5. ¡Pobre! Ni el mínimo aprobatorio. O sea... ¡Feo!
5: ¡Claro que no!
6: ¡Ay! ¡No! ¡Es un invento maravilloso!
5: Es una cosa horrible. Además, ¿quién determina esos parámetros? ¿Quién dice que es bello o no lo es?
6: ¡Ay, chiquito! Ya sé que piensas que sacarías también 5. Pero no te anticipes. Igual y la libras con 6. ¿Quieres que hagamos la prueba?
5: No. No le permito que haga eso conmigo. Eso es discriminación. Todos los niños y las niñas somos hermosas y hermosos. Y usted, con su aparato, solo quiere hacernos sentir mal.
6: No. ¿Cómo crees? Yo solo quiero que sepamos quiénes son los guapos y quiénes los feos. ¿Te imaginas sentarte junto a un feo en la escuela? ¿O subirte al camión y rozar a una mujer fea? ¡Ay! Y además, de seguro, apesta. Por eso digo que si lo sabemos antes, nos separamos y ya.
5: Lo único que está haciendo es que crezcan las prácticas discriminatorias que tanto daño le han hecho a la humanidad. El bullying tiene que ver con violencia a lo diferente. Y yo creo que...
6: ¡Ya, basta! Terminarás diciendo que mi invento no sirve y no lo quiero escuchar. Me pasé años trabajando en él, así que voy a continuar midiendo la belleza de los niños y las niñas. Les voy a dar su calificación y les diré que no pueden convivir con los guapos.
5: ¿Qué no entendió nada?
6: Lo suficiente para poder seguir ajustando mi aparato. Ahora también voy a quitarle puntos a los que hablen mucho. Así que olvídate de tus 6. Vas a tener 4. Y seguro, aquella gordita, 3. Y aquel moreno, 2. Y...
5: No, de verdad, eso no lo tiene que hacer, de verdad. Lulu, tengo que impedir que la doctora haga sentir mal a los y las participantes.
0: Lo sé, Max. Qué lástima que el conocimiento técnico se use para algo tan negativo. Ve allá. Mientras, nosotros vamos a revisar las respuestas y ver si podemos terminar el rally antes de que estos personajes hagan un mayor mal. ¿Tú que nos escuchas, ya enviaste tu colaboración? ¿No? Vamos a darte tiempo. Adelante.

0: Lo que me queda claro de Regina Orozco es que aparte de que es bonita, es súper simpática. Yo creo que eso es lo que la hace más bonita en esta interpretación que estamos escuchando. Se acaba el tiempo, ya casi casi es hora de irnos del programa, así que vamos a dar los nombres de las personas que nos ayudaron a contestar la tercera pista. Muchas gracias a Miguel Ángel Bernardino Sánchez, de 9 años, Angie de nuevo, nos manda saludos y saludos a la locutora, gracias. Alfredo Sánchez, de 12 años, saluda a sus primos. Mildred Itaria, de 10, Andrea Cervantes, de 7, tenemos a Dafne, de 10, que nos da respuesta. Miguel Ángel Santibáñez, de 8, saluda a su mamá. Camila Verónica, de 7, saluda a su tía, y Sofía Cristina saluda a El Vitamina, que también tiene su club de fans en internet. Tenemos a Gotita Lluvia, y también ahora él se suma a nuestro club de fans, Yeriquito José Torres, y yo mando un saludo muy especial a Claudia Ruth Barrios, que además nos escucha cada semana y también nos echa muchas porras. ¿Cómo va este resultado? ¿Qué nos dice la jueza? Aquí está.
1: ¡Lo logramos, equipos! Llegamos a la meta en muy poco tiempo. Y la verdad es que estuvo muy divertida la competencia de hoy. Pero quiero felicitar al equipo de Radio Educación por haber respondido de manera correcta la mayoría de las preguntas y en muy poco tiempo. ¡Felicidades! Y ahora les cuento que el color alimenticio fue el morado. Los colores violeta o azulado son debidos a la presencia de un pigmento llamado antocianina, el cual es un excelente antioxidante y nos ayudan para que circule mejor nuestra sangre, por lo que protegen a nuestro corazón y nos liberan del colesterol. Encontramos este color morado en verduras como la col o las berenjenas, que nos proporcionan antioxidantes porque mejoran la actividad celular. Y también diurética, porque estimula la actividad renal. Y depurativa, gracias a la cantidad de fibra que aporta. También en frutas como los arándanos, moras, uvas negras, higo y ciruela morada. Así que ya saben, podemos comer una deliciosa uva negra con la que se hace el vino tinto. Y comer ciruela fresca o seca, que también se llama ciruela pasa. Y cumplimos con nuestra cuota de comida de color morado. ¡Uy, qué rico! ¿Verdad? Bueno, les espero la siguiente semana para conocer más de nutrición y alimentación. Yo soy su amiga Susana por siempre. ¡Hasta la próxima!
0: ¡Vaya competencia! ¡Qué bien que ganó el equipo de Radio Educación! Pero sabemos que todas y todos ganamos porque aprendimos algo nuevo para nutrirnos bien y además logramos detener a esos maléficos personajes. Ahora mismo vamos a enlazarnos con nuestros compañeros y compañera para ver cómo terminó todo. Vicente, ¿qué tal? ¿Cómo te fue con Fresia de la Jai?
2: Fíjate que cuando iba a vender sus votos para Reina de Belleza, se encontró con un espejo que reflejaba su cuerpo completo. Y allí se quedó, mirándose y criticando sus supuestas imperfecciones.
0: Qué mal que se juzgue tanto y crea que deba competir con otras mujeres. Esperemos que algún día escuche nuestro programa. ¿Y a ti, Max?
3: Resulta que el aparato de la doctora no fue tan bueno y a los pocos minutos se descompuso, así que ya no pudo molestar a nadie.
0: Mira que su creatividad es buena, lástima que la use para eso. ¿Y a ti, Elvita, cómo terminó todo con el señor de las etiquetas?
4: Cuando quiso correr, se le cayeron de nuevo, pero ahora en un charco sucio en la banqueta y ya no las pudo recuperar.
0: Ahí es donde debe estar todo intento de etiquetar a las personas. Bien, pues es hora de despedirnos.
3: ¡Adiós!
2: ¡Adiós, Lulú!
3: ¡Que te vaya bien! ¡Adiós!
0: A mí no me resta más que agradecer tu participación y pedirte que nos acompañes en el siguiente rally. Recuerda que solo con tu ayuda podemos encontrar el alimento mágico. En tanto, que tengas una rica y nutritiva semana. Radio Educación, regresamos los micrófonos. Adelante.
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2: Son las 9:40.
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0: todas las personas que nos escuchan el día de hoy. Les agradezco mucho que estén con nosotros en un programa más de Su Casita y Otros Viajes con Alas y Raíces. Yo soy Aileen y espero se diviertan muchísimo. ¡Ey! ¿Pero quién viene por ahí? Mauricio, ¿eres tú?
1: Hola Aileen, extendamos las alas y sembremos el conocimiento. Amigas y amigos, ¿cómo están? Yo soy Mauricio y estoy encantado de acompañarlos en una nueva emisión.
0: Oigan, ¿pero qué creen? El tema que preparamos para hoy les va a poner a girar la cabeza, ¿o no, Mau?
1: ¡Claro que sí, Aileen! Porque no tiene una sola respuesta. Hay muchísimas formas de verlo y entenderlo.
0: Pero mejor no le demos más vueltas al asunto y les invitamos a que nos acompañen los siguientes 30 minutos que estarán dedicados a platicar sobre la justicia.
1: Aileen, ¿te has puesto a pensar alguna vez qué es la justicia?
0: Sí, varias veces, como cuando me peleo con mi hermano. Y he llegado como a la conclusión de que es darle lo que le corresponde a cada quien. Pero también creo que es muy difícil dar una respuesta así definitiva, porque a lo mejor algo que es justo para mí no lo es para ti, y viceversa.
1: Yo creo que se trata de ser razonables, equitativos, empáticos y quizás hasta ponernos en los zapatos del otro, buscando entenderlo. Además, creo que ser 100% justo es casi imposible, porque tendrías que conocer absolutamente todo de todas las personas, de todas las historias, de todos los tiempos y de todos los lugares para tener una visión completa, exacta y así ser 100% justo.
0: En eso sí tienes toda la razón, Mau. De hecho, a veces juzgamos a otras personas de manera muy injusta, porque precisamente no conocemos bien su situación.
1: Es como la historia que vamos a escuchar a continuación, donde un hombre aprendió a aplicar la justicia en una aventura que no se imaginaba. ¡El cuento!

0: Hola, yo soy Kevin Galeana y hoy te voy a contar un cuento que se titula El Príncipe y el Mendigo, escrito por Mark Twain. Había una vez un príncipe que se llamaba Esteban. El príncipe Esteban era un príncipe curiosísimo. Abría los ojos y quería saber todo lo que existía en el mundo. Un día, el príncipe Esteban quiso salir a recorrer las calles del reino para saber cómo es que vivía la gente. Anduvo por aquí, por allá y por acullá, recorriendo todas las calles, hasta que llegó a un poblado pobrísimo. Ahí, en ese poblado, se encontró a un muchacho que era idéntico a él. Tenía el mismo corte de cabello, el mismo tono de piel, el mismo color de ojos, el mismo número de dientes e incluso la misma altura. Esteban no lo podía creer. Había alguien que era idéntico a él. Se quedaron platicando y a Esteban se le ocurrió algo. Esteban no sabía lo que era la pobreza y quería, pues, investigarlo. Así que el príncipe Esteban le propuso al muchacho intercambiar las ropas para que el muchacho se hiciera pasar por el príncipe y se fuera al reino mientras Esteban estaba ahí en ese poblado pobrísimo. Y así hicieron. El príncipe Esteban comenzó a quitarse la capa real, la gabardina real, el pantalón real, los zapatos reales e incluso el collar de la realeza lleno de piedras preciosas. Mientras que el muchacho se quitó las ropas roídas y viejas que tenía y así intercambiaron. En ese momento, un guardia real que andaba buscando al príncipe Esteban se encontró con los dos muchachos y, sin dudarlo, el guardia real se llevó al muchacho que tenía las ropas de Esteban. Y Esteban, el príncipe Esteban, le trató de explicar al guardia, pero el guardia no le creyó y...
1: Sí, claro, tú eres el príncipe verdadero. ¡Vete para allá!
0: El príncipe Esteban se quedó ahí. Y el muchacho, con las ropas del príncipe Esteban, se fue al reino. Esa misma noche murió el rey. Y el muchacho subió al trono. ¿Y qué les cuento? El muchacho, que nunca había conocido las riquezas, se llenó de rencor y de avaricia, tanto que llevó a una guerra a su poblado. El príncipe Esteban, que ahora andaba por las calles mendigando un poco de comida, cuando supo de la guerra no lo dudó. Se alistó en el ejército y se fue a luchar para no ver a su gente sufrir. La guerra fue tan atroz, bombas, cañones, tanto dolor por todas partes, hasta que el príncipe Esteban decidió ir al cuartel, hablar con el general y replantear la estrategia para que su pueblo saliera victorioso. El general, un poco dudoso, decidió hacerle caso a nuestro príncipe Esteban. ¿Y adivina qué? Pues sí, ganaron la guerra, pararon la guerra. El general, cuando quiso felicitar al príncipe Esteban, vio que tenía los tres lunares que el antiguo rey tenía. ¡No lo puedo creer! ¡Tú tienes los mismos lunares que nuestro antiguo rey! ¿Será acaso que tú eres el príncipe verdadero? Y nuestro príncipe Esteban dijo que sí. Así se descubrió la mentira de que aquel muchacho lleno de ambición y avaricia no era nuestro príncipe Esteban. Lo quitaron del trono real y el príncipe verdadero, nuestro príncipe Esteban, comenzó a gobernar. Dicen y cuentan que gobernó con tanta justicia porque ahora él sabía lo que era la riqueza, lo que era la guerra y lo que era la pobreza. Así, el príncipe Esteban, lleno de justicia, gobernó por muchos y muchos años el reino muy, muy lejano. Y colorín colorado, este cuento se ha acabado.
2: Muchas gracias al narrador Kevin Galeana por contar para su casita y otros viajes con alas y raíces el cuento del príncipe y el mendigo.
3: Bueno, Aileen, Y después de escuchar la historia, ¿podrías responder para qué sirve la justicia?
2: Yo creo que la justicia sirve para dar un equilibrio y que las personas sepan lo que está bien y lo que está mal. Esa es mi opinión, pero también me gustaría escuchar las respuestas de otros niños y niñas a esta y otras preguntas sobre la justicia.
4: La pregunta.
5: Ser justo es ser igual con las personas y familiares.
6: Un ejemplo, que dos niños están jugando y que un niño le compren algo y que otro niño quiera, pues que también le compren algo para que no se quede con el antojo, ¿no? Justo que las personas no sean malas con otras personas, que respeten a las demás.
7: Yo pienso que ser justo es que sea igual y que no sea diferente con otras personas.
8: ¿Ser justo es tratar igual a las personas?
9: ¿Ser justo significa no mentir y ser respetuosa?
10: Yo pienso que ser justo es decir la verdad, respetar los derechos humanos.
11: Y yo pienso que debo ser justo cuando algo no está bien.
12: Para mí ser justo es escuchar las opiniones de los demás y apoyarlos.

0: como quiero.
1: Lo que acabamos de escuchar se llama Objeción Denegada y la canta Juan Pablo Sopa de 31 minutos.
2: Me encantó el ritmo de Objeción Denegada, la forma divertida en la que tratan temas complejos para los más pequeños, como la inocencia y culpa.
1: Y recorriendo estos temas acerca de la justicia, me vino una situación a la cabeza, y es que muchas veces niñas y mujeres somos tratadas de una manera muy injusta, a veces desde nuestra casa. Hay niñas que no estudian porque en la familia creen que su futuro únicamente está en la casa, o en situaciones extremas hasta las venden o las casan con hombres que no quieren y solo por dinero.
2: Afortunadamente, cada vez se habla más del tema y son muchas más personas a las que le interesa y trabajan para que se dejen de cometer injusticias hacia las mujeres.
1: Ese es el caso de nuestra siguiente invitada. Ella es una gran artista, feminista, que inició su trabajo a favor de las mujeres a través de sus performances desde hace mucho tiempo.
2: ¡Vamos a conocerla!
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4: Hoy en Su Casita y Otros Viajes con Alas y Raíces, estamos muy felices porque tenemos la grata compañía de una mujer que es considerada la primera artista feminista de México y Latinoamérica.
5: Una mujer que ha propuesto nuevas formas de hacer arte.
4: Sus performances, como El Tendedero, se han realizado en México y en muchas otras partes del mundo.
5: Y hoy es un privilegio tenerla aquí. Bienvenida, Mónica Mayer.
6: Gracias, es un gusto enorme estar aquí con ustedes.
4: Hoy, el tema de nuestro programa es la justicia, y sabemos que mucho de tu arte tiene que ver con esto. ¿Podrías empezar por compartirnos más sobre tu trabajo? ¿Qué temas son los que tratas?
6: Gran parte de mi trabajo tiene que ver con la incomodidad o el miedo que he sentido como mujer en esta sociedad. Entonces, por eso, hace muchos años, en 1978, antes de que todos ustedes nacieran, hice una pieza que se llamó El Tendedero, que fue en el Museo de Arte Moderno, y lo que planteaba yo era preguntarle a otras mujeres qué detestaban de la ciudad, qué les molestaba. Y, oh sorpresa, resultó que a muchas de nosotras nos molestaba mucho sentirnos con miedo en el espacio público.
5: Mónica, ¿qué situaciones has vivido dentro de tu trabajo que consideras han sido injustas?
6: Personalmente y como mujer artista, por ejemplo, lo que he sufrido, que no somos visibles. Si ves los grandes libros de historia del arte, casi no mencionan mujeres artistas. Esto ha ido cambiando con el tiempo. Pero el no ser visibles, el que no se cuente en esta historia, los que no se conozcan nuestro trabajo, es una situación, por un lado, injusta para las artistas, pero más injusta para la sociedad, porque se pierden de toda nuestra creatividad. Y esto pasa con las mujeres, pasa con las artistas latinoamericanas, pasa con las artistas que no son blancas, con las artistas que no vienen de una situación económica privilegiada. Yo creo que la mayor parte de la creatividad del mundo nos la perdemos por estas divisiones y estas desigualdades que vivimos.
4: Y eso es muy cierto, y es por eso que ahora es muy bueno luchar para erradicar todas estas cosas. Oye, Mónica, ¿tú crees que el arte ayuda a tener un mundo más justo? ¿Cómo podríamos hacerle?
6: Pues por lo menos nos ayuda el arte a hablar de estas cosas que nos molestan, a mostrar lo que es nuestra experiencia, lo que sentimos, lo que vivimos, y entonces poder compartir nuestras historias y ver que son muchas más. En ese sentido, pues el chiste sería que otras personas lo vean, que vayan entendiendo que hay otras realidades, ¿no? Digo, por ejemplo, pues la manera que tenemos de saber lo que sienten las personas más jóvenes, que muchas veces no tienen mucha voz en esta sociedad, por eso espacios como este son maravillosos, es cuando tienen acceso a expresarse por medio del arte y de la cultura. Entonces yo creo que sí, ayuda mucho el arte, porque nos permite expresarnos y además permite que otras personas conozcan nuestra realidad.
5: ¿Por qué es tan importante hablar con niñas y niños sobre la justicia?
6: Para que eventualmente haya un mundo más justo, para que aprendan a defenderse desde bien chiquitos, a entender cuáles son sus derechos y que puedan hablarlas y expresarlas. Lo primero que necesitamos es que quienes sufrimos esa desigualdad o no tenemos una voz tan fuerte en la sociedad, la tengamos. Hablamos, digamos y exijamos. Pero ¿cómo vamos a saber cuáles son sus necesidades de sus generaciones que viven una realidad muy diferente a la nuestra si no son ustedes las primeras personas que las hablen. Entonces yo creo que es muy importante. Además porque aportan un montón. Tienen ideas frescas, tienen ideas más en contacto con muchas cosas de la cultura y de la sociedad y de su contexto, ¿no?
5: Mónica, muchísimas gracias por aceptar la invitación a platicar con su casita y otros viajes con alas y raíces sobre la justicia, un tema tan importante en esta época. Muchísimas gracias por venir.
6: De nada, gracias a ustedes.
1: A mí lo que me dejó escuchar esta entrevista con Mónica Mayer es que sí coincido en que hay que darle más difusión al arte hecho por mujeres para que en ese mundo artístico nos sume y no nos reste.
2: Tienes razón, Aileen. El arte no tiene géneros y en él todas y todos podemos visibilizarnos y defender nuestros derechos.
1: Este tema de justicia cada vez se pone más interesante. ¿Y si le damos la vuelta? ¿Y si ahora hablamos de la injusticia? ¿Cuándo podrías decir que algo te parece injusto, Mau?
2: Yo veo injusticia cuando los regaños tienen golpes o gritos, tener muchísimos deberes, no poder jugar y cuando maltratan a un perrito.
1: Yo he vivido algunas injusticias en el deporte que practico. Por ejemplo, cuando el árbitro se pone del lado del otro equipo solo porque son de su ciudad. O también cuando a mi hermano le tocan más banana en los conflictos. Eso la verdad me hace enojar bastante.
2: Ay, Aileen, definitivamente tus ejemplos también son muy injustos. Y ahora, ¿qué te parece si mandamos los micrófonos a las calles de la Ciudad de México, donde nuestros reporteros hicieron esta misma pregunta a niñas y niños?
0: La pregunta.
3: Yo pienso que en todos los momentos se tiene que ser justo.
7: En la escuela, en la familia, en el salón.
8: Dice es para tener como un orden y que las personas malas estén en otro lado y las personas buenas en otro.
9: Bueno, cuando se debe ser justo podría ser cuando alguien haya hecho un crimen y no es cierto y tú estés en testigo con él y pues digas la verdad.
10: La justicia es para defender a las personas que no tienen hogar o a las personas que no tienen tanto dinero para cuidarse ellas solas.
11: Yo pienso que la justicia sirve para que haya igualdad entre las personas.
12: Para ayudarnos, para ayudar a los pobres.
11: Parece injusto que la gente piense que por su raza son superiores a otras personas.
13: Me parecen cosas injustas de que algunas personas sí les dejan hacer cosas y otras no.
14: Cuando culpan a alguien de lo que es inocente, cuando las personas roban, cuando pegan las personas o hacen un acto malo.
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1: Como bien lo comentaba nuestra invitada en la entrevista, Mónica Mayer, el arte es una forma de provocar que se hable de cosas que no nos gustan, precisamente como la injusticia.
2: Ella lo hace a través del performance y muchos otros artistas han encontrado su propia disciplina para expresarse.
1: Pero hay un fotógrafo que a través de su cámara ha logrado captar momentos trascendentales en la historia de nuestro país.
2: Instantes que ya quedaron fotografiados para siempre y que reflejan una realidad que no siempre es justa.
18: Con una cámara fotográfica, el momento exacto no es sencillo.
19: Es como guardar un instante del tiempo para siempre.
18: Así es, y una foto puede decir muchísimo. Y el artista que queremos presentar hoy es un maestro en el arte de la fotografía. Y su nombre...
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1: Diez cinco.
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3: ¿Qué tal, amigos? ¿Cómo están? Muy buenos días. Este es Fin de Semana Deportivo de hoy, sábado. Aquí estamos a 9 día de mayo de 2026. Bienvenidos. Gracias por acompañarme en esta mañana. Y por aquí tendremos una entrevista con el Picus Agua. ¿Se acuerdan de este chamaco, de este niño que ahorita ya estuvo jugando en el equipo Mazatlán? Esto en la categoría de en fuerzas básicas, por supuesto. Pero recordemos que Mazatlán ya se fue de ahí del puerto. La franquicia cambia de sede. Y bueno, ¿qué está pasando? ¿Qué va a pasar con las fuerzas básicas de este club deportivo Mazatlán en la Liga MX? No sabemos, pero bueno. Aquí ya está el micrófono que va a usar nuestro amigo, el Picus Aguas, que lo conozco desde muy, muy niño, muy chiquillo, jugando fútbol desde las categorías, vamos a decir, a lo mejor de los Bonnie, Dientes de Leche, quizá. Pero ahorita un rato más nos va a platicar. Mientras, les diré que habrá un partido de partido con causa de Enrique Alfaro. ¿Quién es o quién fue Enrique Alfaro? Bueno, él jugó en el equipo del Toluca. Ya viene el Picus Aguas. Mira, a ti te vas a hacer, si te tenés así, no sé. Bienvenido. Gracias, Gracias por acompañarnos aquí en cabina. Aquí estamos también para tener este recuerdo, ¿no? ¿Cuál es tu nombre completo?
4: Brian José Aguas Ávila.
3: Brian José
4: Aguas Ávila.
3: Aguas Ávilas.
4: Sí.
3: Muy bien, pues bienvenido.
4: Muchas gracias.
3: Fíjate, Genaro, gracias por estar acompañándonos. Genaro, tú eres el que nos haces posible que nos escuchen allá por la radio difusora 550 de AM. Así estaba, bien chiquito este niño. ¿Ahorita cuántos años tienes?
4: Recién cumplí 19.
3: 19 años.
4: Sí.
3: Y bueno, bienvenido a cabina. Sí. Y que nos hables el tema del fútbol. ¿Por qué del fútbol? Porque tú eres futbolista profesional.
4: Sí.
3: Estabas en fuerzas básicas del equipo Mazatlán. ¿Cuándo llegaste allá a Mazatlán? A este club.
4: Llegué a la ciudad de Mazatlán a los 13 años, por medio de unas visorías. Y ya fueron 15 días de visorías. Y al último día de que fue la visoría, me dijeron: ¿sabes qué? Te queremos aquí con todas tus cosas y todos tus papeles, y aquí ya vas a estar con nosotros.
3: ¿En qué equipo estabas aquí en el Tepic?
4: Antes de irme jugaba con Coras, que tremendo equipazo. Yo creo que el cuadro inicial estuvo por fuerzas básicas también.
3: Bien, ¿y dónde jugaban en ese tiempo en el fútbol amateur?
4: Jugamos aquí en la Liga de Afen, salimos a un nacional que perdimos la final y entrenamos en las canchas de Marcelino.
3: Bien, ¿perfil zurdo o eres derecho?
4: Yo de natural derecho, pero con las dos le doy.
3: Con las dos le pegas. Sí. Mira, qué bien. Oye, ¿pero cómo llegas ahí? ¿Quién te invitó?
4: Estaba un mejor amigo de aquí de Tepic, que se llama Brandon, que era portero, y él ya estaba allá, y él me recomendó a mí, y ya fue cuando me hicieron la llamada. Oye, pues nos hablaban de ti, si puedes venir a hacer unas visorillas y así. Porque yo, hubo un tiempo, fue cuando recién estaba el COVID, hubo un tiempo donde yo ya nomás jugaba, pues, por gusto, pues, y pues se me dio esa oportunidad, y pues fíjate.
3: Brandon, el portero.
4: El chinito, sí.
3: ¿Sí, es, verdad?
4: Sí.
3: Bien, y caray, qué interesante, ¿no? Tu arribo, tu llegada a este club, Mazatlán. Sí. ¿Tenías qué edad, dices, cuando llegas ahí a Mazatlán?
4: 13.
3: 13 años. ¿Y empezaste a jugar en qué categorías?
4: Empecé, jugué sub-13, de sub-13 llegué hasta la sub-23 y ya que hoy en día es sub-21.
3: ¿Qué va a pasar contigo? ¿Se acaba el equipo Mazatlán? Bueno, cambia de sede, ¿no? ¿Se sí. convierte en otro equipo ya?
4: Sí, termina ya el club Mazatlán y ya se va a convertir ahora en Atlante. Y conmigo, pues, no voy a ir a Atlante, eso sí. Voy a ir a... Dicen que el que trabaja y es constante, le llegan cosas muy buenas y tengo en la puerta cosas muy buenas, gracias a Dios, y está por confirmarse eso.
3: ¿Qué equipo no nos puedes decir?
4: Está, no, aún no me
3: ¿Te
4: dejaron.
3: Confirman?
4: Sí.
3: Bueno,
4: pero cuanto sepa, vengo otra vez aquí y aquí les digo. Que...
3: Muy bien, pues te deseamos lo mejor, ¿eh? Mucho éxito.
4: Sí.
3: Porque todo este tiempo que estuviste en Mazatlán desde los 13 años, ¿en cuántas categorías fuiste jugando de, vamos a decir, si estuviste en la sub-15 uh-huh. y de ahí hasta la sub-23, dices, ¿verdad?
4: Llegué a la sub-13. Jugué sub-13, que es Liga Premier, 14, que es Liga MX, 15 Premier, 16 MX, 17 MX, de ahí brinqué un ratito a la sub-19, de ahí MX y de ahí a la sub-23. Pero cuando debuté con sub-23 yo tenía 16 años, o sea, podía jugar desde la 16 hasta la 23, entonces.
3: ¿Qué posición?
4: Defensa central.
3: Defensa central.
4: Sí, y cuando se ponen a apretar las cosas me tiran de delantero.
3: ¿Sí?
4: Sí.
3: ¿Y cuántos goles?
4: Marqué con el equipo de Mazatlán, creo que, si no me equivoco, 9 o 10 goles. Y yo creo que la mitad fueron de cabeza. Y uno de tiro libre.
3: Tiro libre.
4: Sí.
3: ¿Qué le pones ahí? ¿Le pones efecto a la pelota?
4: Sí, pues casi también poquita fuerza y colocación.
3: Colocación.
4: Sí, porque todos se sorprendieron porque el central le va a pegar, ¿no? Por cierto.
3: ¿Tus entrenadores desde aquí, desde cuando empezaste aquí? Porque me recuerdo que estuviste también en el Ejido, ¿no?
4: Sí, yo salí del Ejido, ahí fue mi primer equipo, el equipo que me hizo amar este deporte. Y mis primeros entrenadores, Neto Segura, que recuerde, uno que se llama Alejandro, en Ejido todavía. Me tocó en un buen momento lo que es... Hugo López, que él traía coras, junto con Omar y Yuca, eran ellos. También estuve en un equipo que se llamaba Lecheras La Maquinita, que fue cuando fui a un torneo a España. De ahí salí de ese equipo para poder ir a España, que es César Hernández y el Güero.
3: Mira, sí. qué interesante, ¿no?, tu trayectoria, porque se dice, oye, pues está en Mazatlán, pero ¿cómo llegó, no?
4: Sí.
3: ¿Cuál es el sacrificio que has hecho para poder mantenerte como en condiciones para seguir jugando fútbol?
4: Pues primero que nada, el sacrificio más grande es estar lejos de la familia, perderte muchos cumpleaños, días bonitos, como por decir el Día de las Madres que viene ya, hasta años nuevos, navidades, pero de ahí en fuera mi sacrificio diario es ser estricto con la comida, con el ejercicio. Bueno, pues es algo que le agarras la rutina y el cariño.
3: La alimentación, por supuesto, la cuidas mucho.
4: Sí, mucho.
3: No te desvelas, porque 19 años, yo recuerdo a mis 19 años, pues la chamba, ¿no?
4: Sí.
3: Y siempre te desvías muchas de las veces porque hay amigos que te dicen que son tus amigos, pero te llevan a otras cosas, ¿no?
4: Otras cosas.
3: Qué bueno que tú te mantienes así.
4: Sí.
3: Sin caer a ningún vicio.
4: Y dice que yo soy muy de esos de que hay momentos para todo, y bueno, pues ahorita que estoy de vacaciones, pues también se vale de que, oye, mamá, pues vamos a cenar ahí, llegamos tarde, no sé, O no sé, pues invito a una persona a salir y así, oye, vamos a cenar y así. También para sacar un poquito la rutina que traía. Y, pero sí, hay momentos para todo y también si salen muchas amistades, que si les podría llamar amistades que te incitan a los vicios y todo eso. Pues.
3: Qué bueno que te mantienes firme sin caer a ningún vicio, Picus, y que esperemos verte muy pronto en la antesala, o que aquí estuviste en la antesala también de con el Mazatlán, pero al equipo que vayas tú, que las cosas sean buenas para ti, que tengas todo el éxito.
4: No, muchas gracias, sí, pues ahora que se me abrieron nuevas oportunidades, pues hay que aprovecharlas y bueno, pues el chiste de esto es ir con todo, disfrutar y pues a seguir persiguiendo ese sueño.
3: ¿Fuiste con el equipo y se lecheras? ¿A España?
4: No, fuimos. Yo jugaba con lecheras, la maquinita, y fuimos a una Copa Mazatlán. Y de ahí sacaron al mejor jugador 2007. Y yo gané eso. Y el equipo se llamaba Intercups de la Ciudad de México. Y ya se acabó el torneo y como al mes me le hablan a mi mamá: oye, pues queremos que tu hijo vaya a España, 100% pagado la beca, no va a gastar en nada. Y yo llego de la escuela, de Lázaro Cárdenas, y me dicen: oye, te vas a ir a España. Y yo, así como de que... Y ya fue cuando me dijeron: no, pues te ganaste esto y esto y vas para allá.
3: ¿Quién es tu mamá, tu papá? Es el Picus también, ¿verdad?
4: Mi papá el Picus Aguas y él el original, yo soy el junior. Ajá. Y mi mamá, pues Doris Gómez, que creo que la conocen mucha, mucha gente.
3: Sí. No, pues qué interesante. ¿Y cuándo te reportas con el nuevo club?
4: La última actualización que me dieron fue en la primera semana de junio. Allá tengo que estar ya con todas mis cosas.
3: Difícil, ¿no? Pero tú eres un joven que quieres llegar lejos en el fútbol, porque recordemos que aquí en el fútbol llanero dicen el de la talacha, pero no, que tú no seas el de la talacha, que seas un jugador de primera y que incluso en la selección nacional. Ojalá y te toque llegar hasta allá.
4: Sí, pues es uno también a las cosas a lo que le tiro, poder tener una convocatoria de selección. Y bueno, siento que voy por un muy buen camino para eso. Me sorprendió que no me hayan llamado. Me sorprendió a mí, a los profes, a los jugadores, que no me hayan llamado todavía. Ya ellos tendrán sus conclusiones. Pero en mi próximo club tiene que llegar sí o sí.
3: ¿Dónde va a jugar ya ahora el Atlante? ¿En Ciudad de los Deportes?
4: Creo que, pues, eso sí, no desconozco. Hay rumores también en el nuevo estadio, todo eso, no sé.
3: Ah, en el Banorte.
4: En el Banorte, antes Azteca. Fíjate,
3: en la Casa sí. De la América.
4: En la Casa de la América.
3: ¿Y nunca te has visto con esa playera de la América? ¿O de Pumas, de quién?
4: No, pues...
3: Primero Mazatlán, ¿no?
4: Sí.
3: Y de ahí el que venga. ¿Y a cuál equipo, bueno... Antes de llegar a Mazatlán, ¿a cuál equipo le ibas tú?
4: Al América.
3: Al América.
4: Y al Cruz Azul, pero por el Cata Domínguez.
3: Fíjate.
4: Sí.
3: Sí, sabes que en el América andan dos chavos, el hijo de Jorge Muñoz, del Chendo.
4: Sí, son más chiquitos, ¿no?
3: Sí, son más chicos que tú.
4: He escuchado, sí.
3: Y el otro es de por acá, de la Moctezuma, el hijo de Miguel. Tú sabes, Chendo, Dios lo tenga en su santa gloria. Pero esos chamacos ahí están en el América. Vamos a ver qué les depara el destino, el futuro, en las siguientes temporadas. Pero bueno, tú... Yo recuerdo cuando estabas en el Ejido.
4: Sí.
3: Cuando estabas así.
4: Sí, estaba chiquito.
3: Bien morrito. Bueno, pues interesante, ¿no? No sé si se nos quede algo que nos puedas compartir referente a tu trayectoria como futbolista. Y bueno, ¿hasta dónde quieres llegar? ¿Dónde te ves?
4: Yo siempre he dicho que pues me veo siempre en lo más grande, a tirarle lo más arriba que se puede. Y pues bueno, algo que yo quisiera pues compartir es de que pues nada es fácil, ¿sabes? Nada es fácil, hay que luchar, sacrificar muchas cosas, el día a día, no solamente es hoy sí, mañana no. El esfuerzo también se tiene que notar día a día, porque tarde o temprano tiene que llegar algo bueno, porque Dios no se equivoca. Sus tiempos son perfectos y pues yo tengo eso muy claro. Y pues ahorita que me toca a mí, pues seguir preparándome para esta nueva oportunidad que me están brindando. y seguir echándole todas las ganas, mucho más que los 6 años que dejé atrás con Mazatlán, que eso justo fue lo que a mí me forjó como jugador, porque me enseñó a vivir solo, al verdadero significado de estar lejos de la familia y todo eso.
3: No es fácil.
4: No es nada fácil, nada fácil. Ni tanto para mí, ni tanto para mi mamá, ni tanto para mis hermanos.
3: Emocionalmente, que en ocasiones, que ¿cómo estabas en tu habitación y qué pensabas? ¿Qué hacías?
4: No, eso veía muy, muy, muy, muy feo, la verdad. Había noches que no podía ni siquiera dormir. Yo creo que los primeros meses que duré ya no dormí nada. Lloraba todas las noches, ya hasta luego quería tirar la toalla, sabes que mejor me quiero regresar y no, y pues me aguanté y esas noches fueron desapareciendo poco a poco y ya llegó un momento donde ya disfrutaba la rutina de que bueno, pues luego voy a Tepic en este caso a ver a mis papás así, y pues es algo que no te acostumbras del todo, pero que ya asimilas de mejor manera el estar lejos de la familia.
3: Fíjate, Genaro,

0: Alarma 5:40 todos los días.
1: 5:40 de la mañana.
0: Sí.
1: ¿Y cuántos entrenamientos al día?
0: Por decir, te voy a compartir un poco un día allá. Mi entrenamiento empieza a las 8. Yo me levanto 5:40, me hago como un snack y me gusta llegar una hora antes, porque llego un poquito antes al gimnasio y ahí hago mis ejercicios para mis rodillas, para mis tobillos, de fortalecimiento, igual un poquito de abdomen y todo eso. Y ya, mi entrenamiento empieza a las 8 con el equipo, de 8 a 10 es entrenamiento en cancha. De 10 a 10:40 es la parte de gimnasio, ya sea superior o inferior. Y ya de ahí tenemos el desayuno y a veces tenemos sala de video para estudiar el rival y todo eso. Que más o menos llego a mi departamento, bueno, o llegaba, como a la 1:30. Ya llego a dormirme, me despierto 3:30, hago mi comida y como 5:30, 6 ya estoy yéndome para el gimnasio, yo solo.
1: ¿Tú te preparabas tu comida?
0: Sí, es que de 13 años a 18 yo estaba en Casa Club. Y a los 18 ya yo me salí y ya yo rentaba un departamento ahí más.
1: ¿Ya te pagaban?
0: Sí. Me empezaron a echar la mano cuando debuté con 23 y un sueldo bien, bien, bien, cuando ya jugaba con sub-18 y sub-19.
1: Pues
0: Sí.
1: interesante, ¿no? Dicen que aguante, pero sabes lo que quieres, sabes hasta dónde quieres llegar,
0: No,
1: picos.
0: sí, la verdad
1: Oh,
0: sí.
1: pues felicidades, ¿se nos queda algo que nos puedas compartir?
0: Pues algunas experiencias que tuve también fuera de masa, porque pues obvio no toda mi vida es allá, fue futbolística, pone que sea un 50-50. Y pues allá las experiencias que tuve, nomás te voy a platicar una porque está buena. Fui a cenar a unos tacos. Ya eran como 7:30 y nos agarra un aguacero, como 20 minutos caminando de mi departamento. Y se inundó Mazatlán esa vez. Y yo tenía pues a mi pareja. Y entonces nos tuvimos que regresar caminando. El agua nos llegaba aquí, Oscar. Aquí nos llegaba el agua. O sea,
1: Casi al pecho.
0: casi, ajá. Y pues ella es un poquito más baja que yo y pues a veces tenía que cargarle y todo eso. Y llegamos, tardamos como 1 hora y media en llegar al departamento. Y bueno, creo que esa fue la mejor experiencia que se me quedó, porque pues es como muy chusca, ¿no? Como, o sea, muy de locos, pues se puede decir.
1: Inundado
0: Inundado
1: Mazatlán
0: Mazatlán, sí.
1: y tú tuviste que también hacer tu chamba, ¿no? Para rescatar, para salvar a tu pareja. ¿Y eres casado? Ya
0: No,
1: te casaste, ¿no?
0: no.
1: ¿No? Bueno, pues muchas gracias por acompañarnos. Vamos a ir un corte, regresamos.
2: Un minuto.
1: Un minuto. Bien, vamos a continuar contigo, Picus, referente al Mazatlán. ¿Cómo sentiste esa ciudad, ese puerto de Mazatlán? Porque yo conozco, por ejemplo, Colonia Olímpica, el Estero.
0: Sí. Ah, pues
1: Sí,
0: justo
1: sí.
0: ahí tenía mi departamento, que es donde está el deportivo por ahí.
1: Ajá.
0: Y la verdad que la ciudad muy bonita, me encantó, la verdad, la gente muy buena onda. Sin conocerlos te saludaban y así, la verdad.
1: A ver, tu entrenador, tus entrenadores en Mazatlán, ¿quiénes fueron? Sí, si nos puedes comentar.
0: Sí, la 14 fue Chispa Velarde. El último profe que tuve fue Islas, José Islas, mi director deportivo Cristian Ramírez.
1: Aquí estuvo, creo que Cristian, ¿no? También.
0: No recuerdo bien. ¿Quién más fue? El profe Carlos Durón, que nos llevó liguilla. Invictos todo el torneo. En sub-16. Adonai Padilla, que también me tuvo un rato, que ahora está en Querétaro. Y bueno, pues en primera Bucetich, Siboldi. Se me olvidan mucho los nombres, pero muchos profes pasaron por mi carrera estando en Mazatlán.
1: ¿Y algún campeonato ahí en esas categorías?
0: En sub-15 quedamos campeones contra Santos y yo anoté el gol del gane en tanda de penales. Y íbamos perdiendo 4-0 la final de ida y la vuelta quedamos 4-4, o sea, 4-0 ganamos y en global 4-4. Y en penales ganamos.
1: ¿Qué tal? ¿Y metiste penal?
0: Metí el penal del gane.
1: Bueno, pues vamos a ir a un corte y regresamos con más aquí en Fin de Semana Deportivo. Gracias, Picus.
0: No, gracias a ustedes también.
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9: Bien, estamos, regresamos aquí después de esta entrevista con el Brian el Picus Aguas, que estuvo en Mazatlán 6 años y ya nos platicó cómo llegó y, bueno, pues el sacrificio que se ha hecho, para estar donde está. Y tenemos ahora en la línea telefónica a Viña, Miguel Aviña, que es el presidente de la Liga del Fútbol de la Primera División Amateur. Aviña, ¿cómo estás? Buenos días.
10: Buenos días, Oscar, a la orden. viene ya la etapa de repechaje, los juegos de vuelta en Bellavista, Nayarit, este próximo domingo, pero ya también se programa la semifinal de Copa en esta misma categoría. Pero bien, primero vamos con lo que es el repechaje de vuelta, partidos muy interesantes allá en Bellavista, Nayarit.
11: Así es, Oscar. Mira, pues la otra semana quedamos, bueno, les propusimos que iba a ser de Copa, pero la mayoría de los delegados propusieron que se jugara el segundo partido, porque ya andaban, pues andaban motivados, y bueno, como gusten, Yo ahí yo no impongo nada, todos se los propongo y ellos son los que deciden. Y así decidieron, que los pusimos a votación, pues lo dimos salida al repechaje, de acuerdo a la votación que hubo de los delegados presentes, y adelante. Y pues ahí le digo, bueno, de una vez vamos a programar la Copa, no van a querer que programemos ya los cuartos, de liga también, de una vez la Copa, porque se va atrasando. Eso fue lo que pasó en toda la primera vuelta, por eso quedamos al último, la pregunta que me hacías hace rato, de provincia a la final. Ese es el pequeño, hubo ciertas inconformidades ahí de algún delegado, pero todo estaba en base en acuerdos, que el que quedaba mejor calificado iba a pasar directo a la final. Así, por eso así lo decidimos y así lo acordamos todo. También pudo haber sido Lázaro Cárdenas o otro, pero precisamente fue provincia, y como es mi secretario el que dirige provincia, pues lo están atacando.
10: Pero todo se realizó de acuerdo a los acuerdos de asamblea y también al reglamento.
11: Sí,
10: ¿no?
11: Sí, son acuerdos de asamblea y lo tenemos en el libro de actos, todas esas cosas. ¿Por qué, Oscar, si no la Copa se hubiera acabado en la primera vuelta y no hubiéramos tenido ni trofeo ni premio económico en ese momento? Entonces, desgraciadamente son detallitos que lo estamos platicando, lo estamos analizando, y para el próximo torneo lo vamos a hacer de acuerdo a lo que siempre se ha jugado, cada tres partidos y a ida y vuelta. Te descompone cuando dicen, no, un partido, pues sí, es que dicen, se justifican los delegados, es que así pagamos menos y esto, muchos no les interesa la Copa, ese es el detalle, para no pagar, pero de todos modos, lo que estamos platicando, y para que ya no haya sentimientos en ese aspecto, lo vamos a marcar así, cada dos partidos la Copa y en canchas neutrales, para que no haya problema.
10: Bueno, Bellavista contra Jalisco, 3-2 va ganando Bellavista, Santa Cecilia 4-0 a Tonalisco, Laguna 3-1 a Jalcocotán, Puga 3-3, al parecer es el mejor partido, pero así también es. Bellavista contra Jalisco.
11: Jalisco sí está un poco cerradito.
10: Y el de Santa Cecilia 4-0, pues se ve algo complicado para Tonalisco, ¿no?
11: Sí, ya está complicado, pero ya ves que para nada, nadie es imposible un marcador así, si sale en un buen día, se les puede dar.
10: Bien, entonces ahí está el ganador, el vencedor, el marcador global o en penales, sí. Pasa a los cuartos de final.
11: Así es, y ya va ya a los que pasaron directo, los primeros cuatro que pasaron directo a la tabla general, ya se van a enfrentar con ellos.
10: Lázaro Cárdenas, provincia.
11: Provincia, Suter y Mora.
10: Sí.
11: Caray, esos son los que están esperando.
10: Interesante. ¿Y el arbitraje qué tal? ¿No ha habido por ahí inconformidades?
11: Hasta el momento todo bien, Oscar. Todo bien, gracias a Dios. Los detallitos que a veces no les gustan, las expulsiones o una tarjeta, pero Está tranquilo, no lleva, vamos muy bien, vaya, no ha habido problema respecto a eso.
10: Bueno, y ahora sí que la Copa también, Tierra y Libertad contra Mora, es un partido bueno, pero para el 17 de mayo, sí, Lázaro Cárdenas contra Laguna, también en Bellavista, el próximo 17 de mayo, y si hay empate en el marcador global, pues ahí sería penales también, ¿no?
11: Así es.
10: Bueno, pues no sé la recomendación, porque las emociones a veces nos ganan, ¿verdad?
11: Así es, más que nada, pues esperemos que vaya, que acude la gente. Ya ves que es un día un poco complicado, ¿ah? Por el día 10 de mayo, pero así lo decidieron ellos, ¿eh? Nosotros íbamos a meter nomás la copa, los dos partidos, pero decidieron que fuera el repechaje, bueno, pues allá ellos, ¿eh? Pero esperemos que sí haya concurrencia ahí en los partidos.
10: Y sobre todo ahí, que no suceda nada anormal, ¿no? Nada irregular, sí, sí. Que todo salga bien.
11: Así es, hasta ahorita vaya, ha sido un comportamiento general muy bueno, ¿eh? Esperemos que así sea y así siga, porque ya no estamos para tanta violencia de por sí, de cómo está todo el país, ¿eh? Y con esas cosas, pues así no, mejor hay que disfrutar el fútbol.
10: Bueno, ¿se nos queda algo más que nos puedas compartir referente a la primera división del fútbol de aficionados de AFEN?
11: No, pues que acudan, ¿eh? Que acudan y nos apoyen, porque de ahí prácticamente va a salir el premio económico de los partidos esos de programaciones.
10: Bueno, hoy una pregunta, viene el Mundial, ¿ya para el Mundial ya no habrá juegos? ¿Ya se terminó la liga?
11: Yo pienso que sí, Oscar, esa es la idea, ¿eh? Salir ya antes de las lluvias, todo, y del Mundial, que ya esté todo listo, ya esté concluido nuestro torneo.
10: Bueno.
11: De acuerdo al calendario que tenemos, yo pienso que sí vamos a salir en tiempo y en forma.
10: Para sentarse a ver la Copa Mundial, la Copa de Fútbol, así y ver es. Ganar a México.
11: Sobre todo.
10: Órale, pues. Pues muchas gracias, Sabiña, te agradezco mucho y por ahí nos estamos viendo.
11: A la orden, Oscar, cuando gustes.
10: Gracias, hasta luego.
11: Hasta luego, que estés bien.
10: Igualmente. Bien, pues ahí está la primera división, se programa allá en Bellavista. Digo, ¿por qué Bellavista? Aunque no quieran, es la mejor cancha, ¿eh? Aunque no quiera algunas gentes, es la mejor cancha. Los programaron allá en Jalisco, pero Jalisco, aún así, estando en Liga de Tercera División, Liga TDP, no reúne las condiciones. Esa es la verdad. Porque, caray, cómo el fútbol profesional, ¿por qué no? Es pasto, como dicen ahí, pasto cabeza de burro, que le llaman, ¿no? El pasto natural que con el tiempo de lluvias crece. Échale agua, ponle agua y va a estar bonito. Y quítale, como dice, la maleza, la hierba mala, ¿no? Sí. Pero bueno, cada quien, ¿no? Ojalá y de veras pongan atención ahí los, en este caso, la presidencia municipal de Jalisco, ¿sí? Y los que se encargan del tema del deporte, que la cosa es que la cancha esté en condiciones y no te cuesta nada más de que regarle, hazlo, ¿no? Para que la cancha esté en condiciones. Viene el torneo de los barrios. Yo le decía ahí a un amigo de que ya viene la lluvia, ¿no? El dios Tlaloc, y va a regar la cancha, la va a dejar bonita. Ya para el torneo de los barrios de Jalisco, cuando se juega en la final, está la cancha impecable. Por el agua, ¿sí? ¿Qué nos cuesta? Con una, hay sistema de riego, o sin una manguera, esas largas, y hay que regarle para que esté en condiciones. Pero bueno, allá, como dicen, allá ellos, ¿no? Vamos ahora con Gustavo Bernal. Él es el presidente de la Liga Nayarit de fútbol. Una liga que tiene varios equipos y que está la Veteranos Plata y la Oro también. Y vamos a platicar con Gustavo Bernal. Gustavo, ¿cómo estás? Buenos días.
12: ¿Qué tal, Oscar? ¿Cómo estás? Buenos días. A tus órdenes.
10: Gustavo, se programa el torneo regular de esta liga. Hay partidos para este sábado, pero mañana hay descanso, mañana es Día de las Madres, ¿no?
12: Sí, fíjate que por consenso general las dos categorías decidieron, en el caso de la Oro, descansar el fin de semana para poder, los que tienen que salir de la ciudad a visitar a sus mamás, poder hacerlo, ¿no? Y la Plata decidió mover todos sus horarios al sábado. Entonces, este fin de semana la Plata es la única que tiene actividad.
10: Bueno, entonces hay buenos partidos para este día.
12: hay muy, muy buenos partidos. Quinta Zapote, a las 4 de la tarde, juega en su cancha de local contra Chicken Boys. Estamos hablando de que Quinta Zapote pues está dentro de los 4 líderes. Luego a las mismas 4, Cora Express contra Tierra Libertad también. Digamos que están jugándose los primeros lugares, ¿no? La categoría está muy competida, muy, muy competida. Del cuarto lugar al noveno se llevan 7 puntos. Y cuando hay todavía como unos 12 o 15 puntos por jugarse. Morelos tiene partido a las 5 de la tarde en la cancha de la Morelos contra Provincia. Y Jalisco también se da un buen agarrón contra Infonavit Los Fresnos a las 7 de la noche en Jalisco. Mora a la mañana es el único partido que tiene el domingo La Plata, Mora a las 9:30 contra Sao Paulo, pero los partidos de hoy en la tarde están bravos, ¿eh? Y de muy buen nivel.
10: Gustavo está pensando también ya en la Copa del Mundo, me imagino que lo terminará antes las ligas tanto de categorías primera, perdón, oro y plata.
12: Es la idea, pero pues vamos a ver qué podemos hacer, ya se ha platicado de meterle doble jornada a las dos categorías para poder acabar, pues no sé si alcancemos justo en el tiempo en que inicia el Mundial, pero por lo menos en esos días darle término, pero ahorita ya los mismos delegados son los que están decidiendo. Lo que nosotros hacemos en lo personal es trato de no meterme, que cada categoría tenga su propio régimen de manejo, aunque vaya, haya algo general en la liga, pero los presidentes y secretarios junto con los delegados de cada categoría, ellos deciden más o menos el rumbo que va a llevar el torneo, ¿no? Entonces ya nada más se les pidió a los presidentes que apresuraran el paso para poder estar terminando en esas fechas. Pero bueno, a ver si no nos pasa como te comenté un día, como cuando de chicos íbamos a ver las peleas del Santo al Cine Ascona, que al intermedio nos íbamos a dar un agarrón allá abajo de las butacas, en la abajo de la pantalla, a ver si, porque nos creamos luchadores, ¿no? Y acá, pues igual, a ver si sale, sabe, como a motivo o motivación el ver el Mundial y irte a jugar el mismo sábado o domingo.
10: Bueno, pues no sé si se nos queda algo más que nos puedas compartir, Gustavo.
12: Nada, que nos acompañen en los partidos, ¿verdad? Que se van a llevar un muy buen sabor de boca. Yo he estado todos los fines de semana acompañando a algunos equipos en los horarios que me permite. Pero de verdad te vas a tu casa con un muy buen sabor de boca de haber visto muy buenos partidos, con muy buena técnica, en un muy buen ambiente, sobre todo familiar. Nada más que nos acompañen.
10: Bueno, muchísimas gracias y que la pases muy bien y que siga teniendo éxito esta liga.
12: Te lo agradezco, Oscar, y saludos a todos en casa y muchas felicidades.
10: Gracias, hasta luego.
12: Hasta luego.
10: Bien, Gustavo Bernal, de la Liga Nayarit de Fútbol, esto porque hoy juegan el resto casi de los juegos, mañana dice que hay un solo partido, en la Oro no se programa nada porque pues hay que estar con la mamá también. Y esto sí es, yo recuerdo cuando tenía a mi madre, siempre estas fechas, aunque muchas las veces te festejas tú y no festejas a la mamá, ¿no? Y luego le compras tú una licuadora, una plancha, bueno, pues eso es para el hogar, eso yo creo que antes yo así lo hacía, pero hoy me pongo a pensar, dije, bueno, ¿por qué no le regalaba mejor dinero, un vestido, no? Cómprate esto, madre. Ojalá y que el que nos esté escuchando que diga, en vez de llevarle la plancha, llevarle esto, aunque, por ejemplo, la lavadora, ¿no? Una lavadora para que no lave a mano, es interesante, ¿no? O una estufa, que esté una buena estufa, un refrigerador para que tenga ahí aguas heladitas, que proteja los alimentos, ¿verdad? Y aparte un billetito, si tienes manera, porque muchas de las veces, ¿qué hacemos? Nos vamos a levantar el tarro, ¿no? Y ya llegamos, ya llegué, mamá, ya bien. Malas condiciones, se podría decir, o contento si tú quieres. ¿Por qué? Porque andas en tu mundo. Vamos a ir con Miguel Ángel. Él es Miguel Ángel Rodríguez, es el delegado, el presidente del fútbol, de, perdón, del arbitraje, del Colegio de Árbitros número 5. Y vamos a ver si él nos puede platicar y que nos diga, pues, la recomendación también para los aficionados, los padres de familia, en fin, todos que tengan un comportamiento bueno, disciplina en los juegos, para que los que practican el fútbol que lo hagan, sí, a su manera. Y bueno, el arbitraje juega un papel importante, sí, Genaro. Vamos a comentar, por ejemplo, América Pumas, que en el partido de ida de cuartos de final marcaron dos penales en favor del equipo América. Y dice, pues, no, el arbitraje ahí fue fundamental. Pero yo creo que el árbitro también, pues hay un reglamento y luego tienes ahí el VAR, pero checa bien la jugada, ¿no? Porque si no la checaste bien y si actuaste con, ¿sí? Pues vas a favorecer al equipo, a un equipo, a cierto equipo. Chivas Tigres 3-1 va ganando el equipo de los Tigres a las Chivas. Son cuartos de final. Y el otro, el de Chivas contra, digo, perdón, América Pumas, Pachuca Toluca, otro encuentro que dices tú, caray. Bien, aquí anda nuestro compañero amigo, ¿cómo estamos? Bien. Buenos días. Bien. Pues ya parece que vamos a mudarnos allá al nuevo edificio. Parece. ¿Cuándo? Bueno, vas a tener una cabina con aire acondicionado, bien, bien, bien todo. Sí. ¿Ya la conoces? ¿Conoces el edificio?
13: No, bueno, he pasado por ahí, pero por dentro no lo
10: vi. Ya está por Ciudad de la Salud. Casi frente al hospital Puerta de Hierro o Ciudad de la Salud. Sí. Perdón, Ciudad de la Salud es la zona. Ajá. Y está el Hospital de la Mujer. Mira, bueno, para un servidor le va a agarrar un poco retirado, desde allá, desde... Fíjate, ¿vives en Las Canteras? ¿Dónde vives?
13: No, vivo por ahí, por Forum.
10: Ah, por Forum. No, pues en Corto. Yo vivo en la colonia Lázaro Cárdenas. Me va a agarrar lejos y no hay servicio de transporte público para allá con nosotros. Sí. Lo que pasa es que mira, yo agarro una combi, las Zapopan o las Sauces, que me traen aquí al centro. Y para allá tengo que caminar desde mi casa, allá por la secundaria, la 13, hasta la SEP, a tomar el camión Progreso 4 o la combi Hospitales. Sí, me deja, pero va así la combi, como cerillitos van. Yo creo que sí, ojalá y nos manden ahí una nueva ruta de camiones, porque, por ejemplo, de ir para la universidad no tienes, bueno, la Zapopan te deja acá por Los Arcos, pero en realidad el transporte público, o sea, la Zapopan tiene muy buen servicio, sí, pero no me lleva para allá. Las Sauces es un servicio un poco mal, porque cada media hora hay combis. Y un camión que me lleve directamente de ahí, de la colonia Lázaro Cárdenas, allá, a donde el nuevo edificio, complicado, no hay, hay que caminar o hay que agarrar doble combi. Pero bueno, ya que esté, vamos a irlo. Hay que salir lo más temprano de casa para llegar a tiempo también a checar. ¿O no checamos? ¿Eh? Bueno, voy a con Casimiro Herrera, porque el béisbol tiene también sus actividades, pero creo que esta semana no hay encuentros de béisbol, no hay juegos de béisbol. por la razón de que es Día de la Madre, y Casimiro Herrera es el presidente de esta liga. Vamos a ver si podemos platicar con él y que nos amplíe la información referente, porque nos comentaba que iba a tener un compromiso. Vamos a ver si podemos platicar con él. Va a ser complicado. Bueno, yo comentaba que la Liga TDP tiene encuentros, y voy a hablarte así en general. El equipo de Jalisco está jugando contra Saltillo Soccer. Son cuartos de final de la Liga TDP, en donde el equipo Jalisco y Soccer, Saltillo Soccer, van 1-1. Esta tarde juegan allá el de vuelta allá en el estado de Coahuila, ¿no? En Saltillo. Y el equipo, esto es en equipos con derecho a ascenso, ¿sí? Si el equipo Jalisco o cualquier equipo de esos grupos, porque tiene derecho a llegar a Segunda División B, o sea, la Serie E, Serie B y Serie A, el campeón, son 4 ascensos de las zonas. 2 van a Serie A y 2 a Serie B de la Segunda División. Interesante. Y también en lo que es la Liga TDP, pero en filiales, Tigres de Álica juega esta tarde el partido de vuelta. Fue a jugar contra Mineros de Zacatecas, allá en Zacatecas, y perdió 2-0. Tigres. Pero esto no se acaba, como dicen, hasta que se acaba, ¿no? Vamos a ver, ojalá, y dicen que el marcador más engañoso es el 2-0. Entonces son los cuartos de final. La ida Soccer, Saltillo Soccer sacó empate de aquí de Jalisco Nayarit el miércoles de media semana, 1-1. Y este 9 de mayo juegan la visita, pagan la visita allá a las 4 de la tarde, tiempo del Pacífico. Jalisco es comandado por Israel José Aguayo Cisneros, que bueno, ha cruzado ya, como dicen, las fronteras, las aduanas. Le ganó a Titanes de Querétaro 2-0, empató a 1 frente a Magos, Unión Deportiva, y en penales ganó 4-2 en octavos de final, esto en la Liga TDP. Y Saltillo, que bueno, pues Saltillo Soccer, que van 1-1 con Jalisco. Bueno, ya esta semana está interesante, ¿no? Porque en estas categorías, ahí están estos equipos que quieren llegar más lejos. Y hay un partido de fútbol con causa, vamos a decirlo así, porque es en apoyo a Enrique Alfaro, aquel que jugó con el Toluca, es de por acá, de la zona de Vallarta, de Bucería, de San José del Valle, y van a tener un juego este 23 de mayo en la Unidad Deportiva de San José del Valle, en Nayarit. 100 pesos la entrada, y aparte vas a apoyar una causa. Enrique Alfaro tiene un problema de salud y necesita el respaldo emocional y también económico para salir adelante de ese problema que tiene, que lo atiende el médico, y que tenga todo ese apoyo, ¿no? Así de que Enrique Alfaro va a tener un partido de estrellas, donde vas a ver a Misael Espinosa, vas a ver a otros jugadores allá en San José del Valle. Así de que el 23 de mayo hay que prepararnos y hay que acompañar y apoyar a Enrique Alfaro, ¿no? Al Vallarta Alfaro, que le comentamos, en el equipo del Toluca, pero es de acá, de la zona, también de Nayarit. Voy a hablarte un poquito del torneo millonario que se juega en Puga, hoy sábado, a las 12:30, organizado por Mi Casa Deportes. Mi Casa Deportes con, caray, millonario, no sé cuánto. Así le llaman los torneos millonarios, pero no sé, a lo mejor no es de millones, ¿eh? Son de miles, pero así le llaman torneo millonario. Y que se va a jugar allá en Puga este día. Y bueno, finalmente, felicitar a todas las madres anticipadamente. Yo mi madre la tengo ya en el cielo, ya no está físicamente conmigo, pero siempre la recordamos. Y a todas las madrecitas y a todos aquellos que tienen a su mamá, que cuentan con ella, abrácenla, platiquen con ella. Porque no es fácil, Genaro. Te la pasas trabajando, te la pasas en otras cosas y con tu mamá no estás casi nunca. Y ya cuando la pierdes, dice, híjole, te lamentas, pero ahorita que está contigo, apóyala, abrázala, platica con ella, sonríe con ella, en fin, porque mi madre, pues ya no la tengo físicamente, pero aquí está conmigo. Gracias, nos vemos hasta la próxima aquí en Fin de Semana Deportivo. Yo soy Oscar Bueno Delgado, al frente está Genaro Ruiz. Hasta la próxima.
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16: Diez cincuenta y ocho.

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0: Ya son las 11:03.
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0: Una de las cosas interesantes de Miles Davis fue que de manera clara e inteligente sacó provecho del elitismo en el que se había encasillado al jazz, mientras a la vez se fijaba en cómo mantenerse dentro del ámbito popular, caminando sobre la fina línea divisoria entre el arte y el mainstream. Por lo tanto, el secreto de su éxito y su importancia para nosotros en la actualidad no solo radica en el hecho de que, como músico, haya emprendido búsqueda tras búsqueda, sino también en su capacidad de vender, en cuanto a imagen, el romance iconoclasta del jazzista como representación del artista comprometido.
1: Miles Davis. 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

0: La leyenda.
1: El grupo que tuve con Coltrane hizo de mí y de él una leyenda. Me situó definitivamente en el mundo musical mediante aquellos álbumes formidables que hice para Prestige y más tarde para la Columbia. George Avakian terminó por salirse con la suya. El grupo no solo me hizo famoso, sino que además me puso en camino de ganar montones de dinero. Más del que cualquier otro músico de jazz hubiera ganado nunca. De esto no sé nada, pero es lo que dicen. También me atrajo grandes elogios de la crítica, pues a la mayoría de los plumíferos les gustó de verdad la banda. En general, les gustaba mi forma de tocar y también la de Train, e hicieron estrellas a todos los miembros de la banda. Philly Joe, Red, Paul, todos. Donde quiera que tocábamos, los clubes se llenaban, la gente desbordaba las calles, se formaban largas colas de personas que esperaban aguantando la lluvia, la nieve, el frío o el calor. Era fabuloso. Puñados de personajes famosos venían cada noche a oírnos tocar. Gente como Frank Sinatra, Tony Bennett, Ava Gardner, Lena Horne, Elizabeth Taylor, Marlon Brando, James Dean, Richard Burton y Sugar Ray Robinson, por mencionar algunos cuantos. Al mismo tiempo que nuestro grupo recibía el aplauso público, parecía como si el país cambiara de talante. Como si entre el pueblo, negro o blanco, brotaran nuevos sentimientos. Marlon Brando y James Dean eran los nuevos astros del cine, y ambos daban aquella imagen de rebeldía juvenil inseparable de su identidad. Rebelde sin causa era una gran película. Los negros y los blancos empezaban a unirse, y en el mundo de la música, los tipos Tío Tom estaban desapareciendo. De repente, todos parecían exigir ira, frialdad, estilo y una sofisticación intencionada y totalmente cool. El rebelde se había puesto de moda. Y como entonces yo lo era, supongo que el hecho contribuyó a que los medios de comunicación me asignaran un papel estelar. Sin mencionar que yo era joven, guapo y además vestía bien.

rebelde y negro, inconformista, limpio y con estilo, airado, sofisticado y ultra cool. Añade el rasgo que quieras y yo era todas esas cosas y muchas más. Pero extraía de mi trompeta una música gloriosa y tenía un gran grupo. Así que mi popularidad se basaba no solo en la imagen del rebelde. Yo tocaba la trompeta y lidereaba la mejor banda en nuestra especialidad. Una banda creativa, imaginativa, artística y de una suprema cohesión. A eso se debía para mí la aceptación de que gozaba. En nuestra gira, después de que Coltrane se uniera al grupo, a fines de septiembre de 1955, nos divertíamos mucho juntos, deambulando por ahí, reuniéndonos para comer, paseando por Detroit. Paul Chambers era de Detroit y yo había vivido ahí, por lo que para ambos era como reencontrarse en casa.

Lo único que me jodió en el curso del primer viaje, realmente lo único, fue que Paul Chambers compartía con la exmujer de Bird, Doris Sindor, una habitación en el Hotel Sutherland. Le dije a Paul que no me acercara a aquella zorra, que era libre de hacer lo que quisiera, menos mezclarme con ella porque no podía soportarla. En consecuencia, la guardó para sí mientras estuvimos en Chicago. Supongo que lo decepcionó un poco que a mí no me gustara Doris. Probablemente se figuraba que, como exmujer de Bird, era una buena presa, una pluma que lucir en el sombrero. Pero era fea, y nunca entendí lo que Bird había visto en ella, ni menos lo que veía en ella un tipo grande y apuesto como Paul. Trato de suponer que tenía algo que uno no veía en la superficie. Imagino que debía ser una superputa en la cama.

Desde Chicago fuimos a tocar a Pico Cali en San Luis. Me llenó de dicha que mi familia me viera en perfectas condiciones, libre de droga, limpio, al frente de una banda y con dinero. Pude notar que mi padre y mi madre se sentían orgullosos de mí, especialmente después de contarles cuántos contratos tenía para grabar con la Columbia y una serie de cosas similares. La Columbia significaba para ellos la grandeza. También lo significaba para mí.

Por la época en que Sonny Rollins regresó de Lexington, Train era el veterano en la banda y había ocupado el puesto que estuvo reservado para Sonny. La forma de tocar de Train era entonces tan exquisita que incluso indujo a Sonny a retirarse y cambiar su estilo, un magnífico estilo, volviendo a practicar con el instrumento. Parece que fue unas cuantas veces al puente de Brooklyn en busca de un lugar solitario donde poder realizar sus prácticas en privado. Cuando debutamos en el Café Bohemia de Nueva York, un club que, como ya he dicho, estaba en el Village, en la calle Barrow, la banda tocaba de pura gloria y Train se sublimaba soplando el sax. Pero por muy bien que Train sonara, Philly Joe era el fuego que hacía que ocurrieran muchas cosas. Él sabía todo lo que yo iba a hacer, todo lo que iba a tocar. Se anticipaba a mí. Adivinaba lo que estaba pensando.

En ocasiones le decía que no hiciera conmigo aquellos leaks suyos, sino después de mí. De este modo, las improvisaciones interpoladas que solía tocar después de que yo hubiera interpretado algo, digamos las acotaciones al margen, fueron conocidas como el leak de Philly. Lo hicieron famoso y lo elevaron a la cima del mundo en la batería. Philly Joe y Red Garland tenían la misma edad, unos 3 años más que yo. Coltrane y yo nacimos en el mismo año. Paul Chambers era el bebé, tenía solo 20 años, pero tocaba como si hubiera vivido siempre. Lo mismo cabría decir de Red, quien me daba aquel toque ligero de Ahmad Jamal y una brizna de Errol Garner, además de sus propias improvisaciones, que lo dominaban todo. Con aquella gente, cualquier cosa era posible.

En aquel año lo más resonante fue que Columbia me concedió un anticipo de $4,000 por mi primer disco con el sello y más de $300,000 anuales. Mientras tanto, bueno, yo debía a Prestige 4 álbumes que le entregaría durante el año siguiente. Al final, la música que grabé para Prestige llenó 5 álbumes y medio. Nuestras grabaciones para Columbia se iniciaron a finales de octubre de 1955, cuando todavía tocábamos en el Café Bohemia. Pero aquellas tonadas no se dieron a conocer hasta más adelante, después del acuerdo de mayo de 1956. George Avakian creía que Prestige iba a liberarme de mi compromiso con ellos, pero Bob ni siquiera lo había pensado. Yo quería dejar a la Prestige porque sentía que no me pagaban lo que yo consideraba que valía. Había firmado por $4 cuando era un junkie y apenas me habían dado algún extra. Cuando circuló el rumor de que yo dejaba a Bob, muchos tipos dijeron que tenía hielo en las venas y lo abandonaba de aquella manera después de haberme grabado él tantos discos cuando nadie más estuvo dispuesto a hacerlo. Pero yo tenía que mirar hacia adelante y empezar a preocuparme de mi futuro. Y a mi manera de ver, no podía despreciar el dinero que la Columbia me ofrecía. O sea, despreciarlo habría sido propio de un imbécil. Además, todo procedía de los blancos. Y entonces, ¿por qué dudar entre hacer una cosa u otra? ¿Por qué tener remordimientos? Yo apreciaba lo que Bob y la Prestige habían hecho por mí hasta aquel momento. Pero con todo el dinero y las oportunidades que la Columbia me ofrecía, era hora de cambiar. En noviembre entré en el estudio para cumplir mis obligaciones con la Prestige. En aquella sesión grabamos estándares como

A principios de 1956, yo gozaba de veras tocando con aquel grupo y oyéndolos tocar individualmente. Pero los empresarios de los clubes pretendían seguir pagando el mismo escaso dinero que siempre habían pagado a los músicos de jazz. Por ello, y dada la cantidad de gente que acudía a sus locales, le dije a Jack Whitmore que queríamos cobrar más. Los empresarios se resistieron al principio, pero acabaron por ceder. Querían que uno empezara su turno 20 minutos después de la hora y tocara hasta la hora siguiente, para volver 20 minutos después y repetir en otro turno de 40 minutos. Con frecuencia terminabas tocando 4 o 5 turnos de aquellos cada noche y te cansabas muchísimo. Esta es una de las razones por las que se tomaban drogas, especialmente cocaína, porque tocar con aquel sistema de turnos resultaba agotador. Este era el tipo de ojetadas que los promotores y empresarios de clubes hacían en aquel tiempo a los músicos de jazz, especialmente si eran negros. En cuanto vieron que podíamos darles a ganar dinero cuando y donde tocáramos, cedieron a nuestras demandas. Por ello tenía yo fama de ser muy difícil de manejar. Defendía mis derechos y no dejaba que me jodieran. Contaba con Harold Lovett para que resolviera muchos de estos asuntos en mi nombre. Él era frío, auténticamente frío. Todos los propietarios de club le temían.

Harold eliminó por mí montones de porquería. Y gracias a él aprendí lo importante que es tener a un buen abogado en quien puedas confiar y a quien puedas recurrir en cualquier momento. Desde entonces siempre lo tuve. Cierta vez noqueé a un promotor llamado Don Friedman porque tuvimos una garrona a propósito de una sanción de $100 que pretendía cobrar por haberme retrasado, a pesar de que aún no era mi hora de actuar. Bueno, después de dejar fuera de combate a Don, llamé a Harold. A este le sobraban tanto palabrería como vociferaciones, así que pensé que arreglaría las cosas y efectivamente lo hizo. En otra oportunidad cancelé una actuación en Toronto porque el empresario del club, a quien no le gustaba cómo tocaba Philly Joe, quiso que lo despidiera. Train y Paul Chambers estaban ya camino de la ciudad y cuando llegaron se encontraron con que no tenían dónde tocar. Se enfurecieron conmigo, pero les expliqué la situación, mis razones y lo comprendieron.

Justo después del incidente en Toronto, en febrero o marzo de 1956, sufrí mi primera operación de garganta y tuve que deshacer el grupo mientras me restablecía. Se trataba de extirparme una cosa no cancerosa que me había crecido en la laringe. Llevaba algún tiempo molestándome. Cuando salí del hospital, encontré a un tipo de la industria del disco que trataba de convencerme para que firmara.

Hagamos un contrato. En el curso de la conversación, alcé la voz para hacer hincapié en algo y casi me quedé mudo. Se suponía que debía estar sin hablar por lo menos 10 días. Y ahí estaba yo, no solo hablando, sino haciéndolo a gritos. Después de ese episodio, mi voz fue una especie de susurro, y lo fue desde entonces. Al principio me cohibía, pero con el tiempo me distendí y me acostumbré.

En mayo debía grabar otra vez para Prestige, pero mientras tanto me dediqué a descansar, cosa que no había hecho en mucho tiempo. Me había comprado un Mercedes-Benz blanco y me había mudado al 881 de la décima avenida. Era un apartamento muy agradable, especialmente para un hombre solo. Tenía una gran habitación, una cocina. Volví a vestir bien. Trajes de Brooks Brothers y trajes italianos hechos a la medida. Andaba en aquel tiempo con Susan y aproximadamente con otro centenar de mujeres. Bueno, por lo menos parecían un centenar. Pero todavía no había conseguido quitarme de la cabeza a Frances Taylor, la bailarina que conocí en Los Ángeles en 1953. La veía de vez en cuando. Por más que siempre andaba de un lado a otro a consecuencia de sus compromisos artísticos. Sabía que me gustaba mucho, pero nunca la tenía cerca un tiempo razonable. Me limitaba a armarme de paciencia en espera de que se instalara en Nueva York, cosa que según ella era su deseo.

Tras haber reorganizado la banda, reaparecimos en el Café Bohemia y actuamos desde principios de la primavera hasta fines del otoño, con llenos todas las noches. El dinero que ahora ganaba me permitía enviar a Irene lo de la manutención de nuestros tres hijos, con lo cual me la quité de encima.

Tocar en el Café Bohemia, allá en el Village, me situó entre gente de otro ámbito social. En lugar de tener alrededor a un batallón de maleantes, padrotes y vividores, me encontré rodeado de artistas, poetas, pintores, actores, diseñadores, cineastas, bailarines. Oí hablar familiarmente de personas como Allen Ginsberg, Leroy Jones, William Burroughs, quien escribía en ese entonces Almuerzo Desnudo, y Jack Kerouac,

Entre 1955 y 1956, efectivamente, las cosas comenzaban a cambiar poco a poco en la Unión Americana. Martin Luther King encabezó el boicot a los autobuses allá en Montgomery, Alabama, debido a la segregación en los mismos, y todos los ciudadanos negros le brindaron su apoyo. Miriam Anderson se convirtió en la primera persona de raza negra que cantó en el Teatro Metropolitan de la Gran Urbe, y Arthur Mitchell, el primer negro que bailó con una gran compañía de danza, el New York City Ballet. Por otro lado, el rock and roll había entrado de lleno en la vida de los Estados Unidos.

Guión y musicalización, Sergio Monsalvo. Voz, José Ángel Domínguez. Equipo de producción, Pita Cortés, Fructuoso López y Roberto Hernández.

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1: 11:36.
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6: En Nuevo León le tenemos un gran amor a nuestra tierra y un gran arraigo a las tradiciones y costumbres, las cuales nos han dado una identidad muy sui generis, diría yo. De esto se trata este espacio. Soy Sonia Santos y esto es Delicioso Nuevo León. Delicioso Nuevo León, Nuevo León.
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0: nació en San Pedro Garza García, Nuevo León. Egresado de la Universidad Autónoma de Nuevo León, en la carrera de Derecho y Ciencias Jurídicas con maestría en Administración Pública por la misma universidad y otra más en Administración de Negocios por Southern Methodist University en Dallas, Texas. Ha ejercido en la iniciativa privada destacando su puesto como titular en el área de Planeación Estratégica en Cemex. Asimismo, en el área pública se ha desempeñado en varios puestos, entre ellos secretario juvenil, senador suplente y diputado local. Conoce más de Luis David Ortiz Salinas en
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2: Bienvenido, senador Luis David Ortiz, pero quiero platicarles que hoy en realidad viene porque es un amigo mío de toda la vida. Estuvimos juntos en primaria, en secundaria, crecí en su casa, comí en su casa y ya verán de lo que les vamos a platicar. Gracias, Luis.
3: Gracias por invitarme, Sonia. Tú siempre tan interesada en la historia de la cocina y yo disfruto mucho tus posts en Facebook donde ponen no solo la receta, sino el origen y de las cosas y cómo se dieron y de dónde vienen. Y eso hace pues más rica y más interesante la comida que a todos nos gusta.
2: Pues sí, porque como lo he dicho muchas veces, en cada platillo hay tanta historia, hay todo un acontecer de cómo ha ido evolucionando, y eso es lo que nos dicta. Lo que el ser humano ha ido avanzando a través de los años y se le ha ido incluyendo los ingredientes, los procesos, en fin. Pero resulta que la mamá de Luis, doña Lindy Salinas de Ortiz, era una gran cocinera. Y ahí en su casa, ¿cuántos son, Luis? ¿12 o 13?
3: 13 hijos.
2: 13 hijos. Era chistoso porque en el comedor tenían una barra de un buffet, como si fuera un buffet, que tenía Schaefer and Dish para que estuviera caliente, porque ya me imagino la rotación que había, que recuerdo muy bien cuando murió tu mamá, que tú diste unas palabras muy bonitas, dijiste, bueno, lo que más se acuerda a la gente es del comedor de mi casa. Pero bueno, Luis, platícanos, ¿tú creciste en ese ambiente de la cocina con tu mamá?
3: Sí, pues mira, lo que pasa es que como bien dices tú, éramos 13 y obviamente pues unos estaban en kinder o en primaria y otros ya en carrera y las horas de llegada eran distintas. Entonces mamá pues en ese sentido era muy práctica, lo que hacía era preparaban la comida y la ponían en este chafing dish que echa vapor y entonces está caliente y cada quien llegaba a una mesa y se servía. Y había obviamente pues una máquina de hielos y un bebedero y pues y todo el mundo llegaba con invitados. Era muy padre porque pues algunos estaban en unos colegios y otros ya en carrera. Y entonces siempre había gente en mi casa, era muy, muy padre. La gente se asustaba, obviamente, se impresionaba, sentía como si hubiera llegado a una cafetería de esas americanas del, ¿cómo se llamaba? De esas que tienen también buffet.
2: Lubis.
3: El Lubis. Así se sentían, pero pues era muy padre. Y además, en especial, los domingos sí hacía comida especial. Mi mamá todos los domingos, mientras vivió, nos juntaba con hijos y nietos y bisnietos. Y pues preparaba, y incluso a ti que te gusta mucho esa parte también, todos los colores, según el platillo y la época, ya fuera Halloween o fuera Navidad, y ponía pues manteles y arreglos florales y todo diseñado en ese sentido. Entonces pues nos hacía sentir muy, muy en casa. Creo que pues todos le aprendimos un poco de la parte esa de cocina, aunque tenía muchas facetas cultural y otras de arte y de filosofía. Y bueno, pues Sonia, mi hermana, la conoces bien, también es un personaje así como tú, famoso en el tema de...
2: No me puedes comparar. Ella está en toda Latinoamérica, encantada de la vida, dando todas sus recetas.
3: Sí, ella cocina y tiene su programa, pues en algunas, uno es en el canal del Gourmet, y tiene otros en otras plataformas ya desde hace muchos años. Entonces, pues ahí fuimos todos aprendiendo Yo, pues, con mi esposa, Mari Carmen, quien tú conoces también, le gusta mucho la cocina. Incluso llegamos a tener un restaurante un tiempo, así como medio de aventura. Pero bueno, uno me di cuenta que uno tiene que dedicarse a eso para estar ahí. Pero bueno, ella también tomó algunas clases en diferentes academias con el mismo chef del Pangea, y otros, Rocati y otros cursos. Yo tomé algunos también, y pues más que nada para enriquecer un poco más pues la cultura culinaria, ¿no? Y aquí en Nuevo León, que eso sí quiero hablar, porque yo, como yo soy senador, hay que hablar de todo Nuevo León, pues si no se nos sienten, y tú sabes lo rico que es Nuevo León, con las influencias históricas que hemos tenido, de sefardíes, de italianos, de migraciones que se han dado y de sabores propios que se han dado según las regiones. Y bueno, pues tenemos mucho de qué hablar, porque todo el mundo cree que es nomás la carne asada o el cabrito, y no, tenemos grandes cocineros ya en Nuevo León, grandes restaurantes que están entre los mejores de México, han sido premiados y reconocidos, y creo que hay mucho de qué hablar, debemos estar muy orgullosos.
2: Oye, Luis, pero yo quiero que me platiques, porque tu mamá, efectivamente, yo me acuerdo con sus clases que tenía de arte y de cultura y de literatura en su casa, y luego escribió un libro, y ustedes le publicaron un libro con sus recetas, que, bueno, ese libro no es para la venta, en realidad lo hicieron para la familia, ¿no? Pues ahí ya se fue toda la edición,
3: sí, los
2: con
3: amigos.
2: Tantos que son. Pero, ¿dónde nace esa afición de tu mamá o ese gusto por cocinar?
3: Fíjate que un día de esos, precisamente los domingos, que siempre era a ver qué va a preparar hoy, ¿verdad? Porque pues queríamos comer y recordar, pues si ya estábamos casados, pues lo que comías en tu casa, que siempre te acuerdas, ¿no? Y entonces ella dijo, bueno, miren, les voy a hacer unas recetas de las que más les gusten. Apunte cada quien cuáles son las que más les gustan, y las apuntó. Y empezó ella a elaborarlas, y con Sonia, mi hermana, que ya estaba en esto de la cocina, le ayudó mucho Sonia y su socia Celia a precisamente a prepararlos para poderle tomar fotos y hacer las recetas con, pues, un poquito explicadas y bueno, en las mesas estas decoradas según el platillo. Y de ahí, pues, se tardó porque, pues, ya no alcanzó a verlo en vida, el libro, porque estaba, pues, ya en trabajo de publicación, pero no lo alcanzó a ver, pero pues ella obviamente pues fue la principal redactora y elaboradora de todo esto. Entonces pues sentimos muy bonito porque nos da un recuerdo de la comida que nos hacía, y cada quien pues tiene ahí, por ejemplo, hay unas tortas de milanesa empanizada con aguacate que yo pedí, porque esas siempre me las llevaba al estadio.
2: Me
3: llevaba una o dos, y luego me acababa llevando ocho porque todos me pedían torta. Y pues todo el mundo, mis amigos, la recuerdan. Pero bueno, pues esas son sencillas. Hay cosas ahí muy complicadas y otras no tan complicadas. Y simplemente la comida que comía uno en su casa, ¿no? Y cómo se preparaba, porque pues ese sabor siempre le trae a uno recuerdos, ¿no?
2: Sí, claro, los sabores, en el momento en que uno los prueba, te llevan a algún lugar donde lo comiste o a la infancia. Pero tu mamá cocinó siempre, cocinaban en su casa.
3: Bueno, ella obviamente sí cocinaba, pues sabía cocinar, tenía muchos libros de cocina, leía mucho, pero ella lo que era muy buena, digamos, administradora, porque obviamente pues éramos muchos, ella tenía gente que le ayudaba en la casa, entonces ella da cuenta que dirigía la orquesta, y obviamente hubo una cocinera toda la vida, Nati, de mi casa, que era pues la mera mera, ¿verdad?, en la cocina. Que mi mamá le enseñó, y pues son las que le ayudaban, porque pues sí, era muy pesado todos los días para tanta gente y con tantas actividades, pero sí siempre ella estaba supervisando qué se iba a servir, cómo se iba a preparar, y bueno, pues de ahí nació, yo creo que el cariño de muchos de nosotros por la comida.
2: Todos están, así como tú dijiste ahorita que has tomado cursos y tu esposa y tuviste un restaurante, la mayoría de tus hermanos, y Sonia Ortiz, que es mi tocaya divina, que le mando un saludo, que está, bueno, esa es la reina de la cocina en México, pero los demás también, Luis.
3: Yo creo que no todos, algunos sí. Mauricio, mi hermano, le gusta mucho hacer paellas, a otros les gusta mucho, pues, como a todos, ¿no?, la carne asada. Lorenzo, mi hermano, sus hijos son muy, muy, ahí son también de muy buen diente. Tienen, ya sabes que el asador verde y el otro para cocinar, que el horno de leña para hacer pizzas, o sea, ya más sofisticados. Qué bueno que les haya salido a todos ese gusto. Y pues ahora el día 22 nos vamos a juntar, no sé cuántos somos ya.
2: ¿Pero en dónde?
3: Ahora sí, en un hotel, tantos. Porque ya no está a casa de mamá. Va a ser seguramente en un hotel, pero somos como ya 128, ya no me acuerdo, la lista la mandó hace rato mi hermana Verónica, porque vienen de todos lados, de fuera, pues los casados y los nietos y los bisnietos, y es muy padre juntarse en familia.
2: Sí, yo los veo porque luego publico.
3: Bueno, lo más rico obviamente para mí era el pavo de Navidad con un gravy, eso. Con un gravy muy bueno que hacía mi mamá, también hacía un verde, ¿cómo se llama?
2: Vinagreta.
3: Como un quiche o algo así. Por ahí debe estar.
2: De espinaca.
3: De espinaca, por ahí está.
2: Estas recetas de ese compendio que hicieron en el libro son las favoritas de ustedes, de cada uno de ustedes.
3: Así básicamente salió, porque cada quien apuntó las que le gustaban y mamá juntó la lista y pues seguramente ella también algunas que a ella le gustaban y así se decidió ese libro, ¿no?
2: Pues vamos a aprovechar el platillo favorito de nuestro querido Luis David, que van a ser las tortas de milanesa, y nos va a compartir la receta para que ustedes la hagan en casa.
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5: Torta de milanesas. Ingredientes para las milanesas: 6 milanesas, 2 huevos, 1 cucharadita de leche, media cucharadita de sal, 1 pizca de pimienta, harina de trigo al gusto, pan molido y o galletas saladas, aceite el necesario. Ingredientes para las tortas: 12 bolillos, 3 aguacates, media taza de mayonesa, rajas de jalapeño en escabeche opcional. Preparación. Se baten los huevos con la leche, la sal y la pimienta, utilizando un tenedor. Se coloca la harina en un plato y en otro el pan molido. Se pasan las milanesas por la harina. Se sacude el exceso, se sumergen en el huevo batido, se escurre el exceso y se revuelcan sobre el pan molido. Se calienta una sartén con aceite y se doran las milanesas. Después, se sacan y se colocan sobre papel absorbente para quitarles el exceso de grasa. Se cortan en cuadritos pequeños y se reservan. En un tazón se coloca la pulpa de los aguacates junto con la mayonesa. Se añade sal al gusto y se machaca muy bien hasta integrar completamente. Para armar las tortas, se abren los bolillos. Se untan bien con la salsa de aguacate. Se rellenan con cuadritos de milanesa empanizada y chiles en escabeche al gusto. Se hornean por 5 minutos a 350 grados Fahrenheit. Se retiran del horno y se sirven. Y a disfrutar de la receta.
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2: Luis, tú que has estado relacionado con este mundo de ayudar a las personas, de ser partícipe del quehacer de nuestro país, platícanos un poquito de qué has vivido, qué has disfrutado de Nuevo León.
3: Bueno, pues ahorita son dos temas, ¿verdad? De disfrutar de Nuevo León, bueno, pues creo que es de justicia. Luego se me van a enojar algunos y se me olvidan platillos, pero pues el machacado, los empalmes de Suazo en particular, bueno, de todos lados, porque luego también se pelean que son de aquí, son de allá. Tenemos en toda la región citrícola, pues no solo las naranjas y los limones, sino las mieles que se hacen, las moliendas y todo lo que la cultura de la naranja y de la zona citrícola trae. De hecho, yo recientemente le mandé regalar a los senadores, a cada uno, una botella de una especie de, bueno, es que es un limonchelo, pero hecho en Linares, se llama Limonares, porque el limonchelo es denominación de origen en Italia.
2: Ya me habías platicado tú.
3: Se llama Limonares, y es obviamente un limonchelo, pero hecho aquí en Linares, y es espectacular. Y eso es lo que digo. También se está haciendo vino y están haciendo muchos esfuerzos. Pero pues ustedes saben que vino, pues hay en todo el mundo y hay zonas, regiones mucho más favorecidas. Pero aquí tenemos la naranja y eso de que se haga limonchelo, que se haga más adelante un contró, o sea, derivados de limón y de la naranja, se me hace fabuloso. Y bueno, pues ya se está produciendo en Linares. Y yo les di la idea del nombre, pues le decían limonchelo, digo, no le puedes llamar así porque tiene denominación de origen, pero ponle limonares, porque es de Linares. Y le dije, nomás incluye la denominación a todos los citrícolas, no vayas a dejar fuera a los vecinos, porque pues está Terán, está Santiago, está Allende, Montemorelos, Linares, o sea, todos producen muy buena naranja. Tenemos aguacate en Nuevo León que se produce, nuez, y bueno, no se diga todos los productos agrícolas y ganaderos. Tenemos una gran producción ganadera en Nuevo León. Estamos exportando obviamente cabrito y mucha carne. Entonces, pues hay de todo aquí en algunas zonas hay manzana, más en la sierra. Y creo que es eso, aprovechar todo eso que tenemos y a darlo a conocer. Y fíjate, yo te traje porque tú si aprecias, y nunca le presto a nadie ni un libro ni nada. Estas son una colección de videos que hace una empresa que, date cuenta, toma a los mejores maestros de las universidades y los graba y los pone pues así en un CD que puedes ver como una clase. Y este habla en particular de la historia de la cocina. Y está muy interesante porque empieza pues desde que se descubrió el fuego, cómo cambió. Y luego cómo influenciaba en los ejércitos, el poder mover unas cocinas era la diferencia entre poder mover el ejército y ganar. Y así la historia, luego los primeros restaurantes en Francia y toda
2: ¡Ay,
3: la influencia.
2: ¡Qué interesante! Me va a encantar.
3: Me va a encantar porque yo sé que tú lo vas a cuidar y me lo vas a regresar, porque no presto libros porque nunca regresan.
2: Tienes toda la razón, pero apúntalo.
3: Pero este es tan interesante y se parece mucho al trabajo que tú haces en tu página. Y vas a sacar seguramente muchas ideas, te vas a acordar de mí todo el año.
2: Todo el año, estoy segura de ello, porque, bueno, como lo dije hace unos minutos, la cocina viene cargada toda la historia, el bagaje cultural, el ambiente geográfico donde sí creció la gente.
3: Bueno, antes de que se nos acabe el tiempo, es digno de que yo reconozca, porque tú no vas a decir el trabajo que haces en torno al Festival Santa Lucía, que tú haces el concurso de cocina que se ha hecho muy popular, que se han inscrito de todas las regiones del municipio y creo que ha sido muy exitoso y le ha dado ánimo a mucha gente que ha participado de meterse más, de producir recetas, de compartir sus creaciones y eso es muy positivo. Y obviamente eso combinado con la parte cultural, con la parte de la degustación de vinos o de aguardientes o de otras cosas, creo que es parte de nuestra cultura, de nuestros bailables, de nuestro folclore regional. Y pues eso lo tenemos que dar a conocer y compartirlo más con la gente porque lo disfruta mucho. Y pues por ver los números, toda la gente que fue al festival y que participó, pues es digno de reconocerse que esos esfuerzos tienen que hacerse cada vez más grandes. Y tienen que entender todos que pues hay que invertirle a eso porque es algo que le inviertes pero nos da. El turismo se requiere primero una inversión, un riesgo para que venga la demanda y el turismo ya busca experiencias, busca comidas, busca muchas cosas más que una playa o una montaña solamente. Entonces yo creo que Nuevo León tiene mucho potencial por aprovechar esto que tenemos y darlo a conocer. Y que vengan a pasearse aquí, que nos dejen derrama económica para
2: claro,
3: que se genere empleos.
2: No, y presumir de lo que tenemos, porque siempre, tú lo sabes, que nos hemos caracterizado por ser un estado industrial relativamente nuevo, porque Nuevo León, pues nace, y lo entrecomillo, porque no me están viendo, lo estoy entrecomillando aquí, gracias a este movimiento industrial que se dio a finales del siglo XIX y que, bueno, empezó a crecer, empezó a haber economía, pero sin embargo, pues no tenemos esos vestigios coloniales que hay en el resto del país, pero hay muchas cosas y la gastronomía creo que es algo muy importante porque es lo que nos da identidad. Somos hijos del desierto, somos los neoloneses con muy pocos ingredientes, ya lo he mencionado muchas veces en este programa, hacemos maravillas, pero hay muchas cosas muy interesantes que descubrir y como bien lo dices, te agradezco lo del concurso de Nuevo León Sabe Bien, pero es eso, rescatar un legado, bueno, rescatar, no me gusta la palabra rescatar porque ahí están, no, pero sacar a la luz,
3: promocionar,
2: sacar a la luz estas recetas que si no lo hacemos ahorita se pueden perder. Es un hecho que tenemos una cercanía con nuestros vecinos del norte que ha permeado en nuestra cultura en todos los aspectos. Ahorita en este compendio que hicieron del libro de tu mamá, pues veo aquí esa influencia, veo bisquetes, veo galletas, veo, ¿qué otra cosa?
3: Mole, manchamanteles.
2: Bueno, eso no, es muy mexicano, ¿verdad? Sí. Pero, a ver, farfalle con salmón en salsa cremosa de vino blanco. Pues tú lo sabes que eso es relativamente nuevo aquí en Nuevo León.
3: Es que ha evolucionado la cocina muchísimo. Digo, mamá platica que, pues a ella le tocó todavía con su mamá, pues cuando eran las estufas de que no eran de gas, vaya,
2: de leña,
3: eran de leña, y luego pues luego el micro y ahora el subid y una bola de aparatos ahora que uno tiene que entender porque además ayudan a hacer procesos previos para los restaurantes, empacar al vacío y ya nada más a la hora que lo ordenas en 20 o 30 minutos está listo, pero realmente requirió horas de trabajo previo. Y toda esa parte, pues hay muy buenas escuelas culinarias, hay muy buena oportunidad de desarrollarse en Nuevo León en ese aspecto, en hoteles, en servicios, en restaurantes, y hay que aprovecharlo.
2: Creo que hay un boom de la gastronomía en Monterrey, no desde el punto de vista de calidad, ni mucho menos de sabor, que eso siempre lo hemos tenido. Nosotros crecimos en este ambiente, pero sí creo que la gente está volteando a ver la cocina de aquí para poder hacerla de mejor forma, con la tecnología, con la vanguardia, sin olvidar nuestras raíces. Tú lo dijiste muy bien, aquí y sobre todo muy cerca de Monterrey y en otras regiones, como lo hablaste, pues tenemos una gran variedad que debemos de voltear a verlas. Yo los invito a nuestros radioescuchas a que visiten el estado, a que se den una vuelta por municipios que tenemos cerca de Monterrey, pero si tienen la oportunidad de ir un poco más lejos, digo, Galeana está a qué será, creo que 3 horas de Monterrey, pero está Mina, pero está Higueras, en fin.
3: Como hay una frase que usa mucho mi esposa, pero era de mamá, que dice, si quieres ser feliz, agarra tu beliz.
2: Sí, y me la enseñó mi tocaya a mí también, y creo que es una frase muy linda, efectivamente.
3: Y fíjate, ya, yo sé que ya no hay tiempo, pero no mencionamos todas las influencias que hemos tenido, la comida árabe con toda la migración que se tuvo y cómo enriqueció, pues aquí hay familias que vienen de ascendencia, ya sea la palestina o libanesa, y que se come riquísimo también y ya se mezcló con la comida.
2: Se tropicalizaron. Claro. Y ya lo japonés también se tropicalizó. Entonces, creo que hemos aportado los regiomontanos.
3: Hace falta un buen libro de esa parte de la historia culinaria de Nuevo León.
2: Hay tan pocos libros, Luis, de gastronomía de Nuevo León, tan pocos libros.
3: Y fíjate que se preserven esas recetas de las abuelitas de palestinas y libanesas, porque a veces nada más la hija sabe y a veces nadie sabe ni la receta bien, porque la mamá no les dice.
2: No, a veces no les gusta compartirlo, entonces, pues compártanlas, dejen su legado. No se vayan de este mundo con los secretos culinarios, por el bien de su familia, de nuestra región, de nuestra identidad. Yo les quiero agradecer a ustedes por escucharnos, a Luis David Ortiz, por venir aquí a platicarnos sus historias de vida y de la cocina de su mamá, que tan famosa era, que yo ahí crecí. Ahí hacíamos los bailes, no se me olvida, en el comedor. Brutos, encantadas. Y bueno, Luis, ¿dónde pueden encontrar más información sobre ti? ¿Cuáles son tus redes sociales?
3: Bueno, yo están con mi nombre, Luis David Ortiz Salinas. Tengo redes públicas, obviamente también en el Senado, y pues ahí intervenimos también muchas veces, y eso pues está diario en el Senado, están las iniciativas, está todo. Yo trato de mantener una comunicación, aunque en estos días también luego, pues ya sabes, hay redes de bots negativas y es un problema, pues porque sí. Pues hay que respetar, aunque uno no esté de acuerdo, ¿para qué estar atacando y con discursos de odio y cosas así? Pero yo sí trato de mantener informado a la gente. Te platicaba ayer, terminamos la sesión a las 10:30 de la mañana al Senado. Nadie sabe, nomás nos ven peleando, pero toda la noche hasta el día siguiente. Y así es esto. Hay diferencias políticas, pero hay que buscar las coincidencias, hay que buscar por el bien de México lo que es mejor para México. Y yo seguiré pues en el Senado representando a Nuevo León y defendiendo lo que nos corresponde.
2: Luis, hay que vivir la vida bajo cualquier circunstancia, en la trinchera donde estés, no importa dónde. Eso es la recomendación de no solamente mía, de los que saben y de los que te incitan a que hagas cosas bien por ti, por tu familia y por tu país. Muchísimas gracias. Yo soy Sonia Santos. Síganme en mis redes. Facebook, Sonia Amante Culinaria, Instagram y Twitter, Sonia, siempre con Y, Santos G. Y nos vamos a escuchar la próxima edición. Muchas gracias.
3: Gracias por la invitación.
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1: Las 12 con 7 minutos.
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5: Bienvenidos al noticiero científico y cultural iberoamericano NSC Radio, un proyecto de la Asociación de las Televisiones Educativas y Culturales, ATEI. Acompáñame a conocer las noticias más relevantes en ciencia, tecnología y cultura de Iberoamérica y el mundo. Yo soy Dafne Alfaro, comenzamos. Los antiguos egipcios despreciaban tanto la materia cerebral que la extraían por la nariz antes de enterrar a sus líderes, creyendo que la conciencia residía en el corazón, una idea que compartían Aristóteles y pensadores medievales. No fue hasta 1662 que Thomas Willis, considerado el padre de la neurología, sugirió que el cerebro era el origen de la mente. Nuestros colegas de la UNAM nos revelan la música de nuestros pensamientos.
6: ¿Qué pasa con nuestro cerebro cuando pensamos? Mientras hacemos un examen de matemáticas o de historia y estamos tratando de recordar la respuesta. ¿Será posible que nuestro cerebro genere sonidos y podamos escucharlos? No precisamente, pero gracias a un experimento nos podemos dar una idea de cómo podría sonar nuestro cerebro cuando pensamos. Escuchen con atención.

Este sonido fue creado por los científicos de la Universidad de Ciencia Electrónica y Tecnología de China, quienes a partir de la actividad neurológica del cerebro compusieron esta melodía. Paren oreja para escuchar nuevamente.

0: fue posible este experimento? A través de un software se utilizaron imágenes del encefalograma y de la resonancia magnética para crear tonos, controlar la intensidad y la duración de las notas. Es importante recordar que nuestro cerebro es el elemento principal del sistema nervioso central, el cual controla funciones en el cuerpo como respirar, escuchar, dormir.
1: La Gran Barrera de Coral de Australia es hogar de unas 1.500 especies de peces, 4.000 tipos de moluscos y es el mayor sistema de arrecifes del mundo. Con una extensión de más de 344.400 kilómetros cuadrados a lo largo de la costa noreste del país. AFP nos habla de los desafíos que enfrenta el país para proteger este paraíso marino.
2: La Gran Barrera de Coral de Australia sufre el peor blanqueamiento registrado hasta ahora. Un 73% de los arrecifes estudiados presentan daños, informaron el miércoles las autoridades a cargo de la estructura viviente más grande del mundo, con 2.300 kilómetros de largo. La isla Lagarto, situada al extremo noreste de Australia que suele estar repleto de vida coralina, es uno de los lugares más impactados. La única vez que hemos visto un blanqueamiento tan malo fue en 2016, cuando casi todo murió. La Gran Barrera de Coral alberga una enorme biodiversidad, incluyendo más de 600 tipos de coral y más de 1.600 especies de peces. Pero el último verano austral fue el segundo más cálido registrado en la región y su impacto ha sido más alto que en años anteriores. Se trata del quinto blanqueamiento masivo del arrecife en los últimos 8 años. Los expertos afirman que el cambio climático supone la mayor amenaza para los arrecifes a nivel mundial.
3: Lo que vimos durante el verano fue muy prolongado. Temperaturas elevadas en la mayor parte de la Gran Barrera de Coral y probablemente a niveles que hemos visto solo con eventos significativos de antemano. Y eso es lo que en realidad ha jugado un papel en el blanqueamiento del coral.
2: Necesitamos recortes masivos a grandes cosas como nuestra contaminación industrial por carbono que está ocurriendo. Y eso depende de los gobiernos y no depende de un solo país. Cada país tiene que desempeñar su papel. Australia es uno de los mayores exportadores mundiales de gas y carbón, y apenas en los últimos tiempos estableció metas para alcanzar la neutralidad de carbono. La UNESCO evaluará este año si estos esfuerzos son suficientes para que el arrecife preserve su condición de patrimonio mundial.
1: En México, cada año, la diabetes cobra la vida de más de 100.000 personas, sin mencionar lo enormemente costosa que resulta. Pues las visitas médicas, las hospitalizaciones, la insulina, los monitoreos continuos y los medicamentos para reducir la glucosa suman alrededor de 50.619 millones de pesos al año, siendo la diabetes el padecimiento más costoso en el país. Y a diferencia de muchas otras enfermedades como ciertos tipos de cáncer, Alzheimer, enfermedad renal, la diabetes tipo 2 es reversible. En la Universidad Autónoma de Aguascalientes nos hablan de un importante proyecto.
4: La inteligencia artificial se vuelve un gran aliado en el ámbito de la medicina, específicamente para una de las enfermedades que resulta ser la principal causa de ceguera en México y Estados Unidos. SciTech, un software desarrollado por un destacado egresado de la Universidad Autónoma de Aguascalientes, permite con el uso de esta nueva tecnología diagnosticar la retinopatía diabética mediante sencillas pruebas y de manera rápida y confiable. Luis Francisco Ornelas Ríos, en colaboración con el cirujano oftalmológico Francisco Valdés López, logró la consolidación de un sistema no invasivo que mediante imágenes facilita las pruebas, sobre todo a pacientes con difícil acceso a centros especializados.
5: Es un software para especialistas del área de la oftalmología. Reduce tiempo, da diagnósticos más precisos, reduce recursos. Nunca el objetivo es sustituir al médico, pero sí le permite que con el software en menos de 5 minutos le da el resultado ya impreso. Ahorita está instalado en 5 hospitales regionales, en Puebla y en Ciudad de México.
4: El joven y talentoso emprendedor mexicano ha logrado posicionarse como uno de los más destacados a nivel internacional en el ámbito de la ingeniería biomédica, a través del desarrollo de dispositivos y aplicaciones innovadoras que han llamado la atención de instancias a nivel mundial, como la iniciativa Jóvenes Líderes de las Américas, en la que participó recientemente y que le permitió abrir su panorama y plantearse nuevas metas a futuro.
5: y después de 2 años y con muchísimo apoyo, mentorías económicos de mucha gente, fue que pudimos lanzar AlterCare. Es un dispositivo, es una pulsera que básicamente lo que hace es detectar caídas de manera automática, y una vez que detecta la caída notifica hasta 3 contactos de emergencia por medio de un mensaje de texto o una llamada telefónica. En un principio lo enfocamos solo en abuelos, pero después, conforme fuimos dando a conocer el producto, se vinieron sumando más usuarios. Hoy en día tenemos usuarios como, por ejemplo, personas con enfermedades neurológicas que padecen de epilepsia o ataques similares, y es una pulsera que, digo, no solamente con caída, sino que voluntariamente puede activarse la alerta también para personas vulnerables, pues, pero en este caso también mujeres.
4: Gracias a sus creaciones, Luis Francisco Ornelas ha logrado infinidad de apoyos y reconocimientos, lo que lo motiva a seguir explorando posibilidades y opciones que impacten en la vida de las personas, ofreciendo soluciones a problemas de salud mediante el desarrollo y la innovación tecnológica.
5: Sacar la versión 2 de AlterCare, el tema de PsychTech, ahí vamos a sacar, no llamaría una segunda versión, sino un software, entre comillas, similar en cuanto a función, pero aplicado a la dermatología. Justo lo que mencionaba del tema de, a partir de una foto de lesiones, que diga qué tipo de lesiones, es algo que creo que va a tener mucho impacto, mucho auge.
4: Para el Noticiero Científico y Cultural Iberoamericano, desde la Universidad Autónoma de Aguascalientes, Gabriela Hermosillo.
1: Después de la pandemia, destinos de todo el planeta aprovecharon para reiniciar sus industrias turísticas con un enfoque en la sostenibilidad. Uno de los países que lidera esta iniciativa es Tailandia, que ha trazado un camino basado en el ambicioso modelo de economía biocircular verde. Este plan de desarrollo no solo se centra en el turismo, sino también en la energía renovable, la alimentación y la salud. Efe nos lo cuenta.
6: Aguas cristalinas de arena blanca y paradisíacas, así son las playas de Tailandia, el país que se ha alzado como una de las grandes potencias del turismo mundial. La popularidad del país se debe a sus paisajes, que varían desde idílicas islas hasta parques naturales con abundante vida salvaje. Pero en medio de los incentivos por recuperar la economía, aún busca la fórmula para hallar el equilibrio entre turismo masivo, desarrollo económico, sostenibilidad y preservación. Esta gran cantidad de turistas podría poner en peligro algunas de las biosferas más emblemáticas de la nación, tal y como pasó con la emblemática playa de Mayabey en las Islas Phi-Phi, que recibió casi 2 millones de visitantes en 2016, lo que provocó grandes estragos al ecosistema y tuvo que permanecer cerrada durante 4 años. Para este 2024, Tailandia espera recibir 35 millones de turistas, al mismo tiempo que busca intensificar las medidas de conservación para evitar tragedias ambientales. Estas medidas incluyen prohibición de que los barcos ancoren en ciertos sitios, la limitación de aforo de hasta 3.000 turistas diarios en Mayabey, el veto de bañarse en la bahía y el impulso de las labores al lado del sector privado y la comunidad local para la restauración de corales, fauna y flora en las islas.
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9: Thank you. 1220.
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1: Estamos de vuelta en NSC Radio. Te invito a contactarnos en nuestras redes sociales. Estamos en X, antes Twitter, Facebook e Instagram. Búscanos como arroba NSC Iberoamérica. La mosquitia es el bosque que comparte Nicaragua y Honduras, conocido como el corazón del corredor biológico mesoamericano. Esta remota zona de montañas y llanuras es hogar de una vasta diversidad biológica de flora y fauna. Lamentablemente, en la última década, este complejo de áreas protegidas y territorios indígenas ha experimentado una pérdida y degradación de sus bosques. STVE nos informa.
11: La mosquitia hondureña, un bosque ubicado en el departamento de Gracias a Dios, conocido como el corazón del corredor biológico mesoamericano, una selva que se comparte entre Honduras y Nicaragua y se convierte en el segundo bosque más grande de Centroamérica. Sin embargo, esta zona llena de llanos, árboles, plantas, ríos y fauna está siendo afectada por la deforestación ilegal, la venta ilícita de tierras y la tala desmedida debido a las invasiones solo impactan de manera negativa al pueblo misquito.
12: Nosotros hemos caminado la zona, la verdad que entristece ver la cantidad de hectáreas, porque no hablamos de 2-3 hectáreas, sino que son 50, 100, incluso hasta 300 manzanas que descombran. Esto para sembrar pasto, para ganado. Entonces nos vemos obligados a crear conciencia con las personas.
11: La comunidad indígena de la Mosquitia está sufriendo

0: hacíamos en 3 horas, ahora tenemos que arrastrar el pipante y eso nos complica mucho más, y es a causa de la deforestación.
1: Los habitantes de la mosquitia hondureña invitan a la población en general a tomar conciencia y a no destruir las reservas nacionales, ya que dañamos el hábitat de muchas especies de animales.
0: Si había un árbol de caoba que ellos lo utilizaban para hacer pipantes, ahora les cuesta conseguirlo, tienen que arrastrarlo más de 5 o 6 kilómetros, entonces todo esto les viene a atrasar bastante.
1: Los bosques son el hogar de innumerables especies de plantas y animales, son pulmones de nuestro planeta y reguladores del clima. Cada uno de nosotros puede marcar la diferencia. Al tomar pequeñas acciones en nuestra vida diaria, podemos proteger estos invaluables ecosistemas. Desde Honduras, para el Noticiero Científico y Cultural Iberoamericano NSC, informó Andrea Torres de STVE.
2: Los investigadores han estado preocupados por los daños potenciales de los microplásticos durante casi 20 años. Desde entonces, los científicos los han visto en todas partes: en océanos profundos, en la nieve del Ártico y el hielo de la Antártida, en los mariscos, la sal de mesa, el agua potable y la cerveza. Estas diminutas piezas podrían tardar décadas o más en degradarse por completo. La UAM nos cuenta los riesgos de estas micropartículas.
3: ¿Qué tienen en común las botellas, bolsas del supermercado, los empaques, los juguetes y algunas prendas de ropa? Que están hechos con algún tipo de material plástico. Los plásticos son materiales muy versátiles, durables, resistentes y de bajo costo, razones por las cuales son utilizados en diversas aplicaciones que van desde la construcción hasta la cosmética. Cuando los plásticos se desechan al medio ambiente de manera inadecuada, generan efectos negativos en él, incluyendo los seres vivos. Si los plásticos permanecen en el ambiente por un largo tiempo, entran en contacto con rayos solares, viento, lluvia y microorganismos. Esto ocasiona que se fragmenten en piezas pequeñas llamadas microplásticos secundarios, los cuales van desde los 5 milímetros, que es una goma de lápiz, hasta tamaños nanométricos. Los microplásticos también pueden ser de origen primario. Esto significa que son fabricados intencionalmente con esos tamaños. Por ejemplo, los pellets, que se usan como materia prima para elaborar los productos plásticos más grandes, como botellas de bebidas. Y los microbeads, utilizados en productos como exfoliantes y pastas dentales, o en pinturas en aerosol o tintas para impresoras. El transporte y distribución de los microplásticos es complejo porque intervienen diferentes aspectos: las características de las partículas, tamaño, forma, tipo de plásticos, su origen, condiciones atmosféricas, viento, lluvia, tormentas, corrientes marinas, entre otros. Sin embargo, se considera que los microplásticos pueden transportarse más rápidamente a través del viento y así llegar a diferentes medios como suelos y cuerpos de agua. En la Universidad Autónoma Metropolitana se realiza investigación multidisciplinaria que incluye la medición de microplásticos en playas mexicanas, la detección de la presencia de microplásticos en productos de consumo y la evaluación de la biodegradación de los plásticos. Para NSC, desde la Universidad Autónoma Metropolitana.
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2: Una sala de banquetes repleta de frescos bien conservados que representan personajes inspirados en la Guerra de Troya ha sido desenterrada entre las ruinas de Pompeya, en lo que se ha descrito como uno de los descubrimientos más sorprendentes jamás realizados en el sitio arqueológico del sur de Italia. ¡Entérate!
6: Nuevo descubrimiento en Pompeya. Una serie de frescos inspirados en la Guerra de Troya fueron descubiertos en las paredes de una sala de banquetes en el famoso yacimiento arqueológico situado cerca de Nápoles, en el sur de Italia. La habitación de 15 metros por 6 metros presenta refinadas decoraciones de temas mitológicos y mosaicos que atestiguan sobre el modo de vida lujoso reinante en la ciudad antigua. Hay representaciones de parejas de héroes y deidades protagonistas de la Guerra de Troya, entre ellos Paris y Helena, el príncipe troyano que secuestró a la mujer del rey de Esparta Menelao, lo que desató la Guerra de Troya. También está Casandra, hermana de Paris, y el dios Apolo, del que recibe el don de ver el futuro, aunque sus predicciones nunca fuesen creídas. Fue Casandra quien advirtió a sus compatriotas que el caballo ofrecido por los griegos era un subterfugio que llevaría a Troya a su perdición. Las paredes estaban pintadas de negro para evitar que se vieran las huellas de humo de las lámparas de aceite.

0: catalogada como Patrimonio de la Humanidad por la UNESCO, Pompeya es el segundo sitio turístico más visitado de Italia después del Coliseo de Roma.
1: Bajo aguas internacionales del Atlántico, próximas a la costa colombiana, se encuentran los restos del naufragio del galeón San José, una joya que esconde objetos de gran valor histórico y también económico. Hundido en 1708, esta gran embarcación española, construida a finales del siglo XVII, permaneció oculta hasta el año 2015, cuando las últimas tecnologías permitieron captar imágenes del galeón. Xinhua nos comparte.
2: En el marco de la Feria Internacional del Libro de Bogotá, se realizó el lanzamiento del libro Galeón San José, el resultado de una investigación coordinada por la Armada Nacional de Colombia sobre esta embarcación española sumergida en el año 1708 tras un enfrentamiento con embarcaciones inglesas y que permanece a 600 metros de profundidad en aguas del mar territorial del país sudamericano. En la elaboración del libro participaron también la Dirección General Marítima, el Instituto Colombiano de Antropología e Historia y el Ministerio de las Culturas, las Artes y los Saberes, entidades que durante más de 18 meses han diseñado la hoja de ruta que tendrá la divulgación de todo lo concerniente a los hallazgos descubiertos durante la exploración intrusiva realizada por expertos en torno a la embarcación.
3: Este galeón es único. En la carrera de las Indias, durante casi 200 años, se efectuaron más de 21.500 viajes, 4.700 buques participaron y solamente 200 sufrieron accidentes, se hundieron en batallas. Y de estos solamente hay una capitana, una, y es el galeón San José. Por eso este es un hallazgo único para la historia de la humanidad y obviamente de Colombia.
2: La investigación detallada en el libro es el resultado de la unión de varias disciplinas científicas como la antropología, la arqueología, la oceanografía y la navegación náutica, orientadas hacia altos estándares para desarrollar componentes tecnológicos en robótica que permitan acercarse a cada una de las piezas que se encuentran al interior del galeón y las partes que lo conforman. Al respecto, la directora del ICANN, Alena Caicedo Fernández, explicó que el interés del gobierno colombiano en torno al galeón San José es el acercarla a todas las comunidades por medio del desarrollo y la divulgación científica, con el cuidado necesario para no comprometer el estado y la seguridad de cada una de las piezas.
4: Para nosotros no es más que un tesoro porque tenga oro o porque tenga metales preciosos, es un tesoro porque es patrimonio arqueológico que nos va a permitir desentrañar muchas de las facetas de la historia nacional que todavía desconocemos. Entonces, en esa medida, para nosotros es muy importante el trabajo que se viene haciendo alrededor de la posibilidad de preguntas de investigación de gran calado que puedan dar cuenta, entre otras cosas, del contexto histórico en el cual se da el naufragio del galeón San José, las consecuencias de eso también.
2: El galeón San José fue declarado en 2020 como bien de interés cultural por el gobierno colombiano y, de acuerdo con registros históricos, desde su naufragio en 1708 ha sido objeto de búsqueda por parte de marinos, arqueólogos y cazatesoros de muchas partes del mundo. Los resultados de cada fase de la investigación, en la que detallará los pormenores de cada nuevo hallazgo, serán divulgados paulatinamente y se tiene prevista la construcción de un espacio museográfico en la ciudad de Cartagena para que locales y turistas conozcan los resultados de esta investigación interdisciplinaria, cuyos primeros resultados pueden apreciarse en el libro. Con información de la oficina en Bogotá, Colombia, Noticias Xinhua.
1: Hemos llegado al fin de una emisión más de NSC Radio. 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Y de parte del equipo que hace posible el NSC, te decimos hasta pronto. Yo soy Dafne Alfaro y te invito a que nos acompañes en la siguiente emisión.
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6: Las 12:33.
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Las 12:39. 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

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Las 12:44 minutos. 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

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Las 12:47.

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1: Doce cincuenta y tres.

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0: Es la Una. 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
1: La UNA con 8 minutos.
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1: La 1:14.

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1: La 1:18.
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1: La UNA con 22 minutos.

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1: Es la 1:38.
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1: 1:42 minutos.

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1: La 1:45 minutos.

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1: Una con 48 minutos.
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1: La 1:51.

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1: Una 53.

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1: Una 57 minutos.

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2: Las 2 con un minuto.
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0: Negra nace en el año 2020. Se trata de un trabajo de Medhin Tewolde y cuenta la vida de mujeres que van trenzando sus historias en un país que durante siglos negó la presencia y el aporte de las culturas afrodescendientes en México. Hoy en Pangea Mix, en nuestra entrega Afrohistorias, presentamos la reseña biográfica de Negra. Soy María, comenzamos.
1: Los padres te dicen, tú tienes que adelantar la raza. Entonces, desde niño te van enseñando de qué color debe ser la persona que esté contigo.
2: Cuando él me pide que fuera su novia, faltaba para que llegara el día de la cita. Y con otras amigas nos reunimos en el transcurso de esos días. Y me dice, que su mamá no te quiere. Dice la señora que estás muy prieta, que pareces la orilla del pomar.

0: Bueno, hola, mi nombre es Medjin Tewolde y soy la directora del documental Negra. Y bueno, Negra es una película que habla sobre racismo. Cuenta las historias de 5 mujeres afrodescendientes o negras que vivimos en el sur de México y contamos cada una en su experiencia lo que implica habitar México en cuerpo de mujer negra. Es una película que, como decía, habla sobre racismo. Me fue muy difícil decidir cómo abordar el racismo. El racismo es una cosa muy grande, es sistémico, es estructural, y creo que en el imaginario colectivo en México se cree que el racismo es una práctica que sucede en otros lados, ¿no? En Sudáfrica, en Estados Unidos, ¿no? Pero que creo que en México se cree que el racismo pasa en otros lados o que pasó en otra época, ¿no? También quizás para aquellas personas que sepan sobre la época de la colonia, ¿no? Por ejemplo, ¿no? Entonces creo que en ese sentido, ¿no? En esta idea de que en México no existe el racismo, me parecía estratégico entonces abordarlo desde los microracismos. No me encanta decir microracismos porque a veces creo que lo hace pequeño, ¿no? La experiencia, pero bueno, para hacerme entender, o quizás decirlo como que me enfoqué en aquellos racismos o expresiones racistas más cotidianas, más del día a día, ¿no? Entonces la película, digamos que empieza contando cada una de las personajes, yo también soy personaje en la película, y todas empezamos contando como ese primer recuerdo de experiencia racista que cada una tiene, ¿no? Que luego da la casualidad, que no es casualidad, pero bueno, que a todas nos pasó, tenemos ese recuerdo más o menos en la misma edad, ¿no? Como en la infancia, en la primera infancia, ¿no? Y un poco la idea era esa, ¿no? Como plantearlo desde ahí, precisamente para entender que no es una casualidad que nos haya pasado a todas, ¿no? Y sin embargo, también la película, creo que uno de mis objetivos era no quedarme ahí solo en el recuerdo de una experiencia racista, sino también, digamos que la última mitad de la película se enfoca más en cómo cada una, con las herramientas y habilidades que cada una fue construyendo en el camino, ha sido capaz de trascender esas experiencias racistas y reafirmarse en su identidad como mujer negra afrodescendiente, ¿no?
1: A diferencia de Sudáfrica o Estados Unidos, donde hubo un claro componente racista en las manifestaciones culturales, sociales, económicas, en México el racismo ha sido negado bajo rasgos como el paternalismo o bien el llamado racismo amoroso, como le han llamado las voces expertas. De ahí la importancia de hacer visible esta práctica y erradicarla de una vez por todas. Medjin Tewolde nos cuenta del papel que desempeña el cine y el documental en la representación de grupos y comunidades. Quien tiene la lente, mira, se aproxima, edita, enfoca, coloca en primer plano lo que considera importante y da relevancia a la imagen. También realiza un acercamiento a estas realidades. Medjin nos cuenta cómo realizó esta aproximación en su ópera prima, Negra.
0: Bueno, quizás para contar eso, decir que, como decía anteriormente, yo salgo en la película, decidí ser parte de, ser un personaje, una personaje de la película. Quizás explico un poco cómo llegué también a ese punto. Yo hace muchos años yo estudié cine documental, tuve la suerte de el privilegio de poder estudiar cine documental. También lo cierto es que después de estudiar cine documental me desencanté un poco de ese mundo y me mantuve bastante al margen haciendo otras cosas, ¿no? Creo que una de las cosas que me pasó fue que tenía como un cierto conflicto interno que tenía que ver como con la legitimidad de contar la historia de otros o de otras, ¿no? Me preocupaba, digamos, no sentirme ajena a la historia o la realidad que yo quería representar, porque me parece que esas representaciones son, impactan. Entonces me sentía como con ese temor de no hacerle justicia, digamos, a la historia o a la realidad que yo quería representar. Eso hizo que yo me distanciara del documental. Muchos años después, pues empecé a sentir ganas de volver al documental. Y para que eso fuera posible, yo sabía que yo tenía que sentirme legitimada, digamos, con la historia, para contar la historia, sea cual sea la historia que yo decidiera contar. En ese sentido, pues decidí que entonces yo podía contar una historia sobre racismo, y en particular racismo ejercido con mujeres negras en México, porque esa sí es una experiencia que me atraviesa el cuerpo, digamos, y entonces me sentía que esa era una historia que yo podía contar. Así fue como decidí que yo quería aparecer en el documental. Quizás también otro factor que influyó para que yo apareciera fue que a mí también me hacía como ruido, digamos, el que siento que el cine, nos guste o no nos guste, pues tiene una forma vertical, digamos, en relación a los poderes que se ejercen, o quizás hay como un desequilibrio de poder en donde quien tiene más poder es quien está detrás de la cámara, ¿no? Y tiene poder en cuanto a la imagen que va a representar de la otra persona, ¿no? O situación. Entonces, en ese sentido, también me pasó que sentía que si yo les iba a pedir a las demás compañeras de exponerse, de exponer sus historias de racismo y ponerse en esa situación de vulnerabilidad, pues me parecía justo entonces también exponerme yo o someterme yo a esa misma situación de vulnerabilidad que yo les pedía a ellas, ¿no? Entonces, aunque no me gustaba la idea, al final dije, pues, bueno, pues, me parecía también una forma de hacer un pasito hacia la horizontalidad, aunque sabemos que eso en el cine, pues, es imposible, sobre todo porque yo seguía siendo la directora, ¿no? Pero bueno, entonces, digamos que partiendo de ahí, del hecho de que desde el inicio sabían que yo iba a ser personaje en el documental, eso hizo que, digamos, a nivel narrativo, también decidiera que entonces la estructura de la película iba a ser retratada como una búsqueda, digamos, la búsqueda de la directora para saber si lo que le había pasado a ella o a mí, también les había pasado a otras, ¿no? Entonces, pues bueno, antes de la producción de la película tuve también la fortuna, el privilegio de tener un tiempo largo, casi un año de investigación y desarrollo de proyecto. En ese tiempo yo hice muchas entrevistas, muchísimas, con todas las compañeras negras que me encontré por el camino y que fui a buscar. Que más que entrevistas, creo que lo bonito es que se convirtieron en charlas, en donde nos abrimos, digamos, en nuestra intimidad para contarnos, para conocernos y reconocernos en nuestras experiencias y darnos cuenta que nos habían pasado cosas muy parecidas, ¿no? Entonces, bueno, después de hacer como todo ese proceso de investigación, tenía que decidir qué entraba y qué no entraba en la película, ¿no? Entonces, digamos que uno de los filtros fue Como yo ya había tomado la decisión de que yo iba a ser personaje en la película y que la película, la estructura de la película iba a tener que ver con esta búsqueda de la directora, entonces pues eso fue como un filtro que me ayudó a definir qué personajes iban a entrar y qué no. O sea, al final lo que hice fue como un poco como un rompecabezas y ver de qué forma mi historia se conectaba con las historias de las demás y a la vez de qué forma las demás historias se conectaban entre sí, como buscar esos puentes, ¿no? entre las historias. Y así fue como llegué a 5 personajes, que yo sé que al principio, digamos que a nivel narrativo, yo sé que poner tantas personajes puede ser un suicidio, digamos, a nivel cinematográfico y de edición, pero también para mí era importante romper, digamos, también con esta idea única de lo que se cree que es el mujer negra, ¿no?
1: Las veo y me veo. Nos veo. Lo que me pasó a mí, te pasó a ti. Nos pasó a muchas. Nos sigue pasando. ¿Y ahora qué hacemos con esto? ¿Cómo se trasciende una experiencia racista? ¿Cómo se transforma? No podemos controlar lo que la gente nos dice o hace, pero sí podemos controlar cómo reaccionamos y lo que hacemos con ello.

0: Luego de varios siglos de lucha, es hasta agosto de 2019 que se logró el reconocimiento de pueblos y comunidades afromexicanas en la Constitución. Para 2020, INEGI incluyó por primera vez el reconocimiento de la identidad afromexicana como parte del Censo Nacional de Población. Sin embargo, en la vida cotidiana, este reconocimiento ha sido posible gracias al trabajo de las comunidades afromexicanas. Pero en lo más íntimo, ¿cómo trascender esta experiencia racista de la vida cotidiana? Medjín Tewolde nos cuenta cómo se fueron tejiendo estas historias.
1: Pues todas las historias se conectan, como te mencionaba hace rato, todas partimos como de ese primer recuerdo de experiencia racista que cada una tiene, que también lo común fue que para la mayoría no identificamos la experiencia como una experiencia racista en su momento, sino quizás como un caso de bullying, por decirlo de alguna forma. Sino hasta más tarde en nuestras vidas, ¿no? Fuimos capaces de voltear atrás y decir, wow, eso es racismo, ¿no? Eso que me pasó fue una experiencia racista, ¿no? Entonces, desde ahí las historias se conectan, ¿no? Luego, también creo que se conecta, ¿no? Hay una coincidencia, digamos, en las historias de las cinco compañeras que aparecen en la película, en cómo cada una trasciende esas experiencias racistas para reafirmarse en su negritud y cómo cada una lo hace a través del arte. Entonces, por ejemplo, yo hago la película negra para trascender esto, ¿no? Hay otra compañera que lo hace a través del dibujo, hay otra que lo hace a través del baile, hay otra que lo hace a través de la poesía. Entonces, estas son como las conexiones que yo veo que nos unen, digamos, en la película, ¿no?
0: Desde la imagen de la Big Mama a la mujer exótica, estas etiquetas nocivas no habían permitido reconocer la diversidad de las comunidades negras en México y el mundo. Medjín Tewolde añade un elemento más a esta reflexión colectiva. La construcción del mestizaje como un proyecto que ya no funciona para entendernos en el siglo XXI.
1: Y bueno, en relación a la negación de la negritud, pues creo que son varios factores, ¿no? O sea, una creo que tiene que ver como con este proyecto nacional de mestizaje que se nos ha impuesto, ¿no? Que creo que, por ejemplo, a diferencia de Estados Unidos, por poner un ejemplo, ¿no? En Estados Unidos el racismo se expresa a través de la segregación. Y creo que en México ha pasado al contrario, ¿no? O sea, esta idea de integrarnos todos en una identidad mestiza hace que ha borrado entonces toda la identidad negra africana que viene desde la época de la colonia y que sigue construyendo la identidad afromexicana, por decirlo de alguna forma, porque la diáspora africana sigue llegando a México, ¿no? Todavía hoy en día, ¿no? Por supuesto en situaciones y contextos diferentes que en la época de la colonia, pero es una realidad que hay migración africana que llega a México y bueno, entonces... Eso por un lado. Por otro lado, creo que los medios de información o de comunicación han tenido un papel importante, digamos, en la construcción de la identidad negra en el imaginario colectivo en México y me parece que no ha sido nada favorable, ¿no? O sea, si pensamos en las representaciones mediáticas que se han hecho de la negritud, casi todas tienen que ver con el folclore. Casi todas son representaciones que ridiculizan, que infantilizan, que hipersexualizan, en el caso de las mujeres sobre todo. Entonces, claro, pues no es una representación, no hace una representación digna, real, digamos, o completa, integral de lo que es la negritud en México. Por otro lado, y es algo que aprendí o con lo que me encontré haciendo el documental, es que claro, me pasó de el documental lo grabamos en tres lugares, en Chiapas, en Oaxaca y en Guerrero, en varias comunidades de estos tres estados, no porque no hayan otras poblaciones afrodescendientes en México, sí las hay, pero bueno, yo vivo en Chiapas y era pues lo que me quedaba más cerca, y hasta donde pude llegar. Pero bueno, con lo que me encontré fue con lugares o comunidades con población o personas que, digamos, que fenotípicamente parecían personas negras, ¿no? Por lo menos para mí, me parecían personas negras y sin embargo, muchas personas no se reconocen como personas negras, ¿no? Y creo que tiene que ver precisamente con el desconocimiento que hay sobre la historia de la población afrodescendiente en México, ¿no? Si no sabemos cuál es nuestra historia, si no sabemos de dónde venimos, pues claro que no nos vamos a reconocer como personas afrodescendientes, ¿no? Eso lo puedo entender. Y si a eso además le sumamos

0: Mental, Medgente Walder realizó video participativo y comunicación comunitaria en España, Túnez, México, Honduras y Guatemala. Negra es su ópera prima y se presentó en la gira de documentales de Ambulante en el verano de 2020. Una obra que aborda el racismo desde lo más íntimo.
1: En ese sentido, yo creo que sí es importante generar referentes, ¿no? Yo cuando acabé de hacer la película Negra, me di cuenta que había hecho la película que a mí me hubiera gustado ver de chica. A mí me hicieron yo no crecí en una comunidad negra, yo crecí en Tamaulipas, que no es una que no hay población negra en Tamaulipas, por lo menos donde yo vivía, y en esa época no habían. Entonces, pues yo no tenía muchos referentes de negritud. Entonces sí creo que es importante que empecemos a llenar como ese vacío mediático que hay a través de materiales, ¿no? Que muestren la diversidad, ¿no? Y sobre todo para que personas, pues eso, afrodescendientes, tengan estos referentes, ¿no? Que se sientan representados, representadas. Y también, la verdad que sí, lo digo, creo que generarlos nosotras mismas, nosotros mismos, creo que es importante, ¿no? También.
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0: Las 2:29.
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6: Babel 21.

El 2007 tiene un apartado señalado en la cultura global en general porque Steve Jobs, el proclamado mesías de la Apple, lanzó el iPhone en ese año. 2007

0: 2007.
1: La Biblioteca Británica, reconocida institución a nivel internacional, digitalizó en el 2007 más de 1 millón de páginas de contenido sexual en los libros, entre las que se encontraban Las perversidades del Marqués de Sade o Thelemy, que narraba la historia de un amor homosexual que se atribuyó a Oscar Wilde.
2: Al cumplirse 50 años del lanzamiento del primer satélite espacial,
1: el soviético Sputnik, la literatura celebró que el cómic Tintín, del belga Hergé, que en dos entregas del mismo, de 1950 y 1953, se había adelantado a dicho lanzamiento y al mismo Apolo 11 estadounidense del 69. Ambos volúmenes, además de didácticos, abordaron de forma impecable distintos aspectos científicos. El 2007 tiene un apartado señalado en la cultura global en general, porque Steve Jobs, el proclamado mesías de la Apple, lanzó el iPhone en ese año.

0: La aparición en escena de un grupo como The Good, The Bad and The Queen en tal año llevó a reflexionar sobre cómo la música popular se interesa cada vez más por las formas, a través de las cuales se produce a sí misma.
1: En este caso, hay dos cuestionamientos que valieron la pena hacerse.
0: Uno fue acerca del papel que juega el bagaje de sus integrantes en la producción, y otro, preguntarse por el lugar que ocupan las nuevas alianzas en el trabajo de producir, difundir y consumir un producto musical frente al futuro.

El surgimiento de uno como The Good, The Bad and The Queen habló de que con la llegada del siglo XXI, las relaciones existentes entre la música y su recepción, es decir, las maneras con las cuales se escucha y se aprecia la música, han sido modificadas gracias a los adelantos tecnológicos y a la interrelación con los medios de un grupo como este, cuyos integrantes se convirtieron con su rock alternativo y art rock en el primer supergrupo del naciente siglo XXI.

0: Por su parte, el grupo Radiohead con In Rainbows del 2007 fabricaron una construcción sólida, en concreto, madura, de sonoridad rugosa, afilada y profundamente lírica.
1: Único,
0: que lo situó como un grupo único, revolucionario, experimental y con el sonido del porvenir. Su temática rondaba las inquietudes del hombre contemporáneo, tecnología, existencia, soledad y amor.

Radiohead es una banda que hace pocas giras, elige sus destinos, rechaza presentaciones por motivos ambientales en lugares donde no se respeta a la naturaleza, crea sus propias portadas, sus videos con la más vanguardista high-tech y ofrece a la discreción del escucha el precio de sus nuevos álbumes por tiempo determinado en la web, contraviniendo los intereses de su compañía disquera. En fin, todo ello lo ha hecho un grupo diferente.

Ese mismo año, 2007, apareció el álbum Neon Bible de Arcade Fire, una agrupación más que prometedora en ese momento, con una sensibilidad especial para tocar la fibra emocional del público gracias a sus temas de eficacia probada y a una actuación en vivo pletórica de vitalidad con la que realmente lograban contagiar su entusiasmo.

Las canciones de este grupo de pop orquestal, encabezado por el matrimonio integrado por Dean Butler, cantante, guitarrista y pianista, y Régine Cassange, ex vocalista de jazz, organista y mandolinista, se desarrollaron opulentas y a la vez suaves en los extremos, desde un pop sencillo que inducía a aplaudir con textos cursis, hasta una epopeya acompañada por un voluptuoso piano. Sus guitarras, violines, chelos, glockenspiel, arpa, percusiones, crearon momentos propios de Broadway o de la pantalla cinematográfica.

2008. En el 2008, el presidente cubano Fidel Castro, en realidad un dictador, en un mensaje publicado por el diario oficial Granma, renunció al cargo por motivos de salud, después de medio siglo en el poder. La pantomima continuó cuando el parlamento de aquel país eligió a su hermano, Raúl, como presidente en su reemplazo. Jean-Marie Gustave Leclésio, autor francés con más de 40 obras publicadas, fue elegido como el ganador del Premio Nobel de Literatura de aquel año. En Australia, el primer ministro, Kevin Rudd, presentó una disculpa formal a los descendientes de aborígenes de su país, debido al secuestro sistemático de niños aborígenes, acto llevado a cabo por el gobierno australiano entre 1869 y 1976.

Un adagio es la imagen del futuro en el horizonte, con todo lo que representa como metáfora. Esta siempre irá acompañada de música en la imaginación, de la música que a cada uno le provoque esa fantasía. Un adagio es un término musical que tiene varias acepciones, como referencia a una indicación del tempo o al movimiento de una pieza musical cuyo tempo es lento. Por lo general se llama así al segundo o tercer movimiento de una sinfonía o un concierto. Un adagio, un adagio, un adagio.

En la cultura del rock, las muestras de adagios para el presente siglo aparecieron en los discos de Chris Isaak, Always Got Tonight, The Raven de Lou Reed, Illinois de Sufjan Stevens, The Rising de Bruce Springsteen, Essence de Lucinda Williams, Some Old Man de John Hiatt o el primer álbum de los Fleet Foxes, el homónimo del 2008, entre muchos otros.

El principal referente estadounidense del Nu Afrobeat fue Vampire Weekend, un grupo formado por cuatro universitarios neoyorquinos que tenían al cantante Ezra Koenig como líder. Él siempre tuvo claro cuál debía ser el perfil del cuarteto. Tras viajar a la India y luego de pasar otro tiempo en Londres, se puso a pensar en el colonialismo y las conexiones estéticas entre la cultura dominante y las nativas. Se interesó entonces por África.

Para un trabajo en la Universidad de Columbia, Koenig escribió una pequeña historia sobre dichas conexiones y la tituló Cape Cod Kwasa Kwasa, que luego sería el título de una de las canciones de la nueva banda. En esta querían evitar todo intelectualismo, despreocuparse por lo que era o no auténtico. No querían hacer etnomusicología, sino una mixtura divertida. Una alejada del indie mainstream y de los clichés de las músicas del mundo. De tal manera, apareció su disco debut homónimo en ese año.

0: Portishead, a su vez, se erigió como un grupo de electrónica con alma. Tanto que entre Dummy y el segundo disco homónimo pasaron 3 años para superar la crisis de haber puesto el listón demasiado alto.
1: Lo consiguieron para mayor gloria del Vértigo.
0: Lo mismo sucedió con respecto a la aparición de Third, la tercera obra de estudio, que apareció 11 años después, en el 2008.

brutalmente directo y sugerentemente turbio. Portishead mantuvo el sonido que posee un vigor y una calidez que lo han hecho parecer originario de otra era. Beth Gibbons aprovechó la intensidad instrumental que se advierte creada por pesimistas de pura cepa como plataforma para reflexiones crudas y trágicas sobre el dolor del amor, sin un solo escape de felicidad, ironía o sarcasmo.

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2: 259.
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8: Hola, hola, bienvenidos, ¿cómo están? A un nuevo episodio de Ya Oíste. Es un espacio, aquí vamos a abordar temas de salud con información clara y confiable. Este episodio, la verdad, lo había estado esperando con mucha emoción, porque es un tema que ha estado sonando últimamente en la radio, en las redes sociales, con nuestra familia, y vamos a hablar sobre el tararán sarampión, una enfermedad que muchas personas ya consideraban del pasado y que nunca les iba a volver a pasar, pero ¿qué creen? Estamos retomando este tema. Y para poder hablar mejor sobre esto, nos acompaña nuestro querido doctor Jesús Manuel Rodríguez. ¿Cómo está, doctor?
9: Hola, ¿cómo estás? Muy bien, gracias.
8: Ah, pues yo contenta, la verdad, aquí desde que empezamos a hablar un poquito antes de iniciar el podcast, yo ya estoy con un montón de preguntas, de dudas, y creo que los que nos están escuchando también. Así que vamos a empezar por lo básico, doctor. ¿Qué es el sarampión?
9: El sarampión es parte de un grupo de enfermedades que se llaman enfermedades febriles exantemáticas. Esto quiere decir que, como su nombre lo dice, preceden de fiebre y un exantema, o lo que conocemos como rash. Entonces, okay. Es una enfermedad de tipo viral.
8: Actualmente con el COVID podemos detectarlo con ciertas pruebas y ese todo tipo de situaciones, ¿no? Pero con el sarampión, en este caso, ¿qué se hace?
9: Muy bien. Depende de dónde, del tiempo en el que nos encontremos con la enfermedad. Existen de forma inicial, si estamos en la parte donde está el exantema, está la fiebre y tengamos esta sospecha, podemos ocupar un exudado que es un exudado faríngeo. Ocupamos las flemitas y se hace una prueba que se llama PCR, pero también en sangre. De hecho, justamente en sangre vemos la titulación y vemos si es o no un caso confirmado para sarampión.
8: Por ejemplo, ahí las personas lo primero que tienen que hacer sí o sí es ir con su médico, ¿no? O en este caso, mejor te aíslas. ¿Qué hacemos, doctor?
9: Muy bien. Mira, te voy a comentar algo que me gusta. Muchas veces es lo primero que le digo a mis pacientes. Lo primero que hay que tener en cuenta es que hay un periodo de transmisión que es bastante amplio, que va desde los 7 hasta los 21 días, y en promedio se dice que son de los 10 a los 12 días en promedio. Pero, ¿qué es importante de tu pregunta? Yo creo que muchos ni siquiera... Esto que mencionas tú me parece extraordinario, porque me refiero a lo siguiente. Si vamos a sarampión, las personas piensan que son ronchas.
8: Exacto.
9: Y entonces, ¿lo contagioso son las ronchas? Y la realidad es que no. Lo contagioso o el mecanismo de transmisión de esta enfermedad es justamente por vías respiratorias, porque realmente es el contexto. Ahora, muchos no lo asociamos de esta manera. De hecho, incluso es una pregunta frecuente. ¿Cómo se contagia? Y es lo que acabas de mencionar. Sería una cosa realmente majestuosa el hecho de decir cualquier persona que inicia con síntomas respiratorios ya se protege para tratar de evitarlo.
8: Claro.
9: Decirte que te quedas aislada en casa a lo mejor sería a veces hasta inviable, porque tenemos actividades, tienes que trabajar, tienen hijos, tienen actividades que le impide el que realmente te quedes en casa. Que así sería prudente el uso de un cubreboca, ¿no? Uh-huh.
8: Pero hay gente que no conoce cuáles son los síntomas que empieza, porque creo que va por etapas, ¿no?
9: Claro, existen tres etapas, que es el periodo prodrómico, una parte que se le llama el periodo exantemático y una parte que se llama de convalecencia. Pero ¿qué es lo realmente interesante? El prodrómico es el inicio de la fiebre y estos síntomas respiratorios. De hecho, antes del exantema se ve la fiebre. y otras cosas como se le llama coriza. Coriza es este escurrimiento nasal, estornudos, el conjuntivitis, que puede ser enrojecimiento a nivel de los ojitos, que podamos tener un poquito de lagrimeo excesivo, o incluso tos, que puede aparecer en esos primeros días. Una ligera tos, de hecho, se describe como ya en el día 2-3, que okay. Se puede tener. Ya tenemos entonces la fiebre. Posteriormente, y se describe que como para el día 4, ya viene nuestra fase de la parte exantemática. Empiezan a aparecer las ronchitas o estas exantemas. ¿Qué características tiene? Que son maculopapulares, no tienen líquido. Eso es bien interesante. De hecho, existen
8: como
9: diferentes. Sí, pueden ser como planitas que confluyen y hay espacios entre ellas, como si fueran islitas, digámoslo, pero no están llenas de líquido. Okay. ¿Por qué menciono esto? Porque justo, por ejemplo, en varicela, y si ya te dio varicela, ¿qué sí. vemos? Están llenas de agüita, ¿no? Vesículas.
8: Una ampollita.
9: Ándale, ¿no? Justo. Y entonces lo que te pasa en sarampión es que solamente queda como la ronchita sin líquido adentro. Uh-huh. Entonces nosotros esto le llamamos pápulas. Así es. Y bueno, vemos que entonces a partir del día 4. Pero otra cosa que tenemos que saber, ¿de dónde empiezan? Empiezan de arriba para abajo.
8: ¿Dan comezón esas ronchitas?
9: Sí, llegan a describir que son pruriginosas. Okay. Aunque depende del contexto, ¿no?
8: Un tema que me parece interesante, cuando estaba investigando un poquito más sobre el tema, dice que es como una enfermedad más para niños, o sea, que les pasa más a los niños y, o sea, no, nadie está exento, perdón, a que le suceda. Incluso como lo platicamos, o sea, aunque estés vacunado, pues puede ser el poquito porcentaje de la población que te toque. Pero ¿por qué lo catalogan mucho hacia los niños?
9: Bien, porque eso creo que sí sería un mito. Viene derivado de lo siguiente. Yo asumo que lo mencionan porque habitualmente es en niños donde se ve la varicela, el parvovirus B19 y estas enfermedades. La situación real es que en la Ciudad de México, tan solo de los casos que tenemos, el grupo más afectado ha sido desde los 25 hasta los 34 años, donde vemos que literalmente es donde está el grupo más afectado. O sea, no es ni siquiera en los niños, de hecho, es menor la tasa de incidencia que hemos presentado en comparación con este grupo. Entonces, sí sería como más un mito, porque la realidad es de que, insisto, el grupo más afectado en este momento en la Ciudad de México sí es de los 25 hasta los 34 años.
8: Y eso se debe, doctor, bueno, allá, cerrando paréntesis de los niños, es un mito, pero hablando del sector que está viendo afectado, ¿eso a qué se debe hoy en día en México?
9: Si individualizaríamos los casos, en su mayoría han sido personas no vacunadas, en su mayoría, pero ¿qué quiere decir también esto, no? En el grupo de la Ciudad de México que te mencionaba, ¿qué vemos en este grupo de edad? Que son las personas más activas o que se movilizan más.
8: Claro,
9: de hecho,
8: sí.
9: Pues bueno, esto tiene mucho que ver con la parte de que son personas activas laboralmente, de que las actividades en este grupo son más de, bueno, activas más la movilización.
8: Pero van en el metro, que es más transporte público.
9: De hecho, sí. De hecho, es importante eso que mencionas, porque tan solo en la cadena de transmisión veíamos que, te mencionaba, son respiratorios. Yo estornudo y esas partículas con este virus, específicamente, varía dependiendo del tipo de virus, por el peso, por todo. Pero quedan suspendidas en el aire hasta por 2 horas.
8: Ay,
9: o sea, me refiero a... Es lo que te mencionaba. Si todos tuviéramos una buena educación y que desde el primer síntoma respiratorio, uso de cubrebocas, independientemente de la causa, y si ya tengo, me cambio de cubrebocas tricapa a un N95, que era lo que veíamos en COVID, buena higiene de manos, yo prevendría muchísimo.
8: Ay, la verdad es que estoy súper, hiper, mega picada con este tema, doctor. Yo sé que hay muchas cosas que, pues, no podemos abarcar en un solo episodio, pero me gustaría que antes de retirarnos, de despedirnos, nos dejara un mensaje final sobre todo este tema, usted como de lo que ha visto, lo que ha vivido.
9: Pues yo creo que el principal tema y la principal reflexión es ponernos a pensar que había sido un logro impresionante para este país porque tenemos uno de los mejores esquemas de vacunación. Es retomarlo, o sea, me refiero a incluso nosotros como hacernos conscientes de sí mismos y de las personas que están a nuestro alrededor. No le estamos haciendo un favor a nadie más que a nosotros mismos. Son como muestras de amor propio, autocuidado, el hecho de irnos a vacunar. Entonces, en definitiva, sí creo que sería una de las cosas que tenemos que aprovechar. Nuestro programa universal de vacunación, tenemos que aprovecharlo.
8: Súper,
9: o sea, vayamos viendo nuestro grupo de edad, pidamos nuestra cartilla, asesorémonos con el epidemiólogo, con el infectólogo, con el médico internista, con todas las especialidades, y pues saquémosle provecho.
8: Yo encantada, doctor, de que nos haya acompañado el día de hoy. Espero que también usted se lo haya pasado muy bien. Muchas gracias por la compañía, por la información principalmente.
9: Pues gracias a ustedes por el espacio en realidad. Y yo creo que lo más importante de todo es, insisto, vacúnense.
8: Pues muchas gracias, Sister Lovers. Gracias a los que nos están escuchando del otro lado de la radio, de Spotify, donde ustedes nos estén acompañando. Gracias, muchas, muchas gracias. Vacúnense. Y gracias, doctor. Nos vemos en el siguiente episodio. Yo soy Génesis Sainz y fue un gusto estar con ustedes. Adiós.
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1: Las 3:12 minutos.

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1: Las 3:17 minutos.
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1: Son las 3:25 minutos.
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0: 3:32 minutos.
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1: Son las 3:36 minutos.

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1: Las 3:38 minutos.
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1: Las 3:43 minutos.

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1: Son las 3:46 minutos.

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1: Son las 3 con 59 minutos.
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1: Son las 4:05.

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1: Son las 4 con 9 minutos.
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1: Son las 4:14.

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1: Con 16 minutos.

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1: Son las 4 con 20 minutos.
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1: Con 25.

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1: Son las 4:30.

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1: Son las 4 y 41 minutos.
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1: Con 44 minutos.

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1: Son las 4 con 49 minutos.
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1: Cuatro con 55 minutos.

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